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0: Señor amado, en este momento de calma, vengo delante de ti para reconocer algo muy importante. Tú eres el dueño de mi vida y del tiempo que me das. Cada minuto, cada hora de este día es un regalo tuyo. A veces, el mundo va tan rápido que ni siquiera me doy cuenta de cómo se me va el tiempo. Me lleno de actividades, de responsabilidades, y muchas veces termino el día sintiendo que no hice nada realmente importante. Por eso hoy me detengo. Antes de comenzar con todo lo que tengo que hacer, quiero hacerte una pregunta, Dios. ¿Cómo quieres que viva este día? ¿Qué esperas de mí hoy? No quiero perder más oportunidades. No quiero terminar este día vacío, sin haber hecho lo que tú querías que hiciera. Tú sabes cuántas veces he vivido en automático, sin propósito, solo repitiendo lo mismo de siempre. He puesto mi atención en lo urgente y he olvidado lo más importante, estar contigo. Porque de nada sirve llenar la agenda si el alma está vacía. De nada sirve correr si no sé hacia dónde voy. Hoy quiero avanzar con sentido, tomar decisiones guiado por ti, vivir cada segundo sabiendo que no es solo un día más, sino una nueva página que tú has escrito para mí. Por eso esta mañana te pido algo muy claro. Guíame. Enséñame a usar bien cada momento que me das. Ayúdame a hablar con amor, a actuar con sabiduría, a tomar buenas decisiones. Que lo que yo diga levante a otros, que mis acciones reflejen que tú vives en mí y que mi corazón esté siempre buscando tu voluntad. Dios, también quiero aprender a valorar las cosas pequeñas. Una sonrisa, un abrazo, una palabra de aliento, una oración en silencio en medio del trabajo. Todo eso también importa. Todo eso puede cambiar un día entero. Que no espere los grandes milagros para verte, sino que aprenda a encontrarte en los detalles, en los momentos simples, en lo cotidiano. Reconozco que muchas veces he sido descuidado con el tiempo que me diste. Me distraigo fácil, me alejo de lo que importa, y a veces empiezo el día sin darte gracias, sin hablar contigo, sin darte el primer lugar. Perdóname, Señor. Como dice tu palabra en 1 Juan 1:9, si confesamos nuestros pecados, tú eres fiel y justo para perdonarnos y limpiarnos de todo mal. Así que vengo a ti con humildad y te pido, límpiame, renueva mi corazón. No quiero comenzar este día arrastrando errores del pasado. Hazme nuevo, Señor. Líbrame de la pereza espiritual, de la comodidad que me hace quedarme estancado. No quiero conformarme con una vida sin propósito. Quiero vivir como tú soñaste para mí. Dame un corazón agradecido, unos ojos que sepan ver tus bendiciones y unas manos listas para ayudar a los demás. Cambia mi manera de pensar. Que mis pensamientos estén enfocados en ti. Que no me gane el miedo, ni la duda, ni el apuro. Que camine contigo a tu ritmo. No quiero vivir según el ritmo del mundo. Quiero aprender a caminar a la velocidad de tu paz. Que cuando el mundo diga, corre, yo pueda detenerme a orar. Que cuando todo parezca urgente, yo sepa reconocer lo que realmente es importante. También quiero orar por quienes escuchan esta oración. Señor, hay muchas personas que hoy se sienten confundidas, que no saben para dónde ir. Muéstrales el camino. Dale paz a sus corazones, que puedan ver que tú los estás esperando con los brazos abiertos. Te pido por las familias que están sufriendo, donde ya no hay diálogo, donde el amor se ha enfriado. Entra en esos hogares, Señor. Sana lo que está roto. Vuelve a unir lo que parece perdido. Renueva los lazos de amor. Restaura la confianza. Que el perdón pueda fluir y que el orgullo no tenga más lugar. Que en esos hogares vuelva a haber paz, respeto, unidad. Y sobre todo, tu presencia habitando en medio de ellos. Oro también por quienes hoy tienen que tomar decisiones difíciles, por los que enfrentan enfermedades, problemas económicos o situaciones que parecen no tener salida. Que no se sientan solos, que entiendan que ningún día es desperdiciado si se vive en tu presencia. Llénalos de esperanza, de claridad, de fuerza, que puedan tomar decisiones con tu sabiduría y no desde el miedo ni la desesperación. Te pido que todos los que escuchen esta oración vean este día como una nueva oportunidad. Una oportunidad para comenzar de nuevo, para recibir tu amor, para dar esperanza, para ser luz en medio de la oscuridad. Porque mientras haya vida, hay propósito. Mientras el corazón siga latiendo, hay algo que tú quieres hacer con nosotros y a través de nosotros.
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3: Son las 6 de la mañana.
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En el nombre del Padre, del Hijo y del Espíritu Santo. Amén. Te agradecemos, Señor, por tus hijos que se dedican a esta labor de la comunicación. Bendícelos, bendice este estudio, las personas que trabajan, bendice todos los objetos que ellos utilizan. Bendice a las personas que vienen en este lugar. También derrama tu bendición sobre la audiencia, sobre aquellas personas que son fieles a esta radio, sobre los enfermos, sobre aquellas personas que nos están escuchando en este momento, y que tu bendición siempre nos conceda sabiduría, ilumine nuestra mente para elegir siempre el buen camino, que pueda fortalecernos para que podamos ser personas que puedan cumplir tu voluntad. Bendice también, Señor, nuestra memoria, para que seamos agradecidos con todo lo que tú haces por nosotros, y que tu bendición descienda sobre todos ustedes, sobre los que escuchan, sobre los que están aquí, sobre las casas, las familias, sobre todo Pedro Juan, en el nombre del Padre, del Hijo y del Espíritu Santo. Amén.

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0: Señoras y señores, buen día, buen día. Arriba,
1: buen día, buen día, buen día, buen día, buen día, buen día, buen día. Saludos cordiales a todos los oyentes. ¿Qué tal? ¿Cómo están todos? Bienvenidos. Arrancamos una nueva edición del programa El Radar, jornada y viernes 19 de junio del año 2026. Sin dudas, esta jornada que estamos arrancando tiene un gusto especial por el hecho de que esa preocupación, ese ambiente de tensión que se vivió durante estos días, antes de ayer con la información de la desaparición del pequeño Matías y el hallazgo de Matías ayer, después de un arduo trabajo, está en línea el padre de Matías, Fernando Dascuña. ¿Qué tal, Fernando? ¿Cómo le va? Buen día.
2: Buen día, Raúl Ortiz. Buen día, estamos acá en el hospital con mi hijo y gracias a Dios está sano y salvo, Raúl Ortiz.
1: Sí, señor. Te decía si le despertamos o cómo está, podés hablar. Mira. Teniendo en cuenta que el pequeñito desde ayer estaba siendo asistido por los médicos, ¿verdad?
2: Sí, señor, así mismo, Raúl, así mismo. Gracias que está todo bien y me revisaron todo. Gracias, está tranquilo acá. Recién nomás se despertó.
1: Ahora se
2: recién nomás. Sí, exactamente. Y sí, señor, claro. Quería agradecerle a toda la ciudadanía de Pedro Juan Caballero por el apoyo y que compartieron las fotos de mi hijo por las redes sociales. Estoy muy feliz y gracias a la ciudadanía de Pedro Juan Caballero, los periodistas también que estaban conmigo atentos ahí también, a los policiales, al cuerpo bombero completo y le agradezco muchísimo de corazón a la ciudadanía de Pedro Juan Caballero, Raúl Ortiz.
1: Che,
2: también a los militares también. Y está también lo que me está directo acompañando a mis familiares también, mi hermano. Estaban toditos mis primos también ahí con la guante me hicieron también. Y le agradezco muchas gracias a toda la ciudadanía, por un caballero. Y al gobernador Juan Chacota también. Muchísimas gracias por el apoyo también.
1: Excelente. Y mira que Fernando, es un campeón tu hijo, ¿será? ¿Eh? Es
2: sí,
1: un campeón
2: de
1: la forma que estuvo ahí, sobrevivió.
2: Sí, una noche, una madrugada, frío ahí. Yo no sé cómo se fue para ello. No sé cómo se fue. Como va a traer la casa, donde va a traer la casa de su abuela, más de 7, 8 kilómetros por ahí.
1: Uh-huh.
2: Ya estaba.
1: Ahí sí, ahí cerca, sí. Ahí cerca una forma de decir, era, pero lejos a la vez. ¿No?
2: Muy lejos, de muy lejos, muy lejos. Como lo que caminó hasta allá, de donde nos fuimos allá, donde está el maizal.
1: Ahí, esa zona bordeó todo. ¿Nendeñamos a la mitad de hoy había sido ahora?
2: Sí, señor, exactamente. ¿Eh? La mitad de lo más había sido, estaba por ahí, él era.
1: Había sido por ahí un poquitito más, hubiéramos ido enfrente ahí. ¿Qué parte mismo fue? ¿Hasta dónde llegamos? ¿Cómo fue? Porque ayer...
2: Hasta nosotros llegamos, teníamos que llegar un poquito más y había una curva para irse hacia el arroyo.
1: Ajá.
2: Sí.
1: Ahí en esa curva.
2: Así como dijo el señor, sí. Así como dijo el señor Cirilo.
1: ¿Cirilo el que manejó la camioneta, verdad?
2: No, es el que hay de la zona, el vecino.
1: ¿El hijo del señor?
2: No, el vecino ahí de la chacra. De la chacra. Otra chacra.
1: Porque sí. El que encontró el rastro, el piecito que caminó fue este señor.
2: El hijo del señor.
1: El hijo del señor.
2: Ese de Kepi Rojo.
1: Sí, el de Kepi Rojo.
2: Ese también le pido muchas gracias porque él es lo que me acompañó. Yo le acompañé a él y todo lo que nos fuimos, es lo que le encontró a mi hijo, sí. El de Kepi Rojo.
1: Ah, él fue el que le encontró después, finalmente.
2: Sí,
1: Ese momento, sí. si te hubiera resistido, cuando te dije, cuando llegó este señor la moto y te dijo que encontraron un rastro, y vos le dijiste, tengo que irme a la fiscalía, y te dije, llega a fiscalía y coanga a mojana.
2: Sí, señor, así mismo me dijiste.
1: Ojo, fiscalía, vos casi te fuiste a la fiscalía o primero.
2: Y me dice, sí, me hicieron llamar.
1: Pero no, llega a fiscalía y coanga te joco.
2: Vos me dijiste así.
1: Para mí pues era una novedad, lo nuevo, ¿verdad?
2: Sí, claro. Claro, la lucirá legalmente. Pero estoy muy feliz, estoy muy contento acá con mi hijo y está sano, salvo, será. Eso es lo que es más importante, es Sánchez.
1: No, una locura, legalmente. Así te pones a pensar, los ángeles que le cuidaron, será, ¿eh?
2: Sí,
1: no sabes quiénes son los que le llevaron fruta a él ahí para comerse.
2: Sí. Exactamente.
1: Un miedo de ya de pensar más, Fernando. ¿Cómo fue para que esa frutita él se esté alimentando ahí?
2: No sé. Ese como lo...
1: Le quiere dar la razón a veces a ese señor que te dijo inicialmente en la moto donde mandó a bajar cuando era hora a chupar y fue a alimentar a chupar.
2: Sí.
1: ¿Allá?
2: Así mismo, sí señor, claro que sí. Así mismo, Raúl.
1: Bueno, Fernando, yo sé que estás con tu pequeño todavía ahí, es muy incómodo poder hablar así, hay que cuidarle a él también y claro, seguramente esta mañana va a tener el alta. ¿Está por precaución o más ahí ahora?
2: Sí, sí, exactamente. Vamos a salir esta mañana y vamos a salir ya. Vamos a ir derecho a mi casa ya.
1: Perfecto.
2: Ya se va a quedar conmigo ya.
1: Sí, sí, he visto ayer que tomó la decisión de que esté contigo la guarda provisoria.
2: Sí,
1: ya se queda provisoria.
2: Mi cargo. Ya. Sí, exactamente.
1: Fernando, un fuerte abrazo para vos, un fuerte Dale, abrazo para el campeón también. Después vamos a conocerle un poco también al pequeño y por ahora todos estamos contentos y felices por el retorno a casa.
2: Igualmente. Dale, gracias, don Raúl, y muchísimas gracias a la ciudadanía, Perman Caballero. Fuerte abrazo, un lindo día, hermoso. Bendiciones, hermano.
1: Igualmente para vos,
2: Dale, muchísimas gracias.
1: Hasta luego. Fernando Dacuña, Fernando, el padre del pequeño Mati. No, ayer era bastante emocionante la búsqueda, porque Fernando, por ejemplo, y me eriza la piel solo recordar porque estaba cargado de emociones. Y Juan Ortiz, el jefe de la comisaría primera, quien era el encargado de servicio de esa jornada, también se le notaba, ¿cómo se dice? Igual había atropellado de topar en el frente porque quería encontrar nomás a esa criatura. O ese maizal ahí en un momento dado salía en un bosque, no importaba la suciedad que había, cruzaba ese con el fin de poder encontrar al chico. Y todos tenían ese mismo pensamiento de lo que estaban trabajando ahí. Me olvido nomás el nombre de este señor que estaba citando Fernando, que tenía kepi rojo, el que aparece en la fotografía del niño que mira hacia atrás y él llevándole, el que le encontró. Él fue quien encontró los pasitos de Matías. Cuando llegué ayer, al salir de la radio ayer, llegué hasta el local allá, el casco central donde estaba, donde salió, y hablaba con el padre cuando llega un señor en una moto. Y este señor fue el que le dice, mira, se encontró un pasito allá y ya la policía, otro país, y, pero como 6, 7 kilómetros del lugar todavía era ahí. Medio que no creyó, no sé si creyó, pero estaba medio choqueado, estaba volado, así estaba el padre. Yo tengo que ver la fiscalía, ya la fiscalía. Ahí le dije, ya fiscalía, y cuando esté, ya fiscalía, y toma esta nueva información, ya. Inclusive la alcé yo en el vehículo y nos fuimos. La policía, le seguimos a la policía. Ahora vamos a toparla a pasitos. Pero eran pasitos cortos, chiquititos, ¿verdad? Porque el paso que encontraron primero en la mañana era una, ahí en la calle, pero era grande, ¿verdad? Podría ser, no podría, pero su calzado era grande y había rastro de pie de animal, ¿verdad? Que era un perro, podría ser. Después, finalmente, en el mismo lugar donde encontraron los rastros, desapareció el rastro y se encontró ya pasitos de pie descalzo, de rastro de zapatilla de la pantufla que tenía. Desapareció y estaba descalzo ya. Descalzo. Y no había ni otro paso al lado. Añite, ni pues ni yaguaí, guatajagüe, ni por ahí. Si es que el perro no caminó sobre el pasto y no por la arena. Bueno, Rubén estuvo también acompañando, así como Nelson, Eduardo, a la mañana temprano, siempre trabajando ahí. Finalmente ayer Rubén estuvo en la cobertura donde fue encontrado esta criatura. Finalmente regresó a su casa. Una carga emocional tremenda para toda una comunidad, Rubén. ¿Qué tal, Rubén? ¿Cómo le va? Buen día.
3: Buen día, Raúl, a la audiencia. Así mismo, Raúl, estuve hablando con el... Justamente en el programa de Eduardo Pessoa hablamos con el comisario Osvaldo Lesner, el director de policía, y me decía él si de cuáles la y también te dice él así, es que ser sentimental es ser arruinado, y también te dice la ser arruinado, y entre lágrimas el comisario Osvaldo Lesner, yo también tengo una criatura de 3 años de edad y me choca demasiado pensar qué le habrá pasado a esa criatura, decía el comisario Osvaldo Lesner, director de policía del departamento de la Mambay, ayer por la tarde. En ese momento, seguramente le acababan de ubicar al niño, o faltaba minutos, porque ya le mencionaba también al comisario, qué bárbaro, se van agotando el tiempo, ¿verdad? Ya está cayendo la noche.
1: Y ahí se preocupamos.
3: Es doble la preocupación porque si es que está con vida, ya pasó una noche. fría, solo. Y bueno, una noche más sería terrible, Raúl.
1: Sí, no, iba a ser terrible.
3: Sí. Y ya caía la noche y bueno, la gente también, el operativo de búsqueda se iba debilitando de a poco porque se iba o sea, por la noche es muy difícil la búsqueda. La mayoría de los rescatistas trabajan meramente de día. Y sí. Si en hora de la tarde, de la mañana, no logramos ubicarlo, sería mucho más difícil por la noche. Ya se está buscando la forma de acceder a los aparatos electrónicos, en este caso tecnológicos, ¿verdad? Sea dron con cámaras térmicas para poder buscar al seguir aumentar el rescate, o sea, la búsqueda de este niño. Aparte de eso, también estaba el gobernador por allá. Justamente escuché que estaba hablando con el presidente de la República, le puso en conocimiento de esta situación al presidente Santiago Peña, quien le brindó su total apoyo y dijo, bueno, ahora mismo voy a ver la forma de poder enviar por lo menos un helicóptero, ¿verdad?, que pueda llegar hasta Pedro Juan Caballero y realizar la búsqueda con helicóptero. Y por otro lado también estuvo hablando con la gente de la Fuerza de Tarea Conjunta para que puedan enviar personal especializado, ¿verdad?, para poder seguir con el rastrillaje por el lugar. Y felizmente, Raúl, cuando ya todos algunos ya iban saliendo del lugar cabizbajo, recibimos la información que el niño fue encontrado con vida sana y salvo, ¿verdad? Y quedaron muchas preguntas al aire, ¿verdad? Porque ¿cómo habrá pasado este niño la noche? Porque nosotros los adultos, por ejemplo, Raúl, muchas veces le tememos a la oscuridad, ¿verdad? Imagínate esa zona donde él estaba, no hay luz, no hay absolutamente nada, ¿verdad?, para decir que le ilumine el camino. La zona era muy oscura y él no ni siquiera quiero imaginarme, ¿verdad?, cómo habrá pasado la noche, cómo habrá dormido ese niño, ¿verdad?, dónde, en qué lugar. Bueno, pasar la noche con sed, con hambre, ¿verdad, Raúl? Sí. Es terrible solo de imaginarse, ¿verdad?
1: No, así mismo es. No, todo es realmente de no creer, fue cuidado. Si se llega a hablar con él, él va a cumplir 3 años. Esto ya no se va a recordar, esto no le va a quedar la memoria. No sé, es Araipata de Coacacuata, es Araipata y Coacua. No sabemos si... Hasta quién estuvo, un ángel que le estuvo cuidando, quién le trajo alimento, o él mismo llevó ahí hasta ahí ese alimento, comió cuando tenía, no sé. Porque de acuerdo a los rescatistas, y que sería muy lindo hoy volver al lugar, a la zona, acompañar a los que investigan el caso, porque ayer por la euforia, el hallazgo, de por ahí ya salieron rápido de la zona para auxiliar al chico, pero hoy podrían retornar y hacer un recorrido donde estaba y buscar si realmente existían esas plantas de acerola, plantas de mandarina, algo que tú llevas y de reconstrucción, o alguien le estuvo asistiendo también a la I. Algo y nada, Rubén, que se tiene que revisar, analizar todo, ¿no?
3: Exactamente, justamente esa era la pregunta. O sea, habló con el capataz de la zona ahí, el que era el que le encontró, lo ubicó, y él conocido, vaquiano, como se le dice, y él menciona que por lo menos él desconoce que haya plantas de acerola y de mandarina o de pocán por ahí, ¿verdad?, por cerca. Eso llamó mucho también la atención, ¿verdad?, que la criatura haya... Y se nota que algo habrá comido, ¿verdad?, porque imagínate pasar más de 24 horas sin comer nada, ¿verdad? Y Cangripata también, él estaba bien, Raúl, él no estaba así.
1: Sí.
3: se nota que por lo menos no estaba muy deshidratado, porque también nosotros hablamos con el médico forense, ¿verdad? Justamente por ese cuestionamiento, ¿verdad? ¿En qué condiciones está la criatura después de más de 24 horas desaparecida? Y no estaba un poco deshidratado, pero no para... Hasta le llamó la atención, ¿verdad? De la intensidad de deshidratación que tenía el niño, no era lo esperado, ¿verdad? Tenía en su pie parásitos, piquer, pues ya son de larga data, ¿verdad? Según el médico forense. Hay muchas preguntas que se hacen la gente, que nos envían, ¿verdad? Que comentan. Nosotros estuvimos acompañando la transmisión en vivo, Raúl, del momento feliz que llegaban los padres en caravana con la comitiva desde el lugar hasta salir al callejón que dirigía hacia la regeneral.
1: Y no hay duda de que cuando ese video que circuló por todos lados, ¿verdad? Ese video que se le escucha gritando ahí, Mati, ¿verdad? Porque ese es el papá. Y ese todo el tiempo ese grito era, Rubén, ese grito era...
3: Y se escuchaba de un lado, el papá de otro lado.
1: Jaeo todo el tiempo esa mujer y veía...
3: Sí, en todo el tiempo ya, que él estaba.
1: La locura era escucharla a él, era así, ya desesperante, era por una parte emocionante. Y era el único que estaba ahí.
3: Desesperante era porque pasaba el tiempo, ¿no? Pasaba el tiempo. Y no se lo ubicaba a Mati, ¿verdad? Y ya se hizo una señal que casi 100%.
1: Ahí está, ese momento de reencuentro ahí. Le abrazó y no le largó más, o sea, le reconoció y está su papá ahí. Hasta me prendí y todo lo que sabía eso. Era emocionante, Rubén, en ese momento, ¿eh?
3: Emocionante, Raúl.
1: Era emocionante, sí. O sea, después de su papá y esa parte. Ahí cuando el gobernador le saluda, salía a saludar. Chimitia, pues. Ya fue
3: Chimitia.
1: Ya fue Chimitia. Ahí curioso, mañana vestí.
4: Sí, gracias, señor. Gracias por todo el apoyo. Muchísimas gracias, amigo.
1: Gracias, ¿Y con quién hablaste? ¿Con quién? Después vino su papá, su mamá está vino después también. Ahí se fue, habló con el jefe director de policía. Ahí vino su mamá, ahí está su mamá. No me sigue, entonces yo fui a Rubén.
3: Al principio no le quiso dar.
1: No me sigue, entonces yo fui a Macho, porque. No, y. Se entiende, ¿no? La situación en ese momento, ¿verdad?
3: Feo. Y a la mamá también medio que se le notaba, medio que tenía una especie de culpa, ¿verdad? Cuando le pedía al papá, dame, no le voy a abrazar, yo quiero abrazarle a mi hijo, le decía. Entonces le pedía como un tipo de permiso al papá, ¿verdad? Como un sentimiento de culpa se le notaba a la mamá, ¿verdad? Pero después él le entregó a su hijo, ¿verdad?
1: No, ella no estuvo en la búsqueda ahí. El que estaba como loco, desesperado, buscando era el papá.
3: El papá.
1: Solo él, y digo familia, era él, porque también estaban sus amigos ahí, su hermano, estaban su el señor este que le encontró. El señor que le encontró, ese es un principio. Rubén, te cuento que cuando le acompañamos a la comitiva, ese momento que donde el primer punto donde dijo, encontramos esto, el pasito, justo siempre ahora vamos a hacer la local, lo arrojó allá. Y ese señor fue el que insistió. Él tenía ese. Y siguieron los pasos así, con esa lógica. Y vaqueano a pesar de un jefe. Y fue él finalmente que le encontró. Había sido, no recuerdo nomás. Cirilo parece que se llamaba el señor. Él el obrero de la estancia esta donde se permitió el ingreso de todos para buscar al mitad y ahí encontrar los rastros y esa insistió hasta encontrar. Pues yo le decía, este gozo, no hay que dejar que oscurezca porque Pepe la problema está opeyes. Y extraño porque ni moverse ya con el helicóptero, eso no había más tiempo para eso. Ya no había más tiempo para que envíe el presidente en helicóptero, que hay un dron lo que se podía levantar a media altura porque alto no podía levantarse más por el hecho del viento fuerte, ¿verdad? Pero sin toda esa tecnología, digamos, de utilizar un dron, de traer un helicóptero que debería haberse traído ya el otro día. Y con más de helicóptero, años de tela y que tú no te ayudabas para llegar a Curicó el otro día, ya mi mano. Y vaya a saber, con ese helicóptero lo hubiera asustado y ahí hubiera salido donde estaba también, ¿verdad? Entonces, hay muchas cosas que uno piensa. Pero sin eso y con la insistencia del padre, la insistencia de ese funcionario, de esas personas que estaban ahí con mucha humildad, ayudando, y toda la familia, la policía, todos los involucrados, se logró encontrar. Eso es lo más importante, Rubén.
3: Eso es lo más importante. Realmente sí, el helicóptero, uno de los helicópteros estaba en el Chaco, no estaba por la zona, pero cuando era, no, iba a llegar rápido. Este es un punto.
1: No, pero hago un día pejar ahí con el helicóptero, lo ayudamos a ver.
3: Ahí sí, Rob. Ahí sí.
1: Pero y con Emma abrió el otro día. Ya tarde. Y más la pecarú, jugué a la mola. No, ese no podía pasar ayer. No podía pasar ese día. ¿Con quién hablaste, Rubén? ¿A quién le podemos escuchar ayer al papá?
3: Ayer estuvimos acompañando ahí en el sector de urgencia de pediatría. Estaba la defensoría de la niñez, la defensora, en este caso la niñez y la adolescencia, quien también dispuso que se le entregue de manera inmediata.
1: Sí, Carolina Medina sería, ¿verdad? ¿Vos tenés ahí, ¿no?
3: Carolina Medina.
1: ¿No tenés? Bueno, Carolina Medina habló ayer. Ayer estuvo hablando con el compañero de la defensoría con relación a la situación del chico. ¿Tenés ahí, no? ¿No tenés, verdad, Ricardo? No se marcó. Bueno, vamos a marcarte acá, Ricardo. ¿Para qué? Carolina Medina. Ahí.
5: Y se levanta a ver la convivencia del papá. Y se presenta eso al juzgado de la niñez para su toma de razón correspondiente para que se pueda ratificar o rectificar la medida adoptada.
6: ¿De urgencia o
5: de urgencia? De urgencia. Ahora vamos con la trabajadora social y con la psicóloga para ver las condiciones de albergabilidad, ¿verdad?
6: ¿Cuál es el tipo de trabajo que se realiza para una inspección, por ejemplo, de esta naturaleza para albergar al hogar?
5: Y la trabajadora social tiene que constatar, ¿verdad? Y tiene que dar su parecer acerca de las condiciones de albergabilidad del domicilio del padre.
6: Esta noche ya va a salir.
5: Ahora, dice que ya le van a dar, te le van a hidratar al nene y ya le van a dar.
7: ¿Cuál es la condición del menor en base a lo realizado por el médico forense?
5: La médica refiere que se encuentra en condiciones estables de salud. Acá el papá les puede dar más datos acerca del diagnóstico. Sí. Fernando, ¿viste el diagnóstico?
6: Bueno, la medida que...
1: Bueno, ahí está lo dicho por Carolina Medina, defensora de la defensora pública de la niñez. Pero ellos no llegaron a irse luego durante ayer por la mañana o en el día de la denuncia, no llegaron a irse ellos hasta el establecimiento, Rubén.
3: Raúl, mientras yo estaba ahí, no lo he visto ahora, pero creo que está. Bueno, yo no sé, no, realmente.
1: ¿No le llegaste a ver a ellos en la casa allá?
3: No le llegué.
1: Porque dijo en la entrevista que van a ir a ver las condiciones en que estaba residiendo el pequeño. Es decir, ojo, Taramó y Cuela, ya por la inspección, dos oitis y Cuela, antes.
3: Ellos. Eso no sé, lo que yo sé es que ayer ellos estaban yendo a inspeccionar la casa en donde va a residir el pequeño.
1: Ah, no en la casa donde estaba residiendo.
3: Donde va a residir la casa de la mamá de Fernando.
1: Ah, bueno, yo pensé que fueron a ver en qué condición estaba el niño antes y ahora van a ver dónde va a ir entonces.
3: ¿Dónde va a ir? Eso es lo que yo entendí al principio al consultarle a Fernando, ¿verdad? Justamente. Él mencionó que se estaban yendo a verificar las condiciones en que va a quedar el niño, o se va a quedar en la casa de la abuela paterna, en este caso de la mamá del papá.
1: Ya. ¿Qué dijo el señor Fernando? ¿Hablaste con él ayer?
3: Sí, hablamos con Fernando.
8: ¿Fernando? ¿Desde temprana hora de la mañana?
9: Sí, desde temprana, muy temprano, estamos en la recorrida de mi hijo Matías Fernando, ¿verdad? Y gracias a Dios con el apoyo de todos los policías, del cuerpo bombero, acá los vecinos también, la chacra, no sé cómo agradecerle a ellos, mediante ellos nosotros le encontramos a mi hijo. Le pido al Señor que, no sé, muchísimas gracias también a la autoridad de acá, la ciudad de Perón Caballero, están muy preocupados por mi hijo y estoy muy feliz que están conmigo para la vuelta. Y ahora se va a quedar mi hijo conmigo, mi cargo se va a quedar.
10: ¿El momento en que lo encontraron? ¿Qué
9: encontramos a él al costado de un arroyo, estaba sentado en una piedra. Lo que le encontró es mi socio, el capataz de la estancia allá.
10: ¿Cómo le viste cuando tu hijo te miró nuevamente después de 24
9: horas? Me miró y comenzó a temblar. Tembló y comenzó a llorar.
8: Bueno, ¿te reconoció?
9: Sí, me reconoció, claro que sí, me reconoció. Porque yo le grité, le dije, Matías, ella me miró y al mirarme ya lloró y comenzó a... Me agarró, lo menos quería más soltarme.
8: Fernando, ¿vos estás separado de la mamá?
9: Sí, ya hace 4 meses, 5 meses estoy separado.
10: ¿En qué condiciones se le encontró? ¿El médico forense te comentó? ¿Él está estable de salud?
9: Gracias a Dios, estaba muy bien de salud, estaba sano, salvo. Gracias, Señor, que está muy bien.
8: Ahora
9: solamente que está, le encontramos descalzo, está mojado.
8: Ahora la justicia va a determinar para que se quede con ustedes.
9: Sí, ¿no? Exactamente, así mismo. Ya le pedí ahí que me haga que se quede, para que se quede cargo conmigo. Ahora, va a estar mi responsabilidad.
8: ¿Eso va a ser definitivo?
9: Sí, señor, exactamente.
8: ¿Y la nena?
9: Y ese vamos a proseguir también, ya hablé con la niñez también, me va a hacer todo también para ir más allá, para hacer para...

0: 15 sería.
1: Por ahí, ¿verdad?
0: Sí.
1: No,
0: 15
1: porque
0: sería.
1: si tiene 17.
0: 14, ¿no?
1: No,
0: 14 por ahí no es algo que emite ya hace 3 años ya.
1: ya va a tener 3 años, ¿eh? Y sí. Y tiene 17 ahora, dijo. Bueno, ese es otro tema. El médico forense, hablaste con César González Keiter también.
0: Sí, señor.
1: ¿Qué dijo César González?
2: Pudieron constatar que tenía lesiones típicas de rasguños, escoriaciones a nivel de la región del antebrazo y de ambos lados. Eso es típico de alguien que ha caminado por el monte o por campos de cultivo, ¿verdad? Que produce ese tipo de lesiones.
3: ¿Tenía los pies?
2: También tenía un... teóricamente él estaba con calzado. Cuando nosotros le recibimos aquí ya estaba sin calzado, pero sí tenía ectoparásitos, o sea, típicamente llamado pique. Tenía en uno de los piecitos. También encontramos picaduras de insectos, probablemente mosquito o algún otro insecto en la región de la cara, en el rostro. Y un cierto grado de... increíble, pero un cierto grado de deshidratación, ¿verdad? Porque nosotros esperaríamos más deshidratación. Cierto, él fue encontrado cerca de, según me comentaron, cerca de un arroyito, por lo cual, bajo criterio de pediatría, él queda internado aquí para una evaluación más a profundidad, para por si tenga algún cuadro agudo posterior a eso.
1: Es increíble, pero está en poco grado de deshidratación. No, no, más de 30 horas ni estuvo... Ahí en el y no estaba deshidratado. Yo tengo alguna hora antes de Guatapé, pero que yo dibujé y me estaba con ganas de tomar agua. Ayer, como estaban hablando todos, donde y por y la hija, lo mitad de yuje y pamo, 4 o 5 horas caminando nomás era. Ah.
0: Imagínate, justamente ahí sí. a la tarde, gracias al aporte de amigos quienes escucharon el programa de Arnaldo Recalde. También colaboraron para que se pueda realizar la compra de agua. Por ejemplo, pudimos nosotros trasladar también eso a la gente ahí. Mi policía, Alberto, sí, yo, mira, Raúl, y ve como si le está viniendo allá del bosque. O sea, ya realmente venían deshidratados ya. Entonces, gracias a eso también pudimos llevarles agua, ellos para que puedan consumir, ¿verdad? Y imagínate la criatura, ¿no? La criatura que... Ahí en la zona donde si no va a tomar agua del arroyo, que no creo que sea tan astuto hasta ese punto.
1: Así es, así es.
0: Pero solo sorprendió también al médico forense.
1: Hay muchas cosas ahí, doctor, pues, Raúl, hay muchas cosas que no sé. Se mete en explicación científica, porque están bajos, pero una tuya es. Va a ir la pesa. Porque si vos lo vas a analizar bien, el tema de la alimentación y eso todo, sí, porque se encontraron rastros de que se comió, ahora no sabemos si... la presunción inicialmente fue que él haya alimentado sed de eso, pero ahí, puede ser que mono, hay muchas cosas que uno analiza, así que cerca del agua, mono haya llevado ahí una manada de mono, porque ellos siempre están rodeando el lugar donde ahí tiene agua, había árbol, un lugar, y que por ahí comiendo arriba se cayó todo, ¿verdad? Hay muchas cosas, ahí venía en la Uacueva allá. Y puede ser que él mismo haya comido también, pero ¿dónde encontró eso? Entonces, todo eso ni se analiza. Se busca una lógica a la situación.
0: Así es. Y uno pues piensa, vamos a suponer que no fue él. Imagínate pasar con hambre más de 24 horas, es mucho, ¿no? La criatura no se le notaba, por ejemplo, así, muy deteriorado, por decirlo así.
1: Bueno, lo cierto y lo concreto es que está bien, eso es lo importante. Jamás voy a meter mi cabeza en un tal, ya si ya Teré lo llevó, yo digo que fue el papá para facilitar la entrega de la parte de embarazada menor de edad. Con algo de tamba, el análisis y cotagina. El papá no estaba en la casa, ¿verdad? Pero extraño, realmente es extraño.
0: Lo que está sucedió. Trabajando.
1: Sí. Y todo se analiza ahora, todo puede ser, ¿no? Todo puede ser.
0: Sí.
1: No, acá
0: ahí se observó todo, también

0: gastó todo el circuito cerrado que se pudo ver, ¿verdad? Se llevó al vehículo que supuestamente se vio por ahí, ¿verdad? Transitando, se descartó esa posibilidad de que lo haya rescatado, todas esas cosas.
1: Que así mismo. Así mismo. Bueno, lo cierto y lo concreto es que ya está bien, está sano el pequeño que fue denunciado por su como desaparecido. Más de 30 horas después se lo ubicó. Estamos todos contentos y felices por el retorno del pequeño Mati a su casa nuevamente, ¿eh? Gracias, Rubén.
0: Dale, no se pronto.
1: Hasta pronto. Vamos a ver si esta mañana podemos acompañar los pormenores, el seguimiento al caso. Vamos a darle seguimiento, por favor. Si podemos seguir escuchando a. Porque hace rato le llamamos al papá temprano. Alguien podía hasta irse, pero yo creo que él está solo con el chico ahí. Entonces, medio que dificulta hablar bien con él todavía, ¿no? Él dificulta hablar bien con él, hacer una entrevista. Por eso hace rato cuando le estábamos llamando, ya que estamos hablando bien temprano, aproveché y le llamé, ¿verdad? Pero no, era difícil conversar bien con él, tranquilo, porque estaba el chico ahí cerca, Rubén. Entonces vamos a ver si podemos seguir hablando con él esta mañana, ¿sí? 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

0: Eduardo Pessoa, ¿cómo está Eduardo? 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
1: 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Buen día a la audiencia de Urundegui FM, a los compañeros en estudios. Estuve conversando con el subcomisario Ángel Maldonado sobre el despliegue policial, el trabajo que se realizó ayer y otros detalles que tiene más en la entrevista, compañero. Tenemos la nota que está...
2: Que sea, ¿no?
3: Comisario Ángel Maldonado, buen día para la audiencia.
4: Muy buenos días, compañeros. Así como dijiste, hablando ya con relación al final positivo que tuvo el operativo desplegado desde el día de ayer. Ya como es bien sabido y a nivel general, el operativo desplegado con el grupo de cuerpo de bomberos voluntarios, con el apoyo del cuarto batallón de frontera aquí, más aún las fuerzas efectivas de aquí de Perón Caballero en cuanto a prevención y seguridad. Más.
3: Comisario, ¿qué pudo haber pasado en esta situación? ¿Qué presume la Policía Nacional en cuanto a la desaparición de esta criatura? Posterior se le encontró. Bastante extraño, ¿verdad, comisario?
4: La Policía Nacional maneja varias hipótesis hasta el momento de cómo el menor pudo haber desaparecido, cómo pudo haber llegado hasta ese punto, ya que estamos hablando de una distancia muy considerable desde su residencia hasta el punto en donde se lo encontró.
3: Se habla de que en el momento que se lo encontró, tenías algunas frutas que estaba consumiendo esta criatura, bastante raro, que le pudo haber llevado una tercera persona y abandonado en el sector, comisario.
4: Podemos presumir eso hasta el momento. Se está investigando, así como ya he mencionado. Así como dijiste también, el segundo poblador, en el momento del hallazgo, a ese horario, ya alrededor de casi las 17 horas, tenía consigo, o sea, y cerca de él, parte de pilones de mandarina y como también ciertas acerolas, sí, según.
3: Cabe felicitarle, su comisario, por el trabajo que hayan realizado, por todo ese despliegue policial que se dio en el rastrillaje y la búsqueda de este menor. Muchas felicidades, comisario.
4: De hecho que sí, y lo recibo como para mí y para todos mis compañeros, más aún mis superiores, quienes nos acompañaron al 100% durante el operativo. Gracias. Ya que el esfuerzo fue personal y cada uno. Y nos resta agradecer a cada integrante del Cuerpo de la Policía Nacional, como también el apoyo de los otros entes, como el Cuerpo de también el esfuerzo de los voluntarios, de ustedes también en medio de prensa, ya que a través de ustedes mucha gente civil se pudo plegar también a la búsqueda.
3: ¿Algo más que quiera destacar, comisario?
4: Nada más, solamente resta agradecerle a ustedes, la gente de media prensa, quienes pues, hicieron público y disierto el tema con relación al apoyo a la búsqueda. ¿Quiénes son los, fueron ustedes quienes llegaron al corazón de la gente para poder apoyarnos con la búsqueda en el lugar?
3: ¿Otras novedades en su jurisdicción?
4: El día de ayer tuvimos conocimiento alrededor de las 20 horas de un supuesto hecho de hurto de una motocicleta. En la zona ahí sobre la avenida José Verges, ya de inmediato montamos un rastrillaje en la zona, ahí más conocida como Carpa ahí. Encontramos una motocicleta en el matorral escondido, lo cual fue derivado hasta la comisaría y momentos después fue llegando el propietario a quien se hizo entrega y comunicación a la gente fiscal de turno.
3: ¿Tiene denuncia de hurto o robo de esta motocicleta?
4: Se hizo la denuncia en la comisaría de Cesta y fue comunicada de tal manera a la gente fiscal, quien dispuso la entrega.
5: ¿Qué tipo de motocicleta era, comisario?
4: Estamos hablando de una Kenton Lead, color negro.
5: Ahora, ¿la víctima pudo mencionar dónde se encontraba en el momento que tenía la motocicleta?
4: Según la víctima, dejó esto estacionado en la vía pública que comprende entre la avenida Bernardo de la Mora y José Verde.
3: ¿Tenía rastreo esta motocicleta?
4: No contaba con rastrear la motocicleta ya que debido al despliegue rápido de personal y rastrillaje en la zona pudimos ubicar la motocicleta.
5: Bueno, ya fue devuelta entonces al propietario.
4: Por disposición fiscal la moto fue entregada de vuelta a su propietario y tienen que pasar hoy el Ministerio Público para los documentos ya certificados por la entidad.
1: Ahí está lo dicho por el subcomisario Ángel Maldonado, su jefe de la comisaría Cesta, compañero.
0: Muy bien. Realmente así, ¿verdad? Ángel también estuvo ahí acompañando cerca, sin dudas. Sin duda. Así mismo fue, así como estaba contando, relatando. Bueno, finalmente está... está sano, está todo bien. Ahora hay que cuidar al chico. La medida de urgencia fue que se le otorgó por las anteriores desapariciones y esta tercera fue más peligrosa la desaparición. Más peligrosa. Gracias, Eduardo. 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
0: Arnaldo, ¿cómo está, Arnaldo? Buen día.
6: Buen día, compañero Raúl. Muy buen día para todos los oyentes, para el compañero Marcos, para Pedro de la Frontera.
5: ¡Cotonete!
6: Y a la gran audiencia, muy buen día. Ya pasamos a compartir los informes policiales desde la Dirección Policial de Mambay. Comisaría Sexta para definir quién es localización de un menor desaparecido de su hogar. Se trata de Matías Fernando de Antuna Galeano, un menor de 2 años, hijo de Fernando Vidal Acuna, para de 90 años, en la colonia Cocuetra Ju. Denunciado como desaparecido en fecha 17 de junio, en persecución del operativo de búsqueda y rastrillaje realizado en fecha, y en indicar más arriba, fue localizado el menor Matías Fernando de Acuna Galeano, en aparente buen estado de salud, origen del necesitado arroyo y cabecera de un magistrado, por los ciudadanos Antonio da Silva Miranda, brasileño mayor de edad, y el señor Denis Ceballos Villalba, ambos destinados al lugar. De inmediato fue puesto bajo resguardo y asistencia correspondiente. Se comunicó la agente fiscal de turno, ahora Sandra Díaz, quien dispuso una vez que el niño se defeccionado en el hospital regional local que era a cargo de su padre. Comisaría Tercera, va a Rivero. La sección anuncia por supuesto hecho de hurto, resultando víctima Rolando Benítez Lesme, para ver que se entró 26 años por parte personal. Desconocidas son la víctima de fue asesinado en su vehículo en la cita de dirección con una de las puertas sin llavear por desperfecto mecánico. E ingresó a la escuela, se lo corra y al salir se percató y haberse producido de un estuche tipo riñonera, en cuyo interior se encontraba un arma, desconociendo al o los supuestos autores, según dijo al Ministerio Público. El hecho ocurrió a las 17:45 y el hurto se trata de una pistola marca GOD, modelo 17.9 milímetros. En serio, si esta la resolución de recuperación de motocicleta no se ha montado. El sábado 18 de junio, siendo las 21 horas, en el patio baldío del asentamiento Carapaní, de Barrio Generaciones, consistente en motocicleta número Caquento, modelo BRIC 110 LX, color negro, chasis número, el reautor víctimativo Ramón Ayala Colombia, para Valle Soltero, 41 años. Personal de patrulla alertado por una llamada recibida en la oficina de guardia sobre el supuesto hecho de hurto. Inició rastrillaje en el Volvo Móvil 61, pudiendo ubicar el sitio de un vacío situado en el asentamiento Carpa y Mandiel de esta prisión, al costado de la calle de José Vélez, cubierto con pedazos de madera terciada entre los dos arbustos. Posteriormente, el ciclo fue derivado hasta esta dependencia, según el Ministerio Público. Juzgaría séptima detención personal con orden de captura, revisó en fecha 18 de junio a las 6:30 horas en la oficina de guardia de esta comisaría séptima de Jardín Aurora. Se trata de Sergio Adrián Ortega, paraguayo, soltero, 26 años, domiciliado en Francisco Rodríguez, casi María Rojas, la región Amistad 2 de esta ciudad. En la causa capturada, hecho punible contra el Estado Civil, el matrimonio y la familia, violencia familiar, conforme a la oficina número 1329. De fecha del 7 de junio del año 2016, firmó por agente fiscal de lo penal en el número 4, Sergio Martínez, al que era señalado. El mismo presentó en la oficina de guardia de esta dependencia, acompañado de la abogada defensora, a fin de ponerse a disposición de la unidad de la causa y del juzgado penal de garantías. Comisaría séptima, atención a persona en contracción de motocicleta, perjudicial, peligro en el tránsito terrestre. Se trata de Mario García Medina, paraguayo, sobre 28 años, consistente. La motocicleta de la marca Buller, modelo Fanta, de color azul, sin chapa. El departamento de contra el narcotráfico de delitos con estos, plan de acción contra abuso de drogas sumar. Paraguay Regional número 13, número 2, Capitán Bado, allanamiento de inmuebles rural, corte y destrucción de supuesta plantación de marihuana en la etapa de cosecha, prensa rústica con sus accesorios, supuesta marihuana, prensa y otros, en acompañamiento del Ministerio Público de Revisión de 18 de junio de 08 a 17:30 horas, en un establecimiento rural de la colonia Cerro 21. Distrito Capitán Bado, departamento de Amambay, donde fueron destruidos 4 hectáreas de supuesta marihuana en la etapa de cosecha, distribuidas en 2 parcelas, 200 kilos de supuesta marihuana prensada, distribuidas en 180 panes envueltas en cinta color amarillo, 85 kilos de servicio de supuesta marihuana, 3 campamentos precarios, 3 prensas rústicas, 6 maderas, gatos, 6 gatos hidráulicos, una guillotina de metal, una caja de hierro, un transformador eléctrico portátil, una forrajera manual, 2 zarandas y enseres varios. Procedimiento a cargo del agente fiscal, interviniente abogado, señor René Morales, en la unidad número 1 del área especializada de lucha contra el narcotráfico en el departamento de la Mambay. Ahí está Raúl, compañero Rodolfo y audiencia, los informes policiales desde la dirección de la policía de Mambay, y brevemente vamos a estar convirtiendo los informes del Mundial. Ayer República Checa y Sudáfrica empataron 1-1, Suiza 4, Bosnia 1, Canadá 6, Qatar 6, México 1 y Corea del Sur 1. El primer caso, Raúl, de Canadá...
0: Se fracturó un jugador, ¿verdad?
6: Se fracturó un jugador.
0: Su pierna.
6: Su pierna, Raúl, se trata de Ismael Kone. Ismael Kone, y quien le ocasionó la fractura, se trata del jugador Afim Madibo, el que le ocasionó la fractura a Raúl. No fue una jugada violenta.
0: No fue nada violenta. Parece que él al caer no lo que se fracturó, no por el golpe, no por el impacto.
6: Fue cuando por la forma que cayó, exacto. Y uno mirando, Raúl... La televisión internacional, primeramente le dio la amarilla. La televisión internacional, ya al estilo nuestro canal paraguayo, Tío Sport, cuando pasa algo raro, algo... un quilombo, una pelea entre público
0: y papá.
6: No sé, que hay muchas otras cosas, dicen cualquier cosa ahí, mientras suceden los problemas que ellos no muestran. Y lo mismo también esta transmisión internacional, omitieron inclusive pasar de vuelta a la jugada, no pasaron ninguna de otra vez, pero yo estuve muy concentrado viendo el partido y me acuerdo perfectamente que el jugador quiso rechazar la pelota y se le interpuso el jugador de Qatar, pero no fue una jugada violenta. Y él medio que al caer se dobla su pierna, que sí. No tan visiblemente que se fracturó, Raúl. Y él incluso un aplauso ese día del Mundial, cuando le llevaban la camilla hasta el hospital, Raúl. Fue un hecho, y comenzó a llorar desesperadamente el jugador de Qatar, Raúl, viendo lo que le pasó a su compañero ahora, pues, de profesión. Por otro lado, Raúl, el conjunto de Aquidabán, el club de Aquidabán, el decano del fútbol Pedro Juanino, hoy cumple 106 años, fecha de fundación 19 de junio del año 1920. Para todos los, para el presidente, para los dirigentes, simpatizantes, jugadores del decano del fútbol Pedro Juanino, muchísimas felicidades por los 106 años de fundación. Y hoy juega la querida Albirroja, ya no Albirroja. Hoy fue prácticamente pasando ya a la medianoche, vamos a...
0: ¿No es mañana?
6: Hoy a las 12 de la noche.
0: ¿Para mí qué mañana?
6: A las 12 de la noche. O primeramente fue en Estados Unidos versus Australia.
0: Esta madrugada.
6: Todos vamos a estar prendidos en este partido, todos. Prácticamente como si fuera Paraguay, vamos a estar viendo ese partido,
0: Sí.
6: Australia versus Estados Unidos a las 16 horas. Escocia versus Marruecos a las 19 y Brasil versus Haití a las 21:30 y posteriormente a las 12 del día viernes pasando el sábado, Paraguay versus Turquía. Y yo tengo una predicción aquí, Raúl, a ver si de repente puedo aceptar o no, para que Paraguay pueda de vuelta a ser el primero del grupo. Vamos a hacer rápidamente un periodismo de imaginación. Paraguay ya perdió contra Estados Unidos 4-1. Ya se dio también el resultado ante Australia 2, Turquía 0. Después van a jugar hoy Estados Unidos versus Australia y van a empatar 2-2. Luego Paraguay juega y le va a ganar a Turquía. Paraguay 3, Turquía 1. Después juegan Estados Unidos versus Turquía y gana Turquía 2-0. Y Paraguay finalmente le gana a Australia 1-0. Con esto, la tabla de posiciones quedaría de esta manera. Paraguay 6, clasificado en primer lugar, y segundo Estados Unidos con 4 puntos. Australia con 4, diferencia de gol, Estados Unidos se clasifica y Turquía queda con 3. Ese es el optimismo que por lo menos estuve realizando esta posibilidad que pueda hacer para que Paraguay clasifique primero.
0: Hoy por la Paraguay.
6: Hoy
0: por la. Muy bien. Ese es tu cálculo, ¿no? Tú.
6: Señor.
0: Es tu... Le hiciste un análisis matemático a la situación.
6: Espectacular,
0: todo. Sí.
6: Y agradecer también, Raúl, a que se ha agradecido, gracias ya que estamos al aire, agradecer un poco al señor Vidal Cáceres, que nos escatimó el esfuerzo a llamarle yo cuando me llamó un compañero nuestro, hay que decirle, ¿verdad? Me llamó el compañero Ronnie, si podíamos buscar la forma de llevarle almuerzo para los bomberos, quienes no se retirarían del lugar antes de encontrar a Matías.
0: Sí.
6: Y el señor Díaz Cáceres donó 10 para 10 Magnitex. Y después, en conversación con doña Fanny de RP, hablando del tema del comercio, le traje a colación lo que estaba pasando. Ella no sabía. Al enterarse, se quedó muy emocionada. Inmediatamente dijo que iba a ayudar y nos envió de vuelta 150.000 guaraníes, totalizando una ayuda a través del programa ayer, y todo este dinero le mandé a las cuentas de Rubén, 350.000 guaraníes en total, quien él estuvo llevando la comida y la parte del agua, y como dijo él, de que la gente está necesitando muchísimo el consumo de agua. Y así lo hicimos, hablamos también con Ramón Flores, hicimos un buen bumbum ayer, donde realmente fue una final feliz. Y muchas preguntas quedarán y muchas cosas seguirán. Y ese tema de que él había comido algo ahí en el lugar, si hablara con Rubén Recalde, de lo que la gente habla y no quiere ni decir, porque van a decir que son fantasías, si hablara con Rubén Recalde, te voy a contar que sí existe ese fenómeno en el cual la gente habla mucho. ¿Con quién estuvo la criatura? ¿Quién le dio la alimentación, Raúl? Es algo increíble, pero así como te dijo el doctor, hay muchas cosas que no puedo decir al aire porque a él mismo le llama la atención. Que el niño haya primero pernoctado, haya pasado la noche ahí, con quién, el frío, el hambre, etcétera, es para escribir una pequeña novela. Pero final feliz así. Bueno, Raúl, audiencia, hasta luego.
0: Hasta luego, gracias, Naldo, muy amable. Marcamos la hora, en sí estamos en síntesis.
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1: Son las 7 de la mañana y 9 minutos.
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5: 7 de la mañana con 11 minutos, tenemos actual temperatura de 16 grados a estas horas de la mañana, la humedad del 75%, viento soplando desde el sector noreste a 25 kilómetros por hora. Arrancamos síntesis de noticias.
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5: Comisaría Sexta Barrio General Génez comunica localización de menor desaparecido de su hogar, realizado ayer a las 16:50 horas a orillas del Arroyo Suizo, ubicado en esta jurisdicción, aproximadamente a 5 kilómetros del lugar de su desaparición. El menor de 2 años, hijo de Fernando Vidal Dacuna, paraguayo, soltero, 40 años, domiciliado en la colonia Cocuepiajú, denunciado como desaparecido. En fecha de 17 de junio, en prosecución al operativo de búsqueda y rastrillaje realizado ayer, fue localizado el menor de 2 años en aparente buen estado de salud, a orillas del citado arroyo y cabecera de un maizal. Los ciudadanos Antonio da Silva Miranda, brasileño mayor de edad, y el señor Denis Ceballos Villalta, ambos vecinos del lugar. De inmediato fue puesto bajo resguardo y asistencia correspondiente. Se comunicó a la agente fiscal de turno, abogada Sandra Díaz, quien dispuso que una vez que el niño sea inspeccionado en el hospital regional, quede a cargo de su padre.
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6: Médico forense César González detalló el estado de salud del niño de 2 años hallado en Pedro Juan Caballero tras 33 horas de desaparición. El menor presenta escoriaciones leves y picaduras de insectos, pero no registra patologías agudas. El diagnóstico especializado se dio a conocer luego de la inspección clínica practicada al pequeño de 2 años. Los profesionales médicos expresaron su asombro por la notable resistencia física demostrada por el niño. Para el radar informó Rubén Valdés.
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7: Centrales obreras rechazan miserable reajuste del 5% del salario mínimo decretado por Peña. Las centrales obreras rechazaron el reajuste del 5% del salario mínimo anunciado y decretado por el presidente de la República, Santiago Peña. Para los trabajadores se trata de un aumento miserable. Atendiendo a que solicitan el 20%, los empresarios, por su parte, también están en contra.
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7: República Democrática del Congo aumenta a 232 la cifra de muertos por ébola. El gobierno de la República Democrática del Congo elevó a 232 la cifra de muertos y a 896 los casos confirmados por el brote de ébola declarado el pasado 15 de mayo en este país.
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5: No hay ni medio metro para regalar entre paraguayos y turcos. Turquía y Paraguay llegan con la necesidad de dejar atrás las derrotas de sus estrenos en el Mundial de Norteamérica 2026, en un partido crucial para el destino de ambas escuadras. Turquía, que perdió 2-0 ante Australia, y Paraguay, que fue goleado por 4-1 por Estados Unidos en la apertura del Grupo D. Ello reduce el margen de error de ambas selecciones en este enfrentamiento en el Levi's Stadium de Santa Clara, en la Bahía de San Francisco, desde las 0 hora del sábado aquí en Paraguay. Un nuevo tropiezo podría ser fatal, aunque la ventana de la clasificación como uno de los 8 mejores terceros de las 12 llaves permanecería abierta tras la ampliación de la Copa del Mundo a 48 selecciones. Tanto el turco Güler, de 21 años, como el paraguayo Enciso, de 22, fueron titulares en su debut mundialista. Un hito personal opacado por los malos resultados de sus equipos. Es entonces hora de enderezar las cosas. Toca aprender y seguir trabajando. No fue el resultado que queríamos, pero esto recién empieza, declaró Enciso en la prensa, tras el duro revés sufrido por Paraguay a manos de Estados Unidos.
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5: Dólar guaraní se cotiza en la compra 6.040, en la venta 6.150. Real guaraní en la compra 1.150, en la venta 1.195. Dólar real en la compra 5.14, en la venta 5.30.
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5: Para Pedro Juan Caballero, el día de hoy, viernes 19 de junio, tendremos un ambiente fresco, cielo mayormente nublado, vientos variables, luego del sur, lluvias con ocasionales tormentas eléctricas, temperaturas mínimas de 15, máximas de 18 grados centígrados. A nivel nacional, la jornada de hoy, viernes 19, se presenta con un amanecer fresco sobre el territorio nacional, con temperaturas que varían entre 15 a 20 grados centígrados. Y se espera que durante la tarde los valores de temperaturas máximas varíen entre 15 a 21 grados centígrados. Los vientos se dan predominantes y moderados del sector sur, debido al elevado contenido de humedad e inestabilidad que continuaría sobre el territorio nacional, persistiría la probabilidad de lluvias que podrían estar acompañadas de ocasionales tormentas eléctricas de variada intensidad, especialmente sobre el centro, sur y este de la región oriental y occidental durante el periodo de la mañana. Hoy, posteriormente, afectando a las localidades del norte y este de ambas regiones del territorio nacional. La probabilidad de lluvias iría disminuyendo en horas de la noche, hoy, especialmente sobre el centro sur de la región oriental. Para mañana sábado 20 y domingo 21, la probabilidad de lluvias se mantendría baja en gran parte del territorio nacional. Los vientos irían rotando nuevamente del sector noreste. Los valores de las temperaturas mínimas variarían entre 5 y 12 grados centígrados, mientras que las máximas se mantendrían entre 15 y 25 grados centígrados. 7:18, hasta aquí síntesis de noticias.
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0: 7:50 avanza esta hermosa mañana de hoy, viernes 19 de junio del año 2026. Viernes, hermosa y fría mañana. Así mismo, o sea, estira sin lugar a duda el líquido vital, el agua hay que tomar en su diferente forma. El mate a esta hora y a la tarde del tereré más frío. Así mismo. Esta línea, Julio Vega, de la ESAP, para hacer un anuncio importante, teniendo en cuenta que hay feriado la próxima semana y nada, lleva el feriado. Bueno, Julio tiene más detalles con relación al horario especial de la ESAP. Julio, buen día.
1: Muy buenos días, Raúl, para vos y para los panelistas presentes ahí también. Y así mismo es, Raúl, en vista de que tenemos el feriado prolongado del Día del Padre, que se va a hacer el lunes, va a ser feriado, entonces tenemos nosotros atención al público el día sábado de 7 a 12 horas vamos a atender. Ahí está, 7 a 15, de 7 a 12 horas vamos a atender, Raúl, mañana. Para, por ejemplo, para los que se cortaron hoy, que no pudieron ser reconectados, entonces mañana se pueden reconectar sin problema hasta las 12 del día.
0: Para que el papá no se quede sin agua.
1: Sin agua, sí, señor.
0: Upechaite. Y bueno, está mal entonces tu anuncio, dice hasta las 15.
1: Sí, hasta las 15, y eso va a depender de la recepción de la gente, que si se van, vamos a quedarnos hasta las 15, si calmaron ya al mediodía y si hay menos concurrencia, vamos a atender hasta el mediodía.
0: Y depende de la cantidad del corte que hagan hoy, para que haga mucha gente mañana.
1: Así mismo, y hoy vamos a estar haciendo, sí, señor.
0: ¿Y cuántos cortes están haciendo a diario? ¿Cuántos cortes más o menos?
1: Y ya tenemos unos 60 cortes a diario.
0: 60 cortes. ¿Y de eso el 100% se acerca o cómo es? Para poder...
1: Y a veces se acerca al 50, al 70%, y así sucesivamente se van gradualmente por esperando los días que cobren, y mucha gente que cobra en fin de mes, ¿verdad? Sí. Y se acercan después de cobrar.
0: Es decir, el corte que hacen ustedes viene a ser una especie de motivación para que se ponga al día.
1: Así mismo es. Inclusive nosotros le informamos, inclusive ya desde el miércoles estuvimos informando ya a la gente para que se acerquen, para que no se le corte de ellos el líquido vital.
0: Ya, espectacular. No puedo ni el Día del Padre estar sin agua, será. Si es donde ya higienizamos, ahí la papá, no. Ni a Pepe Yapotice.
1: Y justamente para que nos ocurra eso, vamos a atender mañana, Raúl. Inclusive con la Albi Roja en el corazón.
0: Albi Roja. Ahora que dijiste hace rato en off cuando llamaste, esta medianoche, es decir, los primeros minutos del sábado juega.
1: Así mismo, las 12 de la noche va a empezar el partido. Allá de repente quema sábado,
0: Sí. Pata a las 2 de la mañana el sábado, pío, pata a ver. Sábado, pata a la mañana.
1: A la ña ganaron.
0: Disfruta sábado, pata sábado.
2: Así mismo.
1: Pero la
0: ña ganaron. Ya, no, pero ya caravana para el derecho.
1: Y yo creo que ha de haber, porque para cubrir esa polémica que se tuvo, tantos retos que se le dio a la selección paraguaya, yo creo que ahora se le va a premiar a ellos.
0: Va, Alfaro ya renuncia al lento, me voy a coger la conferencia de prensa.
1: ¿Será?
0: Ah, y pues sí, y pues en ese aire, a veces, y pues sí, hija.
1: No, me hago y la pues, presión.
0: Ya, y me voy a ver que, tipo, a mí, se van a hacer criticar a mí. Pero no a los jugadores, ellos van a seguir todavía, después del Mundial, ellos van a irse, todavía van a jugar otros Mundiales. Y Peña Garescón no lo vende jugar, cuál, pues sí, que tú dices ya. El tema es que están en el blanco de las críticas, sea de los jugadores y el cuerpo técnico, normal, ¿verdad? Y con todo ello, y sensible TI, Alfaro ahí había sido.
1: Y sensible no, TI. Y piden piquete
0: de ahí. Ya, o mantenerlo, o perdió. Aguantaron la bronca de Jot y carga emocional tremenda, llevando la ilusión, la esperanza de 16 años, ahí debutaba a ti y derrota. Pero bueno, Vamos a mirar el otro lado. Vamos a darle, vamos a pasar esa página y vamos a mirar lo que va a ser la medianoche de este.
1: Una comparación, este parece mi técnico brasileño que dije, oye, ya, oye, mira, si le oye, oye, allá. Sí. Tranquilo, no recoges, mira.
0: Ancelotti.
1: El juego de cintura, bueno, con la gente, ahí, ahora muy tente, la técnico, la huella.
0: Vende humo, y yo te gusta. Está más, dice, vende humo, y dice, y huevo, a buscar, mira, Alfaro, ¿verdad? No puedo ni. Eso es lo que dijo, ¿verdad? Con esto no estoy desmeritando el trabajo, lo que hizo él hasta llegar donde está llegando. No estoy desmeritando, porque realmente es un mérito suyo. Conquistó con el plantel, con su llegada, cambió totalmente el espíritu, no solamente de la selección, sino de todo un país, para volver a nacer esa ilusión, ¿verdad? Entonces, no estoy desmeritando eso, pero. Ahora mismo está un poco sensible y parece que le afectó a él también las críticas que surgieron de todos los medios.
1: Así mismo, este Alfaro vino así como vino, no sé si vos te recordás de este técnico cubano que vino y revolucionó a los jugadores paraguayos. No sé si te recordás.
0: No recuerdo. ¿Cómo se llama?
1: Cubala. Uno de los técnicos que prácticamente le llevó a la selección paraguaya en un mundial. El primer mundial después de que no sé cuántos años nos fuimos. Ese era el técnico que prácticamente revolucionó a los jugadores paraguayos a ser como tiene que ser. Y así fue y está pero revolucionado. O sea, de ya se clasificaba que tiene el mundial, no sé de cuántos años, después de cuántos años. Bueno. Investigando más ese Raúl. Ese es Cubala. Sí.
0: Vamos a investigar. Ya se sacaron. Muy bien, ahí está. Finalmente, Julio, a modo de volver a reiterar un poco los servicios de asistencia a todos los usuarios de SAP, mañana pueden acercarse entonces un sábado especial mañana. Van a abrirse de 7 a 12, a 13 horas, ¿verdad? O a 12 horas.
1: Sí.
0: Dependiendo de la cantidad de pedidos, hasta las 15.
1: Así mismo, ¿no?
0: Perfecto, muy bien, muchas gracias.
1: Gracias por la oportunidad y muy buenos días para todos, Raúl.
0: Hasta luego, gracias igualmente. Julio Vega, jefe regional de la SAP, acerca de lo que va a ser mañana, sábado 20 de junio, de 7 a 12 horas, tendrán un horario especial, la parte administrativa, donde pueden realizar sus gestiones y reclamos a través de la oficina que estará abierta. Además, también puede llamar al call center del 021-162 o el WhatsApp más 595-21-729-0801. 7:58.
3: 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Ya en instante, síntesis de noticias.
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1: Son las 8 de la mañana.
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4: Ocho de la mañana con un minuto, tenemos 17 grados de temperatura a estas horas, sensación térmica de 15, la humedad del 74%, viento soplando desde el sector noreste a 26 kilómetros por hora, con ráfagas de viento de hasta 51 kilómetros por hora, una nubosidad del 40%. Arrancamos síntesis de noticias.
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4: Comisaría Tercera, Barrio Obrero, comunica recepción de denuncia por supuesto hecho de hurto realizado ayer a las 17:45 horas, consistente en una pistola marca Glock, modelo 17, calibre 9 milímetros, serie número VRM648, procedencia austríaca. Resultó víctima Rolando Benítez Lesme, paraguayo soltero, 46 años, por parte de personas desconocidas. Según la víctima, dejó estacionado su vehículo en la citada dirección con una de las puertas sin llavear por desperfectos mecánicos e ingresó a la escuela Cerro Corá y al salir se percató de la desaparición de un estuche tipo riñonera en cuyo interior se encontraba el arma, desconociendo al o los supuestos autores. Se comunicó al Ministerio Público. Comisaría Sexta, Barrio General Génez, comunica recuperación de motocicleta denunciada como hurtada, realizada ayer, siendo las 21 horas, en un patio baldío del asentamiento Carpa I, en este caso del Barrio General Génez, consistente en la motocicleta marca Kenton, modelo Blitz 110 DLX, color negro. Resultó víctima Diego Ramón Ayala Coronel, paraguayo soltero, 41 años, personal de patrulla alertados por una llamada recibida en la oficina de guardia sobre un supuesto hecho de hurto, inició un rastrillaje a bordo del móvil 61, pudiendo ubicar el biciclo en un baldío situado en el asentamiento Carpa I de esta jurisdicción, al costado de la calle José Verges, cubierto con pedazos de madera terciada entre los arbustos. Posteriormente, el biciclo fue derivado a esta dependencia policial. Se comunicó al Ministerio Público.
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5: Tribunal absuelve a padres procesados por abuso sexual de su hija en Pedro Juan Caballero. Un tribunal de sentencia absolvió a una pareja acusada por el supuesto abuso sexual de su hija de 8 años. El fiscal Emilio Álvarez anunció que analizará los fundamentos por escrito para evaluar su apelación. El juicio oral y público culminó tras 2 meses de desarrollo. Los magistrados dictaron la absolución de culpa y pena a favor de los padres biológicos de una menor por el beneficio de la duda. La causa penal se había iniciado en el año 2019 tras una denuncia remitida desde la clínica privada San Lucas de Pedro Juan Caballero. En dicho centro asistencial se detectaron graves lesiones en las partes íntimas de la niña tras una intervención quirúrgica. El agente fiscal Álvarez brindó detalles sobre la resolución. El representante del Ministerio Público recordó que este es el segundo juicio que afronta la pareja procesada en la frontera. Durante el día miércoles, el tribunal resolvió de vuelta absolver a los acusados, quienes serían el padre y la madre, declaró Álvarez. Refirió que esperará la notificación oficial del documento para plantear un recurso ante la Cámara de Apelaciones.
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0: Servicios personales crecen 11,6% e inversiones caen 14,6% en mayo del año 2026. Las transferencias de recursos financieros en todas fuentes para el financiamiento de la Administración Central registraron un aumento acumulado del 8,2% en mayo de 2026, al pasar de 24,362 billones de guaraníes entre enero y mayo del año 2025 a 26,354 billones de guaraníes en el mismo periodo de este año. En términos absolutos, el incremento fue de 1.992 billones de guaraníes, de acuerdo con datos del Ministerio de Economía, o en este caso 1,992 billones de guaraníes, de acuerdo con datos del Ministerio de Economía y Finanzas. La expansión refleja un mayor volumen de recursos destinados a componentes de fuerte peso dentro del gestor público, a decir, servicios personales, deuda, jubilaciones y pensiones.
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0: Israel mantendrá sus tropas en el Líbano pese al acuerdo. El plan mantendrá su zona de seguridad en el sur libanés y, si consideran necesario, avanzarán. El primer ministro de Israel, Benjamín Netanyahu, aseguró ayer que el ejército mantendrá la zona de seguridad de los territorios ocupados del sur del Líbano, de lo que Israel no se retirará mientras las necesidades de seguridad así lo exijan, pese al acuerdo alcanzado entre Irán y Estados Unidos, según recogió el medio israelí Yediot Aharonot. Seguiremos avanzando por nuestro camino con sabiduría y discreción. Para ello es necesario mantener la zona de seguridad en el sur del Líbano, aseveró Netanyahu en un discurso pronunciado durante la inauguración de una carretera en el bloque del asentamiento de Gush Etzion en la Cisjordania ocupada.
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2: México vence a Corea y se clasifica a los 16avos de final. La selección de México derrotó este jueves por 1-0 a Corea del Sur en un partido de la segunda fecha del Grupo A del Mundial 2026, jugado en el Estadio Guadalajara, y se convirtió en el primer clasificado a los 16avos de final. Luis Romo anotó en el minuto 50 tras un error del guardameta coreano Kim Seung-yu para decidir un partido peleado con dominio alterno. México llegó a 6 puntos con esta victoria, 3 más que Corea y 5 encima de República Checa y Sudáfrica, que también empataron ayer. En el cierre del Grupo A, el próximo 24 de junio, México enfrentará a la República Checa o a Chequia en el Estadio Ciudad de México, el mítico Azteca, y Corea jugará con Sudáfrica en Monterrey.
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2: Dólar guaraní se cotiza a la compra 6.040, la venta 6.150. Real guaraní en la compra 1.150 y la venta 1.195. Dólar real en la compra 5.14 en la venta 5.30.
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2: Para Pedro Juan Caballero, el día de hoy, viernes 19 de junio, tendremos un ambiente fresco, cielo mayormente nublado, vientos variables, luego del sur, lluvias con ocasionales tormentas eléctricas, temperaturas mínimas de 15, máximas de 18 grados centígrados. 8:10, hasta aquí síntesis de noticias.
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5: Ocho horas con 27 minutos, informa Nelson Candia desde Exteriores, móvil Vira Express, adelante.
6: Gracias, Raúl. Aquí desde la Defensoría Pública, compañera de la doctora Eva Carolina Medina, Defensora Pública de la Niñez y la Adolescencia. Ayer estuvieron también en la búsqueda de este menor, mencionar también que desde el inicio, desde el momento en que se denunció la desaparición de este niño de 2 años, la Defensoría Pública, donde la doctora Carolina Medina, se constituyó hasta la casa allá en la colonia Cocopajú, donde posteriormente estuvieron haciendo el control y el monitoreo correspondiente, y tras el hallazgo del niño ayer en horas de la noche, se constituyeron hasta la vivienda del padre, ¿verdad, doctora? Buen día para la audiencia regular.
7: Buen día, ¿cómo están? Así es. Ayer, en horas de la noche, nos constituimos en el domicilio del señor Fernando Vidal Lacuna, conjuntamente con la asistente, la trabajadora social y la psicóloga de turno. Y entonces, la trabajadora social destinó, pasó su informe, las condiciones de albergabilidad de la reúne las condiciones básicas, ¿verdad? De albergabilidad, seguridad y también higiene necesaria. para garantizar la permanencia temporal del niño, mientras tanto se lleven a cabo las intervenciones y las demás evaluaciones correspondientes.
6: Justamente, doctora, ayer estábamos hablando allá en el hospital, ¿verdad? La medida de urgencia que usted ha solicitado al juzgado de la niñez y adolescencia justamente se da teniendo en cuenta de que el menor ya en varias ocasiones se había perdido o contigo la madre.
7: Así mismo, la misma madre y los abuelos maternos refirieron que es la tercera oportunidad que el niño desaparece. La primera vez le encontraron ahí en la ruta y fue traído por un vecino, la segunda vez le encontró un abuelo y esta tercera vez entonces esta situación que ya todos conocemos, razón por la cual he solicitado al juzgado, ¿verdad?, la aplicación de la medida cautelar de protección de conformidad al artículo 175, inciso S del Código de la Niñez y la Adolescencia, la fijación provisoria de la convivencia familiar a favor del papá. Pero se van a hacer otras diligencias más. Voy a solicitar también el toxicológico del papá y muchas otras diligencias vamos a hacer a fin de que se haga efectivo, ¿verdad?, el derecho del niño de vivir en un ambiente seguro y protegido.
6: Bueno, ¿esta medida cautelar se da solamente a este niño que desapareció o también se estaría dando también a la hermanita, teniendo en cuenta de que tiene un... la pareja cuenta con una bebé de un año y tres meses?
7: Esta medida es con relación solamente al niño Matías, pero en conversación con el padre, con el señor Fernando, él mismo había manifestado de que sí se va a presentar acá en la Defensoría Pública ante el Fuero Civil ante la Niñez y va a solicitar un régimen de convivencia a favor de su hija de un año y medio.
6: Raúl, acá le paso el doctor, no te escucha la doctora Carolina Medina.
5: Sí, ¿qué tal? ¿Cómo le va, doctora? Buen día.
7: Bien, gracias.
5: Bueno, escuché que dijiste que las medidas que tomaron anoche fue la de poder dejar de que el chico quede con su padre de forma temporal hasta que se tome una decisión de parte del juzgado.
7: Así mismo. Esta medida cautelar de urgencia de conformidad al artículo 175, inciso F, es una fijación provisoria de convivencia familiar. Uh-huh. Hasta tanto se realicen todas las diligencias pertinentes, ¿verdad?
5: Sí. ¿Y cuál fue la... ¿Por qué tomaron ustedes esa decisión de separarle de la abuela o del abuelo? ¿Uno de los motivos principales, la de la falta del deber del cuidado? Porque estaba bajo, estaba con ellos desde el niño, ¿verdad?
7: Una de las razones principales es la falta del deber del cuidado. El segundo, la segunda medida, las condiciones de albergabilidad del domicilio de la abuela, de los abuelos maternos, porque esa noche yo me constituí con la fiscalía y las condiciones mínimas de higiene, de orden, muchas cosas faltan. Uh-huh. Entonces, razón por la cual decidimos, entonces comparamos, vino la trabajadora social también en el domicilio del padre y se hizo un estudio conjunto de ambos domicilios y entonces ahí decidimos que lo mejor para el niño es la convivencia provisoria en el domicilio paterno.
5: Ya. ¿Fuiste anoche o cuándo lo que fueron de noche a ver eso que estás diciendo?
7: Anoche.
5: ¿Anoche mismo fueron?
7: Anoche mismo con la trabajadora social y la psicóloga. Y
5: en la casa de los abuelos, ¿no?
7: En la casa de la abuela paterna anoche.
5: Ah, abuela paterna. Ah, ¿dónde va a ir la criatura?
7: Claro.
5: Ah, pensé que fueron donde estaba. No. Pero ustedes no llegaron a irse ahí.
7: Claro que sí, el día anterior. Uh-huh, cuando está. Todavía, esa noche cuando el niño estaba desaparecido, ya fuimos ahí.
5: Uh-huh. Excelente. ¿Y qué es lo que pudieron ver a priori? En la zona que era un lugar bastante amplio, era muy fácil para que él se escape si es que no tenía un cuidado adecuado.
7: Claro, una zona boscosa, pendiente. En el fondo hay un pozo. Más hacia adentro, hacia el fondo del domicilio, hay un arroyo y hay muchos, creo que crían cerdos los abuelos. Sí. Y el niño ahí entre los cerdos, ahí los animales, también ovejas, peligro total. Si es que no se le tiene a la vista y no tiene un cuidador permanente.
5: Ya. No, es peligro constante, ahí había sido, ¿eh?
7: Sí.
5: Estaba pasando el chico en un peligro constante y que se estaba, como diríamos, hasta sobreviviendo, peleando contra todo para mantenerse, y su instinto de supervivencia le mantuvo firme hasta el último momento de la llegada de los rescatistas.
7: A simple vista se puede notar el descuido total en que vivía el niño, porque en uno o dos días las uñitas no van a estar muy largas, muy sucias, no va a estar muy flaquito, ¿verdad?
5: Tenía pique también, dijo el médico forense.
7: Tenía también pique.
5: ¿Pique también tenía?
7: Sí, tenía. De larga data, dice el médico.
5: Y de larga data, ahí está, por ejemplo. Eso es un falta de cuidado, ¿verdad? Que tenga pique y...
7: Así mismo, por todo
5: esto. Estas cosas ocurrieron, parece que para que llame la atención de las autoridades, los padres, de toda la comunidad, parece que fue para que ocurra esto, ¿verdad? Para que no pase a mayores.
7: Que dos veces ya se escapó, nunca se denunció, nunca tuvimos conocimiento. Sí. La Defensoría de las Niñas nunca llegó ningún tipo de denuncia. Era un hecho gravísimo.
5: Sí, así mismo es.
7: Sí.
5: Y bueno, ojalá que a partir de ahora las cosas se den también. La situación del padre con relación a la menor, que es la mamá. En este caso, por ejemplo, tuvieron dos hijos, de acuerdo al papá, nos estaba contando, tenía dos hijos con ella, siendo ella menor todavía. ¿Eso tendría alguna injerencia en cuanto a la decisión que tomen sobre la situación del chico?
7: Eso corresponde a la parte penal. Nosotros solamente salvaguardamos y estamos en la defensa de los derechos de los niños.
5: Ya. Claro, lo que importa ahora mismo es la situación de que, imagínese el daño psicológico, o no sé hasta qué punto, ahora por ahí, por la edad, con el paso del tiempo se va a olvidar de todo esto que sucedió, ¿verdad? Pero es algo de no creer la forma que se desarrolló y que se le encontró con vida en un lugar cerca del agua, con restos supuestamente de... yo no sé si hoy se van a ir a hacer esos detalles de la fiscalía, pero me gustaría acompañar eso, si es que se van para recoger esas semillas, cáscara de fruta, todo lo que dijeron ahí, porque en el momento habrán visto eso y como le encontraron a él, a los apurones le sacaron para llevar al hospital, ¿verdad, doctora?
7: Así mismo, así mismo.
5: No había tiempo para pensar otras cosas en ese momento.
7: No, la corta edad evolutiva del niño le habrá causado un gran estrés emocional, ¿verdad? Más todavía las circunstancias del lugar donde estuvo. Pero lo que he observado es que hay una adecuada y emotiva conducta hacia la figura paterna.
5: Sí.
7: El niño está muy adaptado al papá.
5: Se nota que le extrañó. Cuando le vio, le abrazó y no le largó más, por ejemplo.
7: Bueno. Sí, porque hace meses nomás el padre se retiró del lugar, pues sí. Vivía ahí con él.
5: Sí. Y vaya a saber por ahí el instinto del chico de salir a buscarle a su papá o qué sé yo.
7: No sé. Puede ser, porque la abuela me dijo que vivían, residían ahí en el mismo terreno. Y todo el día él se iba en la casa ahí donde vivían.
5: Ya. En Temodico, ¿verdad?
7: La abuela que le gustaba sentarse ahí y estar ahí.
5: Es un campeón, Matías es un campeón, porque sí. ¿Sabes lo que es caminar casi 8 o 9 kilómetros de distancia de la casa en una zona donde cruzó un maizal? Que pucha, nosotros 3 horas nomás estábamos ahí buscándole allá a Ujeima, agua ya queríamos. Imagínate, él que cruzó todo el día, pasó la noche más de 30 horas. No, guapo sí. es guapo, mi day.
7: Así mismo se puede percibir de que él está muy adaptado a su entorno.
5: Sí, es bastante. Oye, Cota, ¿verdad? Y Valé. Sí. Ese, no sé si decirle niño del campo, ¿verdad? Pero es un niño que maneja el ambiente donde está, su naturaleza alrededor es... Mowgli, ya eso yo nada más con el tiempo. Y Valé, te iba. Ni Tarzán, ya eso.
7: Así mismo.
5: Doctora, ¿y la situación actual de él entonces? ¿Está con su padre ahora? ¿Hay una medida de urgencia? Mientras tanto se pueda subsanar todo esto ante los estrados judiciales, donde la mamá, me imagino, el papá, mamá, van a tener su periodo de descargo e ir demostrando todo para poder obtener el régimen de convivencia seguramente. Y la mamá de relacionamiento, no sé, eso ya decidirá el juzgado. Pero por ahora hay una medida de urgencia que se toma en base a todas las circunstancias que se dieron y como una medida de urgencia a favor del niño, él está con su padre.
7: Así mismo.
5: Es excelente, doctora. Gracias por ahora, muy amable.
7: Dale, hasta luego.
5: Hasta luego.
6: Ahí está, muchísimas gracias. La doctora Carolina Medina, de Defensoría Pública.
5: Excelente, Nelson. Gracias también, muy amable. Hasta luego, señor. Hasta luego. Nelson Candia, a través del móvil Beer Express, desde la Defensoría Pública de la Niñez, en compañía de la abogada Carolina Medina, defensora, quien ayer estuvo acompañando con los asistentes. También estuvo la fiscal Sandra Díaz, Monbrugui, Sandra Ollapizacalón, Beguacuela médico, testigo. No habló con ningún medio, no he visto que habló, no sé si habló con alguien, pero con nosotros no habló. Pero estaba ahí. Estaba ahí la fiscal Sandra Díaz, que es nuestra vecina. Ahí, bebé. Mañana, atentamente escuchando todo. Y realmente, las emociones, los abrazos, todos se felicitaban. Hasta el que llegaba ahí con su hijo enfermo le quería felicitar a todos los que estaban ahí, porque a palo, mira. Había pues ya criaturas que estaban ahí siendo asistidas en la parte de pediátrica del hospital. O Angela, mitad ahí. Llegó ahí Mati, estaba cubierto con un ese medio aluminio que ese que le cubren lo para calentarle, ¿verdad? O mañana bamba, lo hizo, a ver, ya veo. Así está. Pero, uy, ¿saben lo que él pasó, verdad? Estar ahí en el hospital ya, lo de menos. Después ya quería cariño de papá, de mamá, ya. Bueno, ahí hay que dejarle ahí que. Y bien por todos los que estaban ahí. Los que oraron, no estaban presentes, pero se pasaron rezando, orando, alabando, cantando, lo que sea. Las fuerzas espirituales que se manifestaron a favor del chico en cuidarle, encontrarle bien, sano. No hay duda de que. Y todos los que estuvieron allá, ¿eh? Los que pusieron empeño en la búsqueda, ¿verdad? Los que pusieron empeño en. Sin cansarse. Sobre todo estos que se fueron y le avisaron. Luego el señor que le buscó. Me olvidó nomás el nombre. ¿Cómo me gustaría saber el nombre de este señor? El que se fue con la moto y le dijo: encontramos un pasito acá. El que le acompañó con la camioneta y le alzó y nos llevó hasta el lugar. O corriendo, llega y no se iba, lo iba a su casa. Y el papá, el otro también que. Con su agua y su machete entró ahí en el bosque y seguía los rastros. Oh, esos son personas que ese día, el dueño del establecimiento también, la hija del dueño del establecimiento también que acompañó hasta el último momento del encuentro, la señora y su marido que estaban ahí trabajando a full. Y ahí se dio. Bien para todos ellos. Ahora la mujer tiene solamente 2 meses de mamá, pero. Sí, así es. Esa fue una cuestión muy personal, ¿verdad? Vamos a dejar eso ya. Eso va a ser un debate para la parte de régimen de relacionamiento o de convivencia de la criatura ahora. ¿Eh? Aparte menor de allí, la Yureta, va a ver eso. Y tiene otra criatura de un año. Despertó a toda una comunidad, a todo un país despertó esta historia. ¿Eh? Y las especulaciones que nacen después de esto, la mitología de por medio, ¿eh? Las creencias en la mitología, los del campo tienen una férrea creencia en eso, la gente del campo tiene una férrea creencia en eso, ando duda y oigo. Pero es una cuestión de la gente del campo, ¿verdad? Ya la gente de la ciudad, hay algunos de la ciudad que creen también, ¿verdad? Yo no acabo, nosotros tenemos otro amigo y se le dice bombero, por ejemplo. Ya un amigo, y te va mitológicamente un amigo mitológico. Pero en el campo tiene otra. Son mitologías que nacen justamente de eso, del campo. Se mantuvo ahí, no hay duda de que hay un poder divino, ¿verdad? Que Dios estuvo cuidando al pequeño que hace parte de un inocente que en ese momento, sin saber del peligro que representa cruzar esos kilómetros en medio de maizal, bosque, llegar a cerca de un arroyo. Le preguntaba durante esa búsqueda a uno de los que trabajan por esos establecimientos si conoce o no de algún, si llegó a ver animales silvestres de la zona. Decía que sí, encontraron, en algún momento llegaron a encontrar pasos, ¿verdad? Entonces, esas cosas cada vez que hablaba así, pero. Es más preocupante la situación cada vez que habla de eso. Pero ahí está el chico ahora, fuerte y firme.

0: comisaría, el suboficial Ramón Cabos Rolando Benítez, quien está a cargo de la dirección, es docente de instituciones públicas en el de la Escuela Cerro Corá. El día de ayer sufrió hurto de su pistola de la marca Glock, el cual es depositario judicial que se encuentra a su cargo. Según manifestación del mismo, dejó estacionado su vehículo en la vereda de la escuela y al salir, a las 10 horas de la mañana, al salir resultó que no encontró más su la cuchera en donde tiene su pistola. Se presentó a ese horario recientemente porque según se dirigió hasta Gasurí, a una escuela, justamente para dar clase también en esta institución.
1: ¿Pero existe alguna sospecha? ¿Ha manifestado algo la víctima?
0: No, no manifestó. Entonces también se dio participación a gente de investigaciones, el cual se encuentra a cargo de ellos, la tarea investigativa o que tuve que hacer este hecho.
2: ¿Él mismo dijo ser víctima de tortolero, su comisario?
0: No. Según que no funciona bien su cerradura del vehículo.
1: Bueno, ¿hay cámaras en la zona? ¿Hay posibilidad de identificar a la persona que cometió el hurto?
0: En el lugar donde ocurrió el hecho, exactamente no, pero en la inmediación nada más sigue distante 50, 100 metros, según tengo entendido.
1: ¿Y qué presume la policía?
0: Y seguramente alguien conocido que manifiesta, o sea...
1: Conocía su movimiento.
0: Su movimiento, exactamente, y que sabe que es persona policial y que seguramente suele tener consigo su arma de fuego también cuando está libre de servicio.
2: ¿Qué más se pudo llevar de dentro del habitáculo del vehículo?
0: Solamente su cartuchera con su arma de fuego.
1: Decía su comisario que presta servicio en la dirección de policía.
0: A cargo de la dirección de policía.
3: Ahí está lo dicho por el subcomisario Jorge Isfrán sobre el hurto de un arma de fuego de un efectivo policial, compañero.
4: Hurto de arma de fuego de un efectivo policial, ¿eh?
3: Que es depositario judicial, inclusive.
4: De... ¿Y sospechoso, verdad, entonces?
3: Sí. A cargo de la dirección de la Policía Nacional está este suboficial y hurtaron dentro del habitáculo de su vehículo. Llevaron una cartuchera en la cual estaba la pistola Raúl, según la denuncia.
4: Según la denuncia, ¿en la misma comisaría?
3: Sí, en la comisaría tercera.
4: ¿Pero él presta servicio dónde?
3: En la dirección de Policía Nacional.
4: Ah, ¿de acá?
3: Sí, de acá, de Pedro Juan.
4: Ya. Una Glock modelo 17 calibre 9 milímetros será, ¿eh?
3: Sí, señor.
4: Procedencia austríaca. Rolando Benítez Lesme, de 46 años.
3: Así mismo.
5: No puede ser.
4: ¿Él es qué grado tiene?
3: Suboficial, creo que es suboficial primero, tengo entendido.
4: Uh-huh.
3: Y la pistola es un depositario judicial.
4: Y en esa zona, pero no hay... De la zona de depositario judicial, pero algo de evidencia, ¿verdad?
3: Sí, una evidencia.
4: Si es como depositario judicial, es la evidencia de algún caso de esa pistola, sí. De un hecho que ya se hizo y necesitado. O no hay documento de medio, ni incautado, ni mente más policía, pero demasiado fácil. Sí. Le robaron, no puede ser.
3: No, y lo raro es que solamente...
4: ¿Puedo comprar, acá por ejemplo, por el grado del... no se puede reponer una evidencia, pero no se puede reponer. Tiene que ser el mismo para que sea evidencia.
3: Claro que sí.
4: Sino que Yuguata es muy... Rayapata es muy... No funciona.
3: Lo raro es que solamente la cartuchera donde estaba la pistola llevaron. Otras cosas no robaron el vehículo.
4: Ah, qué raro.
3: Y él dijo que el picaporte del... O sea, que el...
4: Tenía problemas.
3: El picaporte del vehículo no funcionaba, o sea, que no cerraba. Pero alguien que sabe únicamente va a entrar dentro de un vehículo, claro, para llevar justamente la pistola.
4: Claro, la picaporte no funciona esa hueá, hay que tu vaya a abrir. Y no,
6: lógico.
4: Y hay cámara por cerca.
3: Y según el comisario,
4: ahí.
3: Se está viendo eso, Raúl.
4: Uh-huh. Ya. Qué locura, ¿eh? Locura. Locura total.
7: Ahí va Patricio, ¿eh?

0: Muy bien, Patricio. Gracias, gracias, gracias.
1: Dale, dale, compañero. Hasta luego.
0: Hasta luego.
1: Sin Dulfo.
0: Sin Dulfo. Y vamos a, ahora vamos a agradecer al compañero. ¿Qué te parece, Marcos? Si le agradecemos al compañero Eduardo Móvil Energía. ¿Te parece?
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1: Son las 9 de la mañana.
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4: 9 de la mañana con 12 minutos, tenemos 16 grados de temperatura a estas horas, la humedad del 79%, viento soplando a 14 kilómetros por hora con ráfagas desde el sector nor-noreste a 26 kilómetros por hora la ráfaga de viento. Arrancamos síntesis de noticias.
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4: Comisaría Séptima, Barrio Jardín Aurora, comunica detención de persona con orden de captura pendiente realizada ayer a las 6:30 horas en la oficina de guardia de la Comisaría Séptima, Barrio Jardín Aurora. Se trata de Sergio Adrián Ortega, paraguayo soltero de 26 años, domiciliado en Francisco Rodríguez, Casi María Rojas, de la fracción Amistad 2 de esta ciudad. En la causa caratulada, hecho punible contra el Estado Civil, el matrimonio y la familia, violencia familiar, conforme al oficio fiscal número 1329 de fecha 7 de junio del 2026, firmado por el agente fiscal de la unidad penal número 4, abogado Santiago Martínez. En fecha y hora señaladas, el mismo se presentó en la oficina de guardia de esta dependencia acompañado de su abogada defensora, a fin de ponerse a disposición de la unidad de la causa y del juzgado penal de garantías. Comisaría Séptima, Barrio Jardín Aurora, comunica aprehensión de persona e incautación de motocicleta por exposición al peligro en el tránsito terrestre, realizado ayer a las 22:45 horas en la vía pública sobre la calle de Los Ángeles Vega, casi Urutaú, de la fracción Amistad 1 de esta ciudad. Se trata de Mario García Medina, paraguayo soltero, 28 años, consistente en la motocicleta marca Buller, modelo Fanter, color azul sin chapa. En fecha y hora indicada, personal de patrulla durante control preventivo procedió a verificar al conductor del biciclo, quien, al ser requerido de sus documentaciones, se constata que carecía de licencia de conducir, siendo derivado a esta dependencia para el procedimiento correspondiente. Se comunicó al agente fiscal de turno, abogada Sandra Díaz, quien dispuso la aprehensión del mismo y la incautación del biciclo.
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5: Esta mañana Julio Vega, quien es jefe regional de la SAD, manifestó un horario especial de administración en Pedro Juan Caballero del día de mañana 20 de junio, que tendrán abiertas las puertas de 7 de la mañana hasta el mediodía. Y en caso de que hubiere mucha cantidad de personas que lleguen hasta el predio, se extenderá hasta las 15 horas. Esto en base a los trabajos que vienen realizando actualmente con corte de suministro de agua a aquellas personas morosas que adeudan durante varios meses, por lo que podrán solicitar la reconexión durante el día de mañana. Esta información fue confirmada por Julio Vega, administrador regional de la SAP, esta mañana.
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5: Jefe policial herido en emboscada, está grave pero estable. El comisario principal Vicente Cáceres fue trasladado anoche hasta Asunción debido a la gravedad de la herida de bala sufrida durante una emboscada en un inmueble ocupado ilegalmente en Corpus Christi, Canindeyú. El ministro Enrique Riera confirmó que al principio se creía que la herida era leve, pero luego se confirmó que la bala se alojó en una zona delicada.
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5: Italia reacciona a las declaraciones de Trump sobre Meloni, son graves y ofensivas. Desde Roma, Italia y Estados Unidos viven tensiones inéditas. El ministro de Exteriores italiano Antonio Tajani suspendió su viaje a Estados Unidos tras lo que consideró como ofensivas las palabras de Donald Trump sobre Giorgia Meloni, la primera ministra italiana. El ministro italiano de Relaciones Exteriores, Antonio Tajani, anunció hoy que cancelaba su visita a Estados Unidos, prevista para los días 21 y 22 de junio, tras las graves y ofensivas declaraciones del presidente estadounidense Donald Trump contra la primera ministra Giorgia Meloni en una entrevista telefónica concedida a la cadena de televisión italiana La 7. Trump afirmó que Giorgia Meloni le había suplicado hacerse una foto con él al margen de la cumbre del G7 en Francia, según una transcripción de la conversación publicada por la cadena, que no difundió la grabación de audio original.
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4: Cuatro jugadores ya saben que no siguen en Cerro Porteño. El entrenador argentino Ariel Holland pasa la podadora por el plantel principal. Cerro Porteño, que busca descomprimir la carga salarial y liberar cupo de extranjero. En este sentido, se adelantó que serían 6 o 8 los valores liberadores del club, y efectivamente anoche ya hubo confirmación para los primeros 4. Hay que atajar mal el colectivo para que no llegue a destino, ¿verdad? Conforme a la versión del comunicador, Wilder Viera, Rodrigo Melgarejo, Luis Amarilla y Harold Santiago Mosquera no entran en los planes del estratega y fueron puestos en la lista de prescindibles. Ya recibieron comunicación del club y en los próximos días esperan zanjar sus respectivas situaciones. En otro punto, la idea de la directiva pasa por cerrar la salida de otros 4 atletas. Hablamos de Alan Soñora, ¿fuera? Abel Luciati. ¿Ricardo? ¿Vos estás ahí? ¿Vos estás, Ricardo? ¿Ricardo, dónde estás? Abel Luciati, Fabricio Peralta y Gastón Jiménez. Soñora es el gusto del técnico, pero igual lo quieren soltar por rendimiento. Ojalá, madre. El rendimiento porque libera cupo de extranjero. Luciati se aguarda a cómo llegue el refuerzo en defensa. Peralta rema contractual. Y Gastón Jiménez con ofertas desde la Argentina, según lo explicó. De momento, Lucas Merolla, Agustín Almendra y posiblemente Teodoro Arce serían los 3 valores a incorporar.
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4: El dólar guaraní se cotiza en la compra 6.040, en la venta 6.150. Real guaraní en la compra 1.150, en la venta 1.195. Dólar real en la compra 5.14, en la venta 5.30.
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4: Para Pedro Juan Caballero, el día de hoy, viernes 19 de junio, tendremos un ambiente fresco, cielo mayormente nublado, vientos variables luego del sur, lluvias con ocasionales tormentas eléctricas, temperaturas mínimas de 15, máximas de 18 grados centígrados. 9.10, hasta aquí síntesis de noticias.
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1: Viernes, amigo. Joe Mina. 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
2: 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Viernes, viernes, viernes, viernes. Somebody better put your bag into your place.
3: Coño. Everybody, we will
2: rock you. Ricardo está por ahí.
3: We will rock you. Ahí está, bueno. Hola.
2: Ricardo está por ahí.
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3: ¿Qué pasa acá? ¿Qué se decidió? Cambiame ese fondo, Ricardo, cambiame ese fondo, que fondo, ya bro? Es todo ambiente de albirroja.
2: Cambia por ese fondo, cambia ese fondo, la albirroja, sí señor. ¿Creer hasta el final o no creer? ¿Qué es la cuestión? Yo elijo creer, dicen algunos, ya publican. Yo elijo creer, yo elijo creer. Otro destapa, tú le dicen a esa mujer medianoche, pero aquí está para ahora, hay alguno. Bueno, la segunda.
3: Coño.
2: La selección paraguaya mide a Turquía a partir de la medianoche hoy o mañana. Coño. Este ya no ando guama y coño, guata. Oñe punudo sábado, guata. ¿Qué dijo Alfaro durante la conferencia de prensa? Alfaro habló ayer, estuvo. Ojota ahí. Parece que se despidió legalmente. Cierto lo dice Marquita. Dio a entender que yo me voy, pero tipo, no, tampoco si no. Va, Ricardo, o sea, ¿qué vos tenés contra Marquito hoy, o sea? O Marquito contra vos, va, loico, a ver. Habilitar el micrófono, o sea. Está ahí, Ricardo, y mira, y síntesis, o sea, está ahí, Ricardo, está ahí, Ricardo, está ahí, y síntesis, eso, o sea. Oye, Rafael, y disco, ya el procesador. Ya tengo Arnaldo, la PC, hay problemas mi mía. Ya lo van a Ricardo tocarse.
4: Anida de Arnaldo de Anida.
2: Arnaldo toca.
1: Ya quieren otra vez que se vaya la energía.
2: No, tiene nada que ver.
4: Se me por una endina con mi mía.
2: How people hate it. Ande. Ya tarde, ya.
4: Oye, pero está bien, téndese.
2: Afuera, Jairango, no movía. Ya, ande.
4: Se marca y te da
2: ego. No, porque el micrófono está habilitado.
4: Ahora tengo habilitado, mira. Puedo hablar ahora, Ricardo.
5: A manchar.
2: ¿Te parece si le escuchamos un poquito a Alfaro? Ya, análisis y a gusto Alfaro, pues. Ayer habló. A ver.
6: Apoyen a los jugadores. Si tienen que criticar a alguien, critiquen acá. Yo tengo cuero grueso, muchachos. Tírenme dardos a mí, tírenme tiros a mí, tírenme. A los jugadores, defiéndanlo. Defiéndanlo. ¿Saben por qué? Pues se termina el Mundial y yo me voy, pero los jugadores van a seguir estando. Y son ellos los que van a seguir representando al país. Entonces defiendan a los jugadores. Yo siempre le digo, el rival más difícil de vencer es el que tiene la misma camiseta que la que tenemos nosotros. Entonces, ¿saben qué? ¿Saben la felicidad de verlos hoy acá? De que puedan venir a un Mundial, de que puedan estar hoy acá. Yo he seguido en las redes cada uno de ustedes que hacía... Que decir que listo, me voy al Mundial, la alegría que tenían y todo lo demás, porque era la alegría nuestra, era la alegría de nuestra también. Porque cuando uno hablaba de felicidad, ¿qué era? Que todos tengan la posibilidad de venir a una Copa del Mundo. Bueno, hoy estamos hablando de resultado, listo, péguenme a mí, muchachos, péguenme a mí. Yo soy responsable de todo, a ellos defiéndanlo, pues son el valor más preciado que tiene la selección. Cuiden a los jugadores, cuiden a los jugadores. Hoy son todos dueños de verdades reveladas. Yo lo único que le pido, cuiden a los jugadores. Porque el día de mañana, en septiembre, la camiseta se la van a tener que poner ellos de nuevo. Y los van a tener que defender. Porque van a jugar la próxima Copa.

0: desde vende humo, porque digo una frase, hasta cualquier cosa. Yo tengo un compromiso con una manera de sentir y de vivir mi profesión, y con una manera de relacionarme con los jugadores. Y esa a mí no me la va a cambiar nada, no me lo va a cambiar el resultado. Ustedes se quieren a mí que me va a cambiar, si nosotros quedamos eliminados ahora, ¿me va a cambiar el sentimiento que yo tengo por Paraguay, o el sentimiento que yo tengo por los jugadores, o el sentimiento que tengo por todo lo que me dio la gente? Un resultado no me lo cambia a mí. Entonces yo lo único que les pido, señores, apúntenle al técnico. Acá tienen uno que está dispuesto a recibir todos los golpes que ustedes quieran tirar. Y me voy a hacer cargo de todo. Lo único que les pido, defiendan a los jugadores. Defiendan a los jugadores porque es el valor más preciado que tiene la selección. Y estos 26 que yo elegí, porque pueden decir ustedes, no, tendría que haber estado Funalito, Meganito, no importa. Están acá. Estos son Paraguay. Es la representación de los 7 millones que son ustedes. Entonces hagan de cuenta que ustedes el día de mañana tendrían que salir ustedes a la cancha. Y como quisieran ustedes que defiendan esa camiseta. Como si ustedes tuviesen que jugar en lugar de ellos. Entonces defiéndanlo.
1: Bueno, ahí está lo dicho por Gustavo Alfaro durante una conferencia de prensa. Va a ver eso, Marquito.
2: La cuestión. Opilla. De repente... bueno, se está adelantando, creo. De repente sí, hay una...
1: Oye, ya hoy...
2: Oye,
1: y pide baqueta. Sí, ya pide
2: ahí. Ya pues, vamos a ver. Mucho pues se vapuleó en esta semana, ¿verdad? Estaba ya vapuleado, creo. Y de repente eso ya está sentando... Sí. O a prima de ese cora, ve ahí, pues. Pero, como dice, ellos están firmes, ya te digo. Es ahí, pero están firmes, dice, ¿verdad?
1: Y tienen que estar firmes.
2: Ellos,
1: con el resultado de la victoria de Australia sobre Turquía, ahí quedan igualados en puntajes Estados Unidos y Australia. Y se clasifica también, en caso de que no logre, digamos así, ganar hoy y avanzar, el mejor tercero. Va a ser la mejor tercero. Tiene que tener por lo menos saldo de gol a su favor.
2: Sí.
1: Con esto ya recogió 3 negativos, ya recogió en el favor.
2: Sí.
1: Porque tenía una minguela de pasada ya.
2: Sí.
1: Entonces 3 negativos tenemos. Y Australia ganó. Ganó Estados Unidos. Estados Unidos, Australia juega ahora. Por lo menos que le gane o empate y mejor tercero en todo caso si no gana, ¿verdad? Pega la última. Dejó en segundo, primero, segundo, mejor tercero. ¿Tiene posibilidades Paraguay de clasificarse todavía? Hay posibilidades. Paraguay era favorito ante Estados Unidos también. Como los locales, los gigantes no van a decir eso, pero Paraguay en todo continente sudamericano y mirando las estadísticas era favorito. Pero bueno, vamos a hablar de eso durante toda la mañana de los resultados que dejó. Nadie acepta ese resultado. Los expertos en fútbol, los exjugadores, analistas, todo lo que sea, nadie acepta ese resultado. Sí. Todos se sorprendieron. Nadie cree lo que pasó. Que pierda 1-0, 2-0, hasta 4-0 puede perder Paraguay, pero jugando. Pero esta vez no jugó ahí. Pero bueno, ojalá que cambie la actitud. Alfaro recibe los disparos, que no las críticas. Lo que pasa es que desde que Alfaro vino, pues solo, ¿cómo se dice? Le endulzamos,
2: sí.
1: le alzamos allá arriba, después ya era cazador de utopías.
2: Ahora está probando
1: el otro sabor. Cuando se perdió la clasificación contra la etapa de la eliminatoria contra Brasil, cuando se perdió allá, pero acá se ganó, la alegría, la euforia, se le ganó a Argentina la alegría, la euforia.
2: Sí.
1: A Bolivia se le ganamos en su casa también, a Uruguay le ganamos, es decir, ya perdíamos, nadie dijo nada, ¿por qué? Porque estábamos en la zona de clasificación, nadie estaba tan preocupado para criticarla.
2: Sí.
1: Llegamos al Mundial con esa ilusión, con esa carga, donde todo el mundo, repito, solamente le endulzaba al faro, al plantel, a todo el mundo. Ahora pierde, cae en la realidad, vienen las críticas, porque la oye, es la realidad nomás lo que se dice. Nadie va a olvidar el trabajo que hizo. Le felicitamos por toda esa trayectoria, ese esfuerzo, cambio de pensamiento, de mentalidad, refuerzo, el optimismo, toda la sabiduría que puso Alfaro para que estén ahí. Excelente. Pero han o perder, o aceptar a la crítica.
2: Sí, y el fútbol sudamericano es otra cosa.
1: Otro nivel.
2: Es otra cosa.
1: Otro nivel allá. Y tiene que aceptar eso. Perdió mal, no jugó, nada no jugó, no hizo el cambio como tenía que hacer. A Nambilo le metió en el segundo tiempo, siendo que Pulisic estaba encima de él todo el tiempo.
2: Sí.
1: ¿Por qué no le cambió a Cáceres? ¿Por qué le dejó ahí todavía? Esa es la crisis. Ese parece que todo el mundo peara y enfocaba que Junior Alonso al pego estaba a la izquierda, nunca atajó, ni, como dicen, ni nada no iba a atajar ahí. Junior Alonso la misma cosa.
2: ¿Año de arquero?
1: El arquero salvó en dos ocasiones, podía ser peor, pero...
2: ¿Insiste
1: con Lelina? ¿O insiste?

0: llega, hoy qué buena.
1: Ahora bueno, le va a meter otra.
0: Le va a meter otra, está ahorrando la titularidad. Sí. Y inclusive alguno sabe qué, periodista de Asunción, etcétera. Gatito nadie que votaba este arco. Gatito le va a meter en el largo. Hay con los dos activos actualmente los que juegan. Sí. Es este Gil y Olveira.
1: Olveira.
0: Ellos son activos. Pero Jonathan Bauer. Hasta podía lucirse y salvar, quién sabe, ¿verdad? Porque últimamente Bocinha, por ejemplo, ni un equipo tenía, había sido la última vez que se le convocó y vino a jugar. Pero oye, lucido, oye, lucido España contra él. Sí. ¿Viste cómo atajó, verdad?
1: Impresionante, cada atajada que tenía, impresionante.
0: A los 40 años se luce de esa forma y gana adeptos por todas sus redes sociales y aparte de eso está peleando por traerle a su mamá al Mundial. Ahora consiguió porque va a jugar contra Uruguay y ahora Cabo Verde. Entonces, Bocinha y está haciendo lo suyo, sí. Está haciendo lo suyo ahora.
1: Pero volviendo a lo nuestro, Turquía anda y la hoy por ahí te partido perdió 2-0, tiene 2 goles negativos, tiene. Nosotros tenemos 3 goles negativos.
0: Negativo, ahí por ahí.
1: Contra Australia.
0: Peteña, entonces ya Miguel a gol, sí. Ya Miguel y gol, ya empate Moy Pepe la Japi la victoria y 3 puntos. Por ejemplo, yo no vi el partido Australia y Turquía. ¿Vos viste?
1: No he visto.
0: No sé cómo juega.
1: Pero estoy viendo acá Turquía. Las estadísticas nomás.
0: ¿Y qué tal Turquía?
1: Anda, él hoy por ahí te ahí la ñandero a qué, vean.
0: No,
1: el tema de los goles, principalmente.
0: Ah, el tema de los goles. Todo es cambio de mentalidad. Ahora es un cambio de mentalidad. O sea, es que entre lo enojado. Nosotros queremos lo que ellos se queden rabiosos. Como perro enojado que entre en la cancha y que muera todo lo. Ya hipotado, y
1: que muestra ese que hacen tanto publicidad del León.
0: ¿Sabes qué dijo Valderrama? Ese cacharada de Colombia. Sí, Valderrama. Sí, Valderrama que dijo.
1: No son paraguayos.
0: Estos no son. Y después dijo uno de los panelistas, y parece que era el otro que estaba con él, era Aguinaga. Aguinaga, ese jugaba en Colombia. Ecuador o Colombia. No sé más. Colombia. Aguinaga dijo: mira, si vos no estás ganando, estás jugando mal, por lo menos no dejas huella. Dice: sangre. Ya, de pochina. Esa canan de pochina, que cancha bastante. Y trozada prácticamente, entre otras palabras, estaba diciendo. Que muestren la garra guaraní. Allá va, el león guaraní. Petrosana. Vean las ejes y sean de hija de pecha, no podía pues decir, pero si vos estás perdiendo y tenés sangre en la cara y pasan de vos, no juegan, por lo menos, hey, la hipo, bebé. Revienten Lena, ¿sabes? Muestren Lena, por lo menos, si tú en la cancha. Y ojalá que hoy entren así. Ojalá hoy, no, mañana. No, Estados Unidos. Pues. Ese Pulisic nunca en su vida tuvo tanto éxito como tuvo ese partido. Nunca. O Guaponaño, te tengo. Oye, divertido la
1: pega peso. Menos malo le sacaron el segundo tiempo a ese Pulisic. Si no, entraría como 5 o 6 goles.
0: Richard nunca también quedó a Zapaite medio campo. Por no sé, medio parece que estaba jugando en norteamericano. Hacía lo que quería, dice. Hacía lo que quería. Bueno.
1: Saludos al amigo Francisco que está en plena sintonía.
0: Saludos, Francisco. Gracias, Francisco. ¿Quién?
1: Kiko.
0: ¿Kiko Mendoza?
1: ¿Dónde hay Kiko Mendoza? Kiko Mendoza, va, pues nada.
0: Francisco, Kiko. Acá que está cerca de. Independiente, Marquito.
1: Brasil, güey, coge. Ponta por Brasil, güey.
0: ¿Tiene socio Kiko?
2: ¡Ay!
1: Irala.
0: Irala, ¿verdad, el tío Kiko? Saludos, Kiko. Gracias por la sintonía.
2: ¿Verdad?
0: Arena de aviso, güey. Pejó ahí,
1: sí, está por Francisco Dávalos, el amigo Francisco Dávalos. Irala,
0: ¿a Irala Dávalos?
1: El amigo Francisco daba los Kiko en teoría.
0: Sí, Kiko, por ahora nomás Kiko se le dice, coño, ¿cuál es tu hija? Venían de Chavo Socio.
2: Así mismo.
0: Saludos, Kiko.
1: Solo que en versión cabello blanco.
0: Ahora está ese amigo extraño, pintó su cabello, parece. Le quiere parecer.
1: No, hago pintor, o pintar en Yacán, otro color. Oye, Roberto Recalde en Danado.
0: Qué maldad en tu corazón. Hay maldad en tu corazón. Bueno, ¿qué dijo Galarza? Galarza fue fuerte candidato a ingresar y va a sustituir a Boadilla. Boadilla, ¿qué maiteo? Y gol en contra, no atajó. Va, viendo yo, vamos a ver. Y va en su reemplazo. Ya no es sincero por nada. Dándose la eliminatoria en su equipo. Un jugadorazo. El partido anterior contra Estados Unidos. Deja mucho que desear. ¿Qué dijo Galarza?
3: Cada uno es responsable de lo que dice, ¿no? Estoy en el escenario más lindo, más grande del mundo. Si tengo alguna preocupación o algo va a ser de dar lo mejor por mi país. Esa es la realidad. Después, bueno, cada uno es responsable de lo que dice, ¿no? A mí me parece una barbaridad. Estoy orgulloso, estoy feliz. Estoy con mi cabeza en la selección, en el partido del viernes. En los jugadores que vos dijiste que voy a enfrentar, un poco, creo que enfrentamos a Messi, a los mejores jugadores del mundo, en eliminatorias. Creo que Sudamérica tiene los mejores jugadores del mundo. Entonces, Turquía sí tiene un gran equipo, jugadores individualmente muy buenos. Y nada, nosotros estamos preparados, confiantes en lo que va a ser el viernes. Y nada, sobre todo confiando en el grupo y que el viernes vamos a tratar de demostrar el mejor Paraguay que podamos.
0: Viernes llega el Larsa, otro viernes con un tipa y sábado madrugada, mañana es pero viernes ya tiene que estar preparado. Ellos van a entrar a la cancha el viernes y juegan el sábado. Así, ¿verdad? Pues sí, ya, Ricardo, ahora sí encontramos las palabras y correctas.
1: ¿Allá? ¿Qué hora, por ejemplo, va a ser en el
0: allá
1: en el
0: se estadio? Mantiene todo el viernes, ¿verdad?
1: ¿Cómo se llama el estadio?
0: Ese no es Sophie Stadium o cambia de escenario.
1: El estadio...
0: No, el Levis no es. El estadio Levis es que taparon ese de su... Me llama a correr. Bueno, lo cierto y lo concreto que allá va a ser las 9 o las 10 de la noche por ahí. ¿Y qué es guata viernes? Espera puro, ¿y qué es guata viernes? Ñandela ya está de su recuerda. ¿Y qué está viernes o guata sábado? Espera, verigo. Verigo, o sea. Ahí Marco está revisando su sistema de tecnología interconectado.
1: Justamente con el tenía mundial. Y se me perdió.

0: Topayo. ¿Sí?
1: El único antecedente que tenemos con Turquía es un partido en 1995.
0: Ay. 1995, Marquito.
1: En el 0-0.
0: En el Levi's Stadium van a jugar. ¿Cómo te digo? En Santa Clara, Levi's California. Stadium. 1995 de la estadística de la última que jugó. ¿Y ese partido cómo terminó?
1: Santa Clara.
0: No, ese ahora. Ahora Santa Clara. La cancha, ¿verdad?
1: Sí.
0: La cancha de Levi's Stadium en Santa Clara, California. Sábado. 20 horas local sería. Nosotros medianoche. 20 horas. Paraguay juega contra Turquía este viernes 19 de junio a las 20 horas local de California, 00 de la medianoche del sábado. Grupo, fecha 2 del grupo D de la Copa Mundial de la FIFA. Paraguay, ¿busco para el primer partido?
1: 3 horas de diferencia tenemos allá.
0: 3 horas, ¿verdad? Los que quieren ver el partido a televisión o canal abierto, como se dice, a través de Canal 13, Gen y... Canal 13 y Gen nomás luego, porque es un canal, eso ya es por streaming. Tigo Sport también. La variante que trae para este partido podría ser Matías Galarza y Isidro Pita, ¿verdad, Marcos? Para los cambios. En vez de Bobadilla y el otro Tony Sanabria, a veces la cambio. Isidro Pita en vez de Tony y Matías Galarza, el que habló hace rato que estábamos escuchando. Que
1: este tema yo llevé a Isidro Pita.
0: Está yo llevé hasta para que se le convoque, se le pidió. Vamos a ver si hoy no.
1: Sí.
0: O mañana, ¿verdad? No marca la diferencia. Hoy Estados Unidos y. Mañana Paraguay. Vamos a ver si marca la diferencia. ¿Hora más? Y si lo pita hoy, que mío ya. Esa gente. Y si llores, ¿es cierto, Lara? Que se vea la garra guaraní. 20 horas, California. 00 horas, medianoche del sábado. Paraguay. Va a ser el partido entre.
2: Cambiame ese fondo, Ricardo.
0: Cambiame ese fondo, Ricardo. Cambiame ese fondo. Paraguay juega contra Turquía. En el Levi's Stadium. Levi's Stadium lo oscurimigo y titela de la Levi's. ¿Y qué hizo Levi? Agarra y hace eso, es su logo. O sea, y a Lele y marketing. Y a Lele.
3: Coño.
0: Genoy la llamó la atención de todo ahí otra vez. Levi's Stadium. Con su. O cambian. Así como cerraron, el cubrieron, dejó su marca y su nombre. Marcamos la hora, enseguida estamos con síntesis y ya hablamos más de Paraguay.
3: Cambiame ese fondo, Ricardo, cambiame ese fondo. Que fondo, ya es todo ambiente de Albirroja.
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1: Las 10 de la mañana y un minuto.
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4: Diez de la mañana con 2 minutos, tenemos 19 grados de temperatura a estas horas, la humedad del 75%, viento soplando desde el sector norte a 20 kilómetros por hora con ráfagas de viento de hasta 41 kilómetros por hora, la nubosidad del 80%. Arrancamos síntesis de noticias.
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4: Departamento contra el narcotráfico y delitos conexos, plan de acción contra el abuso de drogas, Sumar PY, regional número 13. Sede número 2, Capitán Vado, comunica allanamiento de inmueble rural, corte y destrucción de supuesta plantación de marihuana en etapa de cosecha. Prensa rústica con sus accesorios, supuesta marihuana prensada y otros. Con acompañamiento del Ministerio Público, realizado ayer de 8 a 17:30 horas en un establecimiento rural de la colonia 021 del distrito de Capitán Vado del departamento de Amambay, donde fueron destruidas 4 hectáreas de supuesta marihuana en etapa de cosecha, distribuidas en 2 parcelas, 200 kilos de supuesta marihuana prensada, distribuidas en 180 panes, envueltos en cinta de color amarillo, 85 kilos de semilla de supuesta marihuana, 3 campamentos precarios, 3 prensas rústicas de madera, 6 gatos hidráulicos, una guillotina de metal, una caja de hierro, un transformador eléctrico portátil, una forrajera manual, 2 zarandas y enseres varios. Procedimiento a cargo del agente fiscal interviniente, el abogado Celso René Morales, agente fiscal de la unidad número 1 del área especializada en la lucha contra el narcotráfico del departamento de Amambay.
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5: La Defensoría Pública, en compañía de la asistente social, se constituyeron ayer en la vivienda del padre del niño de 2 años que había sido encontrado el día de ayer tras su desaparición en la colonia Cocuepuajú. La misma estuvo manifestando esta mañana que estarían solicitando además un examen toxicológico para el padre a fin de poder verificar y comprobar, además de confirmar si realmente es factible que el niño quede a cargo del padre y no de la madre. Para el radar informó Nelson Candia.
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6: Mega asalto en Santa Rita, 6º detenido en cada coupé y nuevo operativo en Santa Fe del Paraná. La Policía Nacional reportó la detención en cada coupé del 6º sospechoso. El asalto simultáneo a 4 entidades financieras en Santa Rita, departamento de Alto Paraná. Posteriormente se realizó otro operativo en Santa Fe del Paraná. Ismael Huespe Ortiz, de 58 años, se convirtió en el 6º detenido en persecución del asalto simultáneo a entidades financieras que ocurrió en la madrugada del martes pasado en Santa Rita.
7: Agentes policiales lo detuvieron en un procedimiento que se realizó en el barrio Kennedy de Caacupé, en el departamento de Cordillera, pasado el mediodía del último jueves.
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7: Por comentario en Facebook contra la realeza, Tailandia condena a prisión a un hombre. Una corte tailandesa condenó a un hombre de 18 a 18 meses de prisión por difamación a la realeza debido a un comentario publicado en un grupo de Facebook en el que se discutía sobre la monarquía, informó durante este viernes una organización de derechos humanos. La estricta ley de lesa majestad de Tailandia protege a la familia real de las críticas con penas de hasta 15 años de prisión por cada delito, castigos que, según los opositores, se utilizan para sofocar la disidencia.
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4: La impactante lesión Koné marca al Mundial. La escalofriante lesión sufrida este jueves por el medio centro Ismael Koné quedará como la nota triste de la goleada de Canadá por 6-0 sobre Qatar en la segunda jornada del grupo B del Mundial. Corrían 52 minutos cuando el jugador del Sassuolo resultó lesionado en un choque sin aparente mala intención con Asim Madipo, quien a continuación fue expulsado. A la espera de concluyentes exámenes médicos y vistas las imágenes de la televisión, las consecuencias para el jugador de 24 años sugieren hasta una fractura en la pierna izquierda. Hasta ese momento la selección canadiense ganaba por 3-0 en el BC Place de Vancouver, con un doblete de Jonathan David y un tanto de Larín. Los cataríes, dirigidos por el español Julen Lopetegui, jugaban para entonces con 10 por la expulsión de Homan El Amin al minuto 33. Tras el choque con Madibo y la caída aparatosa de Koné, la pierna se observaba desencajada, lo que provoca la alarma de sus compañeros, el llamado al árbitro Cristian Garay, quien no dudó en mostrar la cartulina roja. El delantero Jonathan David lloraba mientras Koné era conducido en una camilla. Koné, que saludó a los más de 52.000 hinchas que lo ovacionaban, y llegó a ser consolado por Lopetegui, en tanto que Madibo, visiblemente afectado también, era tranquilizado por algunos jugadores canadienses.
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4: Cotización de monedas: el dólar con el guaraní se cotiza a la compra 6.020, en la venta 6.150, real guaraní en la compra 1.145, la venta 1.190, dólar real de la compra 5.15, en la venta 5.30.
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4: Para Pedro Juan Caballero, el día de hoy, viernes 19 de junio, tendremos un ambiente fresco, cielo mayormente nublado, vientos variables, luego del sur, lluvias con ocasionales tormentas eléctricas. Temperaturas mínimas de 15, máximas de 18 grados centígrados. 10 de la mañana con 10 minutos. Hasta aquí la síntesis de noticias.
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7: Vamos a esta Estéreo Informa, Nelson Candia. 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
10: Sí, gracias Raúl. Ahora nos encontramos aquí en Comet Seguro Médico, ya aquí en compañía de... Hoy vamos a hablar con la doctora Juanita Pérez. Veo aquí la doctora totalmente vestida de los colores rojo, blanco y azul. Remera albirroja, su gorra albirroja, su bufanda albirroja, la pinta. Está esperanzada para el partido hoy. ¿Qué tal, doctora? ¿Cómo te va? Buen día.
11: Muy buen día para vos y gracias por esta visita. Ya me esperé. Y la nueva selección ahí en un país que yo por lo menos no estoy muy grata, ¿verdad? Por todos los problemas que hay en el mundo. Pero mismo así hay que mostrar la otra cara, ¿verdad? Nuestra conciencia de ser deportista, ¿verdad? Yo les cuento que ya estoy llegando a los 70 años, yo radio escuchaba los partidos. No había televisión, no teníamos luz. Yo energía eléctrica conocía ya por los 12 añitos que tenía la escuela primaria cumpliendo. Entonces, lo que ustedes tienen hoy por hoy, también ustedes no valoran. Ustedes ponen en el celular y están viendo las repeticiones del gol, etcétera. Entonces, la comunicación hoy por hoy es admirable. Libros también vos tenés ya por informática nomás, está muy adelantado, eso es muy bueno. Y muy feliz también porque esta visita que vos me estás dando me da esta oportunidad de transmitir el aliento para nuestra gente. Eso es bueno, porque hay tantas cosas negativas, entonces con las alegrías uno puede por lo menos equilibrar un poco los malestares que podemos tener por cosas que no podemos corregir, ¿verdad? Hay aspectos en la vida que vos podés estar corrigiendo, pero lo que le corresponde ser o responsable o más coherente con lo que él tiene que ser en su poder, por decir, vamos a irnos ya, porque el partido federalista o PAMA es orgullante, más pongamos y ese Pedro Juanpe. Entonces, es muy lindo poder tener esta oportunidad de alegrarnos un poco a través del deporte.
12: Y después de 16 años.
11: Justamente, ustedes se imaginan que las criaturas de 7, 8 años vivieron el mundial anterior, pero no con la selección. Y es muy lindo todavía, ahora que hablamos de comunicación también, ver por la televisión desde Nueva York cómo la gente paraguaya está con esta casaca. Y lo que admiró también ese periodista de ABC, sus colegas, de que estos paraguayos que están allá no tienen el acento raro. El guaraní, el aporte, ¿verdad? Está muy bien hecho, entonces nuestras comunicaciones hoy por hoy. Y comunicar a través de comer, ¿qué es lo que nosotros somos en comer? Tal vez sobramos ya quienes habíamos orientado al servicio del cooperativismo, porque yo quiero transmitirle a la gente, ¿verdad?, de que ser cooperativista, la expresión mismo que dice, pero el mecánico, el plomero, el sastre, el peluquero, él porque sabe hacer, él opera en esa actividad. Entonces, cuando nosotros los médicos operamos, nosotros porque sabemos hacer esas actividades, hacemos, nos capacitamos para tal. Ustedes, por ejemplo, tienen sus nociones de la locución, entonces toda esa secuencia ustedes aprenden, y eso es un operario. Y el cooperar es hacer con alguien. Entonces, yo eso siempre digo, contigo opero. Nadie hace solo nada. Nosotros nos estamos comunicando con la audiencia a través de tu locutor de radio, que está en su cabina, a través de vos, y alguien, por cierto, está operando también, aumentando, seguramente hay niña 20 de ella, pero un poquito ni ese, y puntitos, y ya, 11 por a mi hija, o a. Entonces, son aspectos que hacemos juntos. Y comer está para eso, para cuidar la salud. Y atento, yo siempre digo que la salud no solamente es lo corporal, también es lo mental y lo espiritual. Todos somos cuerpo, mente y espíritu. Entonces, que quiero incentivar eso. Yo soy de la Iglesia Católica, estoy con el padre Ronald Antonio en Radio Mambay. Cuando ustedes digan, estoy ya me recibí de animación bíblico, y entonces de animador bíblico, y de pastor, para hacer la sigla es ABP, Animación Bíblica Pastoral. Entonces, una comunidad que necesita catequesis para matrimonio, que es lo que más me gusta, la base de la sociedad es el matrimonio, conocerse. ¿Qué es lo que es ser hombre? A veces vos querés que el hombre sea como vos querés. No, es que hombre. ¿Vos querés que tu señora sea? No, ella es mujer. Y entonces los aspectos, así en general, yo querría que pudiésemos trabajar juntos. Y los servicios que tiene comer, diferentes planes tenemos. ¿Y qué más? Que el mandato de Dios era, vayan y vienen el mundo, ¿verdad?, de personas, de seres que puedan alabar a Dios. Ahora, por ejemplo, tuvimos esta semana pasada nuestros zapachos en flor, y todas las flores lindas. Los buques hermosos, cultiven la cultura de los sentidos. De mañana, alegra de mañana, entre la gente, de mañana se imponábale. De las criaturas están lindas, están sanas, admiren, bendigan, vivan con alegría. Eso es lo que los salesianos queremos, ¿verdad? Los planes tenemos, en plan maternidad, por ejemplo, hay plan maternidad especial y maternidad B. Hay que venir a cerciorarse. Muy bien, vos querés ya estar en plan de tratamiento. Vamos a ver primero cómo estamos clínicamente para poder embarazar a esta señora. Entonces, los roles, también tenemos nuestros diferentes planes. Hay plan económico, hay planes que pueden ser para el área de grupos, de servicios profesionales, ¿verdad? Los empresarios que puedan hacer. 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Si ustedes tienen que alguien les visite a una empresa, nos vamos. Yo estoy ofreciendo mi servicio de conocimiento de vida saludable. Voy a llevar conmigo a la al psicólogo, a la nutricionista, al fisioterapeuta. La empresa tiene que ser orientada en salud. Y Comer tiene ese servicio que cumplir con la sociedad. Dentro de nuestro estatuto está eso. ¿Qué servicio social hace la cooperativa? Entonces, por eso, nosotros tenemos que estar cumpliendo. Pero muchas veces las empresas no conocen. Entonces, llamen. ¿Será que vos tenés que tener un banco, por decir? Y había sido que, oye, ¿ves más ya porque no les ayudó? Hay que saber de las disciplinas alimentarias. Ya estás andando demasiado en moto y te da calambre a la pinta. ¿Dónde está tu disciplina para cuidar ese cuerpo? Cuidado, el cuerpo es templo del Espíritu Santo. ¿Y será que ya no te estás fatigando en trabajar demasiado? No, hay que tener tu área de recreación. Esos aspectos así en general hay que hablar en las empresas. Yo ya me jubilé del lado del hospital regional. Siempre fui la doctora que existía un poquito. No importa eso. Yo lo que quiero es enseñar. Yo lo que sé, yo quiero dar. A mí me dijeron, ¿qué me dije? Con tantos talentos te di y me gustaste tus talentos. Porque dije, me paro por tu ley. ¿Por qué que no va a ir por un lado y se ponga por otro vez? Tenemos que hacer. Viajar a la colonia, fuera de mi hermano, fuera o hoy corren, eres tú, o hoy es mi de martes a sábado. Un niño tenía con su vida. Entonces, las dietas de cómo realmente uno tiene que hacer para ser saludable. Porque acá nosotros queremos prevenir, no queremos solamente enfermos, de ninguna manera. Entonces, te agradezco la visita, muchísimas gracias.
13: Sí, ahí está, espectacular. Ahí está la doctora Juanita Pérez, aquí desde Comet Seguro Médico. Acá le voy a pasar un ratito el auricular para que me pueda saludar. Escúchelo.
7: ¿Qué tal? ¿Cómo está, doctora? Buen día.
11: A ver,
7: visita
11: de Albirrojo contra
7: Albirrojo. Más sabe, más sabe.
11: Pepe,
7: campeón mundial.
11: me gustó, porque eso significa que estoy bien.
7: ¿Que eso qué? No entendí.
11: No, y eso significa que estoy muy bien, digo.
7: Sí, claro, claro.
11: Que dice, yo quiero que vos me corrija también.
7: No, está súper.
11: Yo estoy abierta para hacer las correcciones correspondientes, porque es nuestra primera vez con Radio
7: Urundé. Sí, nos tocó en esta oportunidad conversar un poco con usted sobre de todo un poco, ¿verdad? Pero la última vez que tuve una conversación contigo fue sobre un punto en específico o con algún profesional que podamos distribuir un poco esta entrevista, que sea más allá de lo que estamos hablando, de lo que ofrece Comet al público, como siempre, las facilidades, los servicios, los seguros. También un profesional que pueda hablar de un determinado tema, que nos derive junto a un profesional donde podamos ir hablando en la actualidad las enfermedades respiratorias, por ejemplo, que es algo típico de la época. ¿Cómo prevenir, cómo detectar los síntomas y ya inmediatamente también cómo prevenir todo eso? Entonces, yo creo que vamos a ir madurando un poco esa idea y en la próxima quizás ya tengamos una entrevista con algún profesional al respecto, doctora. ¿Te parece?
11: Sí, está muy bien. Yo voy a comprometerme entonces, corresponsal en Radio Urundel, la doctora Juanita Pérez.
7: Excelente.
11: Entonces, inclusive la audiencia, los asegurados o los que quieran estar asegurados, queremos escuchar a un cardiólogo. Bueno, entonces yo voy a ver quién está dispuesto y llamar por el encuentro. Aquí con este muchacho voy a estar organizando esto, porque es un servicio que tenemos que hacer como cooperativistas. Y la comunidad, por cierto, que tiene que estar dispuesta para escuchar. Yo de mi parte les digo que tenemos un lugar, yo ya dije inclusive que un fin de semana reúno a todas las personas interesadas en querer saber de alimentación saludable. Yo tengo a mi compañera, la licenciada Patricia, que ella nos va a ayudar con una pequeña charla. Las personas que están embarazadas van a estar esperando un bebé, preocupadas por cómo se cuida el ombligo, cómo tiene que ser la lactancia. Desde luego, yo con la doctora Gloria Mota podemos venir a estar dando charlas sobre lactancia materna. ¿Hasta cuándo? ¿Cómo se tiene que hacer? ¿Cuáles son las técnicas? Exigirle un poco a ese papá para que participe un poco en todos los aspectos que en relación al recién nacido.
7: Totalmente. Muy bien.
11: Déjame el calendario y yo voy a estar organizando con tu compañero. ¿Sí?
7: Perfecto, perfecto.
11: Y
7: perfecto.
11: Que la audiencia se comunique con este número, voy a repetir, hijo.
7: Sí.
11: 0974-117-441. Que pueden solicitar conversar conmigo si tienen en relación al tema radial.
7: Muy
11: con
7: bien.
11: Ana, con Dania, con Paola Chirri, el tema de la curiosidad un poco más sobre los planes y cuál le va a servir mejor. Un punto último nomás. Nosotros también queremos visitar las escuelas sobre salud bucal. Porque yo siempre fui demasiado suficiente con el tema de la salud bucal. Porque la base de muchos aspectos de garganta, de problemas que realmente pueden dar secuelas en tema de la salud bucal. Cuidar los dientes antes de tener dientes. Entonces, es importante que escuchemos también a los especialistas. Voy a buscar también esa área profesional y que vamos a estar complementando bien tu servicio con él a través de Radio Urundel.
7: Muy bien, excelente la doctora Juanita. Muy amable por su tiempo. Éxitos para el resto de esta jornada de viernes.
11: Para usted también, arriba Paraguay.
7: Arriba Paraguay. Muy bien, gracias. Muy amable.
13: Ahí está. Muchas gracias, doctora Juanita Pérez, aquí desde Comet Seguro Médico.
7: Gracias, Nelson. Muy amable. Hasta luego, hasta luego. 10:26. Seguimos contigo, Ricardo. A la pausa. Ya hablamos.
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22: El momento de que cae una. Pero yo voy a dar. Acá en el... ¿Conocés el arroyo suizo, Raúl? Raúl. Raúl, ¿conocés el arroyo suizo? Bueno.
21: Espera un ratito, Arnaldo. No, no sabía que ya estaba al aire. ¿Qué pasó?
22: No te preguntaba si conocés el arroyo suizo, digo.
21: ¿Arroyo suizo? Sí, conozco.
22: Y bueno, estamos prácticamente a una cuadra del arroyo suizo, Raúl.
21: No prendió por la luz acá. No sabía yo que estaba prendiendo. No, hace rato cuando vos estás al aire no sabía que... Cuando se prende la luz, pues comúnmente yo estoy alerta acá.
22: Perfecto, Raúl. Y te decía nomás que ahora, en este preciso momento, llega una... Pero lluvia aquí por cercanía de arroyo suizo.
21: Ahí vos estás por ahí.
22: Vine a visitarle al profesor Luis Cándido para conocer un poco de dónde viene, desde dónde va para la práctica.
21: Arroyo Suizo, el que pasó, el que ocurrió ahora con el chico, el niño este, ¿desapareció por ahí cerca?
22: Sí, por ahí cerca, sí, por acá cerca estoy, ¿no?
21: Aprovechamos, sí. Jugamos ese debate, ¿cómo va el lugar?
22: Sí, excelente, interesante. Me crucé con la gente del... Esa camioneta del Palacio de Justicia, le hice señas de luz a... No me hizo caso.
21: Y seguramente hicieron alguna visita por ahí. ¿Viste que pedíamos que revisen, que vean la zona?
22: Escuchando, sería muy interesante eso. Aquellos detalles que dijiste, ¿verdad? En el momento de la alegría, el momento de la emoción insostenible de verle al chico, muchos detalles pues escaparon de todos, las autoridades, los padres, los periodistas, todos. Y ahora pues entonces ya es otro día, ¿verdad? Podía haberte hecho ese trabajo. No sé, por ahí no llueve, la verdad, no va a pasar la tiempo.
21: Ah, Pepe, ¿sí?
22: Y bueno,
21: miramos
22: la foto de los guantes que
21: estábamos viendo cuando hacia donde vos estás, que estaba feo el tiempo, cuando vos
22: y una bandera ahí enorme, aproximadamente tendrá la bandera como 5x6 de tamaño, Raúl. Por un cocotero como ahí, profesor, a veces. Y los guantes que tiene ahí colgados. Está la guante de ocho, Raúl. Ay, Dios mío, ¿cómo es este? En los lugares inhóspitos, realmente, Raúl. Me invitó el profesor, ya que he visto que ha recibido una invitación de la Junta Municipal para ser homenajeado por los logros que ha tenido, Raúl.
21: Y aprovechar, hacerle un documental y enviar eso a algún concejal para que diga eso en la seno de la Junta.
22: Sí, señor. ¿Qué tal, profesor Luis Candia? Un gusto llegar acá en tu humilde casa. Buen día para la audiencia, ¿verdad? ¿Dónde?
23: Arnaldo, muchísimas gracias por la visita. A Raúl también mi saludo. Y en especial a los oyentes fieles de la programación de todas las mañanas.
22: Bueno, veo, Raúl, que al profesor le gustan las plantas. Está rodeado de plantas rosas, de todos los colores de ellos, gustando la planta. Y la casa que usted mismo construyó, me decía el profesor.
23: Sí, así mismo, teniendo en cuenta que yo soy de profesional albañil, yo mismo construí mi humilde hogar. Y bueno, rodeado de plantas de jaisantesina, y las plantas son realmente una decoración de la casa, y apasionado de este mundo también, ¿verdad? Teniendo en cuenta que las plantas tienen mucho que ver con nosotros, con la humanidad. Hasta de Dubái yo traje plantas acá para tener en casa.
0: Hasta de Dubái, Saito. Bueno, profesor, ya Yumi, otra novela más. Bueno, profesor, este fin estaba para participar en un evento, o sea, para ser homenajeado a través de la Junta Municipal por los logros deportivos a través de Espartano del Norte.
23: Es así, recibimos la invitación, de hecho que para nosotros es de suma importancia estos reconocimientos, ¿verdad? Porque de esa manera entendemos de que nos están viendo con buenos ojos y de que estamos haciendo buen trabajo.
0: Así mismo es. Finalmente, entonces, la Junta Municipal va a homenajear a alguien que para mí se merece bastante, Raúl, el profesor, por todos los logros que han conseguido para el Museo de los Juaninos, y no hace mucho fue a desfilar en Concepción, y bueno, ya hablamos de eso también, Raúl. Se escucha, profesor Vicano, un día.
21: ¿Qué tal, Luis? ¿Cómo le va? Buen día, buen día.
23: Buen día, buen día, Raúl. Tranquilo, Paité, con lluvia y todo.
21: Sí, con lluvia y todo. Por ahí, pero llueve fuerte ahí, profesor.
23: No, no, demasiado no.
21: De ahí lo que te interesa. Bueno, la Junta Municipal te llama para un homenaje. Eso es importante, ¿verdad? Para el reconocimiento, pues es lo que siempre decimos, ese reconocimiento que deben tener por el trabajo que venís haciendo de tanto tiempo, tantos años, formando a chicos que no conocían del pugilismo. Hoy en día eso es un estilo de vida, ya les alejó de muchas cosas negativas, le proyectó en ese deporte, y además, si el deporte en ese no le proyecta que siga la carrera, también le ayuda a que le incentiva a seguir estudiando, a seguir creciendo y siendo exitoso en la vida, profesor.
23: Es así, Raúl, exactamente, es lo que siempre hablamos con los chicos, de que hay que hacer sacrificios en la vida, pero ese sacrificio que realmente nos dé satisfacciones, ¿verdad? Esa satisfacción de dar a los padres, de que eres un chico digno en representar la familia, la ciudad, y como ya lo hemos hecho en otra ocasión, representar al país, ¿verdad? Y eso es muy importante, de esa manera también ellos tienen en cuenta de que es importante cuidar la alimentación, cuidar la conducta, dedicarnos a lo que nos gusta, que es el boxeo en este caso.
21: Así es. Muy bien, todo listo entonces para eso, ¿eh? Todo listo para lo que va a ser esa jornada. ¿Para cuándo es? ¿La próxima semana?
23: Es para el 29, Raúl. Ah. Y de hecho que nosotros estamos preparadísimos, lo que sea. Tenemos el sábado pasado, yo tuve un curso en la capital del país. Próximamente tendremos compromiso en Corumbá, después está en Cuyabá y posteriormente en San Pablo representando el boxeo nuestro.
21: Excelente, mira vos. Y todo eso, por ejemplo, son resultados del trabajo que venía realizando, ¿verdad? De estar capacitándose siempre, porque uno cada vez que compite en eventos de alto nivel necesita ir adquiriendo mayor conocimiento.
23: Es así, Raúl, totalmente. El boxeo últimamente se modifica en ciertos detalles permanentemente y uno tiene que estar en conocimiento del mismo para poder formar un boxeador que haga una función porque corresponde.
21: Así es. ¿Cuántos kilómetros venís? ¿Tu casa queda cerca del local este del chico donde desapareció, me dijo Arnaldo?
23: Sí, no tanto, pero más o menos 4 kilómetros. Es lo que siempre me dificulta un poco en estos tiempos cuando llueve, porque yo estoy en moto en este caso.
21: No, ayer pasé por un trayecto. Hay unos caminos buenos y otros caminos a una zona donde requiere mejoría de la calle. No,
23: sí, suponerle que la parte mejorcito es nuestro. De hecho que el suelo en sí, pues tranquilo, paya, yo
21: sí, porque es piedra, ¿verdad? Es piedra.
23: Sí. El tema es que ni en el cuerpo la aguante y todas esas cosas, y es la que me incomoda bastante.
21: Muy bien. Éxito para vos, don Luis, y sabemos el sacrificio que haces siempre llevando la práctica al deporte, y ahora que te visita tu casa a una distancia, ¿cuántos kilómetros decís que llegas a la práctica diariamente? ¿Cuántos kilómetros es?
23: 4 a 5 kilómetros ida.
21: Ya.
23: Y otro venida.
21: 10 en total prácticamente.
23: Sí.
21: Bien ahí, Luis. Un fuerte abrazo para vos, como un buen pugilista peleando todos los días.
23: Gracias. La uso pronóstico para esta noche, vamos a lograr, doctor.
21: Paraguay, Turquía.
23: Paraguay, Turquía. Ganamos en este caso a Turquía 2-1.
21: ¿Y el gol para Paraguay va a ser Isidro Pita los dos?
23: Totalmente. Ahí está. O
21: guante Moy. Ari.
23: Gracias.
21: A vos. Hasta luego. Hasta luego, señor Arnaldo. Muchas gracias. Hasta luego. 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

0: Vale, está hecha.
1: Te tengo que dejar porque ya me están apurando, ya tenían que salir ya.
2: Y ya la cosa ya.
3: No. Marcos, nos vamos.
4: Ya hay tema.
3: 11 horas puntualmente en todo el territorio nacional. Marcos, tu pronóstico para el partido mañana.
5: 2 a 0 para Turquía.
3: 2 a 0 para Turquía. ¿Y vos, Ricardo? 2 a 0 para Turquía. ¿También para Turquía?
5: Sí. Ya torcé todo para Guaira. Pero a esa hice. Vamos a dejar de dormir para ver el partido. Ricardo tiene que estar a las 7 de la mañana acá y va a estar firme igual, pero va a estar viendo el partido. A las 2 de la madrugada, ¿cómo va a acabar el partido? ¿No?
3: Por ahí posiblemente. Esa es la sospecha. Yo digo que ganamos con el gol de Pita 1 a 0.
2: Ay, no
5: me van a llamar de todo, pero ese es mi,
3: no,
5: mi
3: es pensamiento. Tu pronóstico.
5: Ese es mi pronóstico.
3: Imagínate, vos la vez pasada ya torciste el por Paraguay.
5: Ya perdemos a tú.
3: Japeamos en un galante, torcemos para abuela de Basango, torcecuri. Y ahora sigue con esta derrota en torce, llegan más medio que aquí el próximo mundial. Pesa lento y nada, ya, Marco.
6: Pilayo.
3: Y ahí Ricardo ya te apoya. Ya, ¿no? Jala, ¿por qué me hacía esa risa? Buen fin de inicio de fin de semana para todos. Nos vamos. Chao, Marquitos.
5: Hasta mañana.
3: Mañana contigo, sin duda. Sí. De mi parte será hasta la próxima semana, Ricardo. Hasta mañana, Ricardo. ¿Te recordás que a las 11 tenían que hacer el tema?
5: No ya? Va a pasar nada de eso porque.
3: ¿Os quedó? Ahora cae Jimmy Democrata. Pela tu risa ahí que tenemos. Bueno, nos vamos. A la audiencia, muchas gracias. Excelente resto de viernes. Buen fin e inicio de semana. Éxito para el partido Paraguay hoy. Vamos a ver, esperar que se dé una victoria, ¿verdad? A pesar de que estemos, o de repente los compañeros digan 2 a 0 para Turquía, todos allá en el fondo quieren que gane Paraguay. Lo que pasa es que no se quieren ilusionar y recibir ese balde de agua fría como
7: ¿qué
3: fue
7: pasa acá? El ¿quién se decidió?
3: Andai, ¿cuál? Oye, sí, tenés Ricardito todavía. Vamos.
6: Pilayo.
3: A los compañeros, muchas gracias. A la gran audiencia, Dios mediante mi parte, será hasta la próxima semana. Chao.
8: Chao, Ches.

0: Chao.
1: Chao, Ricardo. Chao, Ricardo. ¿Cómo te quiero, Paraguay? Ricardo está por ahí.
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1: Vaya, vaya. 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
1: Las 11 de la mañana y 5 minutos. 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

0: viendo aquí, ¿eh? La tribuna. ¿Y quién aparece? Galarza. ¿De dónde voy a sacar? Galarza es lo más, ¿eh? Mati Galarza va a estar hoy de titular. Está viendo también el contratapa el equipo de Paraguay. Gil, Juan Cáceres, Gómez Portillo, Alderete, Junior. Galarza, Cubas, Gómez, Almirón, Enciso y Pita. ¿Te gusta el equipo? Me encanta, me encanta. Fuerza Paraguay, vamos Paraguay. Todo, jale, jale. Y el equipo turco con Kakir, Selik, Demiral, Badarki, Kadioglu, Karanoglu, Yusek, Alper, Yildiz Güler, Arda Güler, Yildiz y el Kerem. Kerem de la novela, ahora sí. Kerem. Falta acá Onur y ya está. El equipo, ¿cómo no le vamos a ganar este, verdad? Sí, de la novela. Impresionante. Muy bien. Arrancamos así con la tribuna, así, compre. Ah, está todavía. 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Acá junto en los cupones y pueden canjear y comprar sin problema. Y sin más preámbulo, ayer habló Alfaro, sí. Y quiero, no podemos pasar música, ¿verdad? Quiero ser un boxeador, pégueme a mí. ¿Y qué? No sé, los perros, todos son técnicos y tal jugador. Se le apuntó mucho a de marquero en la previa. No tanto ahora, ¿verdad? Más ahora Juan Cáceres. El tema de Galarza, que no sé dónde salió. Lo de Tony. Mejor, absorbe toda la presión ahora el técnico Alfaro. Y bueno, son cuestiones que pasa por el técnico. Confirmó Orlando Gil también en el arco. Confirmó. Yo pensaba que lo pondría Olveira por el tema de la experiencia. Ya tuviste tu oportunidad, Orlando, pero le da la confianza para continuar bajo los tres palos, como se dice, el arquero Orlando Gil. Vamos a escuchar a el técnico Alfaro.
1: Cuando yo digo foja cero, es volver a las bases de lo que siempre hicimos, de lo que quisimos hacer contra Estados Unidos y no salió. O sea, porque si uno dice, no, mira, la verdad, planteaste un partido con X, jugadores, o pusimos nada. Planteamos una línea de tres, planteamos otra cosa que no veníamos haciendo habitualmente, esto, lo otro, y todo lo demás. Entonces uno puede decir, no, está. Pero para mí hubo, y yo insisto, yo ya el partido de Estados Unidos lo cerré el sábado, me estaban haciendo volver al partido de Estados Unidos. Pues yo mañana nos jugamos una final contra Turquía. A lo que voy es que para mí fallamos en distintos aspectos. Yo me hago cargo de lo primero, de lo que es la parte táctica y estratégica. Después hubo otros fallos que también los asumimos. Entonces, cuando yo digo volver a foja cero, volver a las bases de lo que siempre fuimos nosotros. O sea, porque no se le pidió otra cosa de lo que para el partido de Estados Unidos que lo que pedimos en todos los partidos. Porque cada partido lo fuimos construyendo a lo largo de todo este tiempo tratando de ajustar detalles. Después los partidos te salen o no te salen, por más que vos trabajes. Y yo te aseguro que estaba contemplado hasta el más mínimo detalle. Y bueno, no te sale. Y vos decís, no hicieron nada. Entonces, sí, perfecto, pasa. Eso puede llegar a pasar, puede llegar a suceder. Entonces, cuando digo volver a foja cero, volver otra vez a creer en nosotros, a potenciar las cosas que nosotros tenemos que tener. Y yo digo que a veces, por eso yo nunca hablé de expectativa. Yo siempre hablé de ilusión. La expectativa te la da el derecho adquirido. Cuando vos tenés con qué. Nosotros teníamos ilusión. Entonces, a veces es semántica, se confunde. Pero no, nosotros tenemos una ilusión. Pues no sabemos la respuesta que vamos a tener. No sabemos cómo vamos a responder ante este escenario. Pues una demostración que hace 16 años que no estamos en este escenario. Entonces, vamos a ver cómo respondemos ante este escenario. La ilusión es que respondamos bien, que podamos hacer el mundial que el país quiere y que nosotros queremos. Por eso nunca hablé de expectativa. La expectativa la puede tener España, la puede tener Italia, ¿sí? el que no va a una Copa del Mundo, la puede tener Francia, la puede tener Argentina, que es campeón del mundo. La pueden tener esos equipos con tradición, historia y todo lo demás. Entonces, nosotros tenemos ilusión. Nosotros tenemos ilusión puesta en ese sentido. Y de esa manera tratamos de hacer las cosas. Y por eso voy más atrás. Se lo dije antes de la conferencia de prensa de pues yo la verdad nunca pido nada. En la conferencia de prensa de Uruguay. Yo le dije, apoyen a los jugadores. Si tienen que criticar a alguien, critiquen acá. Yo tengo cuero grueso, muchacho. Tírenme dardos a mí, tírenme tiros a mí, tírenme a los jugadores, defiéndanlo. ¿Saben por qué? Pues se termina el Mundial y yo me voy, pero los jugadores van a seguir estando. Y son ellos los que van a seguir representando al país. Entonces defiendan a los jugadores. Yo siempre le digo, el rival más difícil de vencer es el que tiene la misma camiseta que la que tenemos nosotros. Entonces, ¿saben qué? ¿Saben la felicidad de verlos hoy acá? De que puedan venir a un Mundial, de que puedan estar hoy acá. Yo he seguido en las redes cada uno de ustedes que hacía, que decir que listo, me voy al Mundial, la alegría que tenían y todo lo demás, porque era la alegría nuestra. Era la alegría nuestra también. Porque cuando uno hablaba de felicidad, ¿qué era? Que todos tengan la posibilidad de venir a una Copa del Mundo. Bueno, hoy estamos hablando de resultado, listo, péguenme a mí. Muchachos, péguenme a mí. Yo soy responsable de todo. A ellos defiéndanlo, pues son el valor más preciado que tiene la selección. Cuiden a los jugadores. Yo sé que hoy es muy fácil, porque hoy es las redes sociales, esto, lo otro, de aquí y de allá, que esto, lo otro, que se habla. Hoy son todos dueños de verdades reveladas. Yo lo único que le pido, cuiden a los jugadores. Porque el día de mañana, en septiembre, la camiseta se la van a tener que poner ellos de nuevo. Y lo van a tener que defender. Porque van a jugar la próxima Copa del Mundo. Y eso no quiere decir que no tengan que exigencias. Porque las exigencias tienen que tenerlas. Tienen que tenerlas y las tienen que tener altas. Pero tienen que estar de acuerdo y tienen que ponerse de acuerdo de qué manera lo quieren hacer. De qué manera, qué fútbol de Paraguay quieren tener. Qué tipo de selección quieren tener. A dónde quieren estar, cómo quieren llegar. Y eso no depende del técnico de turno. El técnico de turno le da la impronta que puede darle al empuje que tiene a la selección y nada más. Depende de una identidad de país, depende de una filosofía de trabajo, depende de la idiosincrasia propia, de cuántas veces hablamos de que nosotros teníamos que volver a recuperar el ADN y todo lo demás. Entonces, se los digo hoy, critíquenme a mí, defiendan a los jugadores. Todos los errores, todos los partidos que perdamos, todos los errores van a ser del técnico. A los jugadores protéjanlo, cuídenlo. Son el valor más preciado que tienen. Son los que van a defender la historia y el escudo que ellos tienen puesto. Entonces, a mí péguenme. Yo no tengo ningún problema. Estoy acostumbrado a esto. Y yo lo disfruto. Porque es un desafío. Toda mi vida me han pegado. Toda mi vida me han criticado. Desde vende humo, porque digo una frase, hasta cualquier cosa. Yo tengo un compromiso con una manera de sentir y de vivir mi profesión. Y con una manera de relacionarme con los jugadores. Y esa a mí no me la va a cambiar nada. No me lo va a cambiar el resultado. ¿Ustedes se creen a mí que me va a cambiar? Si nosotros quedamos eliminados ahora, ¿me va a cambiar el sentimiento que yo tengo por Paraguay o el sentimiento que yo tengo por los jugadores o el sentimiento que tengo por todo lo que me dio la gente? Un resultado no me lo cambia a mí. Entonces yo lo único que les pido, señores, apúntenle al técnico. Acá tienen uno que está dispuesto a recibir todos los golpes que ustedes quieran tirar. Y me voy a hacer cargo de todo. Lo único que les pido, defiendan a los jugadores. Defiendan a los jugadores porque es el valor más preciado que tiene la selección. Y estos 26 que yo elegí, porque pueden decir ustedes, no, tendría que haber estado Funalito, Meganito, no importa, están acá. Estos son Paraguay. Es la representación de los 7 millones que son ustedes. Entonces, hagan de cuenta que ustedes el día de mañana tendrían que salir ustedes a la cancha. Y como quisieran ustedes que defiendan esa camiseta. Como si ustedes tuviesen que jugar en lugar de ellos. Entonces, defiéndanlo. Porque es el valor más preciado que tiene la selección y que tiene el país. Al técnico, destrócenlo, no hay ningún problema.
2: Bueno, difícil, ¿no? Pero bueno, respondiendo un poco a tu pregunta, obvio que nos lastimó, fue un balde de agua fría para todos. Como bien dijo el profe, el sábado era todo tristeza, el domingo era o dar la vuelta a la página, o qué quiere Paraguay, qué queremos como grupo. Nada, hoy los Estados Unidos ya pasó, como dijo el profe, está todo el mundo doliendo, cuando mañana hay una final. Y nosotros lo tomamos así. El grupo lo demostró a lo largo del tiempo que sufrimos mucho. Y como recién decía el profe, jugamos varias finales, muchas finales. Y mañana nos toca jugar una final más, el próximo partido otra final más, y así sucesivamente. Y después, con respecto lo Orlando, yo no soy técnico ni nada, pero yo Orlando le conozco de que estaba en San Lorenzo de Paraguay. Me tocó conocerles hace mucho tiempo. Me parece un excelente arquero. Hoy está triunfando en Argentina con varios clubes de Europa sondeando. Más que merecido hoy, si el profe toma la decisión de ponerle titular, todo el grupo, cualquiera de los tres que hoy estaba, puede, hasta Víctor, que era el que de sparring también.
1: Está bárbaro, Víctor.
2: Cualquiera.
1: Ojalá que debute antes de los 30. Que lo den continuidad antes de los 30. Cuando debute, debutó. Y hay un chico de 16 años que no tiene ni idea de lo que es.
2: Entonces, a ver, el grupo está unido, está firme, está confiado en lo que va a ser el partido de mañana. Juegue quien juegue. Juegue yo. Ustedes dicen el equipo antes, obviamente. Pero, nada, estamos concentrados, juntos y nada, para buscar la mejor versión de la selección y de Paraguay.
3: Se perdió el partido frente a Estados Unidos y la sensación que nos quedaba es que había que cambiar casi todo el equipo, porque desde lo colectivo...
1: Hasta el técnico también. No, todo.
3: Y el pensamiento que
1: no, todo.
3: Se equivocó en la táctica.
1: Todo, olvídese.
3: Sí. Pero digo, después llega el análisis.
1: Si supiera cómo lo analizamos el partido. La cantidad de videos que vimos, ejercicios que hicimos, pero bueno, es fútbol. A ver, partido vital lo jugamos desde Uruguay, que venimos jugando partidos vitales. Salvo estos últimos 6 meses, dígame cuando, salvo el de Perú. Pero el desafío que teníamos era que nunca en la historia se había ganado en Perú y por eso quisimos ir a Perú a ganar. Ahora, venimos jugando partidos finales desde que llegamos y vamos a seguir jugando partidos finales hasta el último día que estemos acá. Después hay una cuestión de confianza, yo entiendo, o sea, yo estoy todos los días con los jugadores y veo el rendimiento de los jugadores y veo las cosas que entiendo que tiene el equipo, las que le faltan, las que podemos solucionar y las que no. Hay cosas que no las tenemos y en el fútbol magia no se puede hacer, o sea, o tenés o no tenés. O sea, yo miraba a Francia el otro día y por ahí no estaba en un buen partido, lo que sea, pero de pronto dos acciones individuales y terminan definiendo el partido, porque Mbappé hizo un giro en un tiempo que lo hace un elegido y termina rompiendo una estructura defensiva. Y uno dice, bueno, sale Dembélé, y el entrenador dice, bueno, sale Dembélé, estoy tranquilo, entra Barcolá. Y Barcolá iba en el aire, y terminó de definir el partido. Entonces, yo digo, a veces hay cosas que se tienen y a veces cosas que no se tienen, que eso no quita que no puedas pelear, que no quita que no puedas ser competitivo en los lugares que tenés que ser competitivo. Ahora, si los parámetros los ponés, pues después también es opinable, yo le doy la derecha al análisis que usted hace, pero yo creo que también hay una cuestión de confianza y una cuestión de confianza que hay que quitársela, pero usted me puede decir, sí, está bien, pero le das confianza a esos jugadores y si volvemos a perder estamos afuera del Mundial. Sí, son riesgos, son decisiones. Entonces, ¿por qué? Porque me parece que son los mejores jugadores que tienen, que reúnen desde las condiciones físicas, las condiciones técnicas, las condiciones anímicas, desde la personalidad que tienen que tener para llevar adelante el inicio de este partido. Entonces, después, lo demás es opinable. Porque el fútbol es opinable. Y mi verdad termina acá. Como se lo dije el otro día, mi verdad no tiene por ser la verdad de nadie más. Yo estoy acá para tomar decisiones. Y de la misma manera que las decisiones que tomo, porque los 26 los elegí yo, las estrategias las elegí yo, el equipo lo elegí yo, se lo dije a los jugadores. Y se lo dije a ustedes. Lo primero que dije es, nos superaron tácticamente y estratégicamente. ¿De qué estoy hablando? Estoy hablando del entrenador, no estoy diciendo fallamos individualmente en esta zona, no, estoy haciéndome cargo, pero yo toda mi vida me hice cargo, y yo me voy a hacer cargo desde el partido que empezamos a jugar contra Uruguay hasta el último partido que jugamos en el Mundial, yo voy a hacer cargo de todo. Ahora, haciéndome cargo de todo, eso me da la tranquilidad y la libertad de tomar las decisiones que tengo que tomar, y las voy a tomar a favor de, no en contra de nadie. Entonces, así pienso, así razono, así lo he hecho a lo largo de mis 33 años de trayectoria y por eso creo que armo el equipo que considero que tenemos que armar, tratar de darle confianza a los jugadores, no pasarlos por una picadora de carne, porque es muy sencillo descartar, hoy el fútbol es muy sencillo descartar, entonces no, elijo no pasarlos por una picadura de carne, porque hasta las derrotas más dolorosas uno puede aprender. Entonces, obviamente que son derrotas que hieren el orgullo, porque son derrotas, yo la verdad, mañana es una cuestión de orgullo, mañana es una cuestión de orgullo, y el otro día uno sentía golpeado el orgullo personal, a nadie le gusta perder de esa manera. Entonces, eso está más allá de quién represente o quién no represente. Y en ese sentido, nada, yo confío a muerte en los jugadores que tengo. Confío a muerte, pues él, las respuestas que me dieron, y sé que se vienen jugando finales desde el primer día que me tocó llegar a mí. Y hubo momentos que estuvieron muy complicados, hubo momentos que fueron muy difíciles. Y yo digo, a pesar de que nosotros no podamos tener el Mundial que nosotros queremos o no podamos llegar a conseguir el Mundial, que la ilusión que nosotros tenemos, que el país está esperando, todo lo que sea, lo concreto es que Paraguay volvió a un Mundial después de 16 años y si le va mal tiene que sacar conclusiones. Y tiene un Mundial que ya está clasificado para el que viene y tendrá que obrar en consecuencia para que no le pase las cosas que por ahí le pasaron acá. Entonces no estoy anticipándome en nada, pero sí digo que mis tiempos a veces tienen que ser distintos a los tiempos de los demás. Porque yo confío plenamente y sigo confiando plenamente en los jugadores que tengo y en las capacidades que tengo, y que no tengo duda de que mañana vamos a jugar un buen partido y ojalá que podamos conseguir el resultado que todos estamos esperando. No tengo una decisión tomada. Para mí no existe otra cosa. También yo escuchaba que Matías estaba bajoneado. Yo digo, si lo vieran a Mati, digo, menos mal que está bajoneado. Lo levantaba pata para arriba todo lo demás. Digo, la verdad, lo que menos nos interesa a nosotros, ¿qué va a pasar el día después del Mundial? Honestamente, lo que menos nos interesa. Lo que menos nos interesa. Nosotros lo único que nos interesa es Turquía. No hay otra cosa en nuestra cabeza. Australia, no hay otra cosa en nuestra cabeza. No hay otra cosa en nuestra visión. Después, yo personalmente, ¿qué voy a hacer? Yo se lo dije al presidente. Mire, presidente, yo no tengo decidido qué voy a hacer. No tengo decidido porque hay cosas que quiero ver. Hay respuestas que necesito ver. Hay cosas que las quiero evaluar. Se lo dije a ustedes también. Yo digo, está bueno a veces resistir el archivo. Le dije, ¿Paraguay resiste un proceso o no resiste un proceso? Entonces, son discusiones que hay que darlas en otro momento y no en este momento. Entonces, yo lo único que quiero es tratar de hacer un buen partido para sacar el resultado que nosotros queremos contra Turquía. Después, lo demás, que venga después, no sé. Yo lo único que quiero, una vez que termine el Mundial, ir a ver a mi nieta. Quiero ir a ver a mi nieta. Tengo ganas de ver a mi nieta. Porque la verdad, tiene 2 años. La vi un ratito el otro día. No, encima terminó el partido, no pude verla. Qué sé yo, listo, quiero ver a mi familia, estar con mi familia, como ellos, como todos ustedes, que van a volver de su viaje. Dejan hijos, dejan esposa, dejan mujeres, dejan un montón de afectos, madres. Bueno, quieren ir a estar después con su familia. Bueno, listo, yo necesito eso. Después, ¿qué voy a hacer de mi carrera? La verdad no tengo decidido. Lo único que quiero es que nosotros estemos bien, que mañana estemos preparados para jugar el partido que nosotros tenemos ganas de jugar contra Turquía. Yo lo único que tengo en la cabeza es eso.
2: Sí,
4: muy bien, ahí está, observando la lluvia, impresionante. Hoy, Estados Unidos, Australia, 16 horas, 19 horas, Escocia, Marruecos, Brasil, 21:30, ante Haití, y después se viene a las 00 horas del día de mañana, Turquía, Paraguay. ¡Fuerza, Paraguay, fuerza, fuerza! Anoche, México, el saludo para Chechu. México ganó 1-0 a República de Corea, nuestra corresponsal de Bimedia en México. Ganó México y clasificó ya a la siguiente fase de este Mundial. Ya se viene Super Deport más tarde, en instantes, con Marcelo Burgos, Hugo Miño, Quique Enciso desde Estados Unidos. Un abrazo, chao.
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1: ¡Bueno!

0: 11:35 en la República del Paraguay. Tengan todos ustedes muy, pero muy buenos días. Bienvenidos a la primera edición del Super Deport a través de la Tribu Deport 1120 AM, la Tribu 650 AM, la radio del Mundial y en todas las plataformas de B Media. Juan Gabriel Denis, ¿cómo te va? Buen día.
1: Todo bien, buen día. El saludo para todos los compañeros y esperando obviamente un triunfo de la selección el día de hoy. Que ya sea bonanza esta lluvia que tenemos aquí, por lo menos.
0: Así mismo, esperemos que así sea. Erwin Velázquez, buen día.
2: Buen día, Kevin. Un saludo cordial para vos, los compañeros, los oyentes de la 11:20 AM. Bueno, a horas del segundo partido de la selección paraguaya ante Turquía.
0: Matías Lugo, ¿cómo te va? Buen día.
3: Buen día, Kevin, Juan, Erwin y a toda la audiencia del Super Deport. Ya dispuestos para pasar de página.
0: Sí. Sí, definitivamente. Seguía ya con los compañeros desde San José. ¿Ya estamos? Vamos hasta San José con los compañeros, con Marcelo Burgos, con Hugo Miño, con Quique Enciso. ¿Cómo te va, Marcelo? Buen día.
4: Hola, Kevin, querido. ¿Cómo te va? Buen día, buen día. Acá arrancando la primera mañana desde Santa Clara, California. Sí, señores, señores, en este estadio que hoy va a dirimir la suerte, el éxito de la selección paraguaya, porque hay que decir que dependemos muchísimo del resultado de este partido, ¿sí? Un empate nos mantiene con vida, un triunfo ni qué decir. Y bueno, y una derrota prácticamente nos saca de la competición. Señor Hugo Miño, ¿cómo le va? Buen día.
5: Buen día, ¿cómo te va, Marcelo? No hay que ni preguntar por esa calle que tiraste recién, la calle derrota. No, para nada, hay que pasar de largo, hay que pensar en positivo y creyendo que la selección paraguaya hoy va a mostrar otra cara y vamos a tener un buen resultado. Tuvimos que reforzar el abrigo un poquito acá, cerca del estadio, ahí lo tenemos de fondo al Estadio San Francisco. Le borraron ahí la marca. Estamos cerca del hotel donde están todos los paraguayos también, Casa Albirroja, acá en los alrededores. O sea, estamos en el lugar exacto, en el lugar correcto esta mañana, donde, como decían los muchachos en la mesa, ojalá sea el día de un triunfo del Albirroja en el Mundial,
4: ¿eh? Bueno, ayer nos enterábamos en Casa Albirroja que el hotel, que es bastante lechuché, que está frente al estadio, ¿sí? Es 300 habitaciones todas de paraguayos. Todas, no hay otra nacionalidad en ese edificio, así que de verdad eso ya nos puso muy contentos, la cantidad de albirrojos que ayer estuvieron justamente ya en la antesala del partido. Señor Quique Enciso, ¿cómo le va? Buen día.
6: Buen día, Marcelo. Los albirrojos en la tribu ya encontraron su tolería, así que estamos muy entusiasmados por lo que va a ser nuevamente el partido de hoy ante Turquía. Bien temprano ya aquí en el estadio donde va a ser el partido. De fondo tenemos una panorámica que me parece espectacular con el estadio y de fondo las montañas. Ayer, por ejemplo, las nubes que hoy están por encima nuestro estaban abrazando los picos montañosos.
5: Sí, montañas naturales y acá a la izquierda, que a lo mejor lo podemos ver más tarde, hay montaña rusa.
4: Ah, hay montaña rusa.
5: Hay un parque acá, Great America, ¿eh? Vamos a probar enseguida unas montañas rusas.
4: ¿Qué tal estás, Kevin, vos para subirte a la montaña rusa? Me dijeron que hoy está una mañana lluviosa en Asunción.
5: Para la ensalada rusa,
4: me parece. Para la rusa está. A ver, señor Kevin, ¿cómo está la cosa por ahí?
0: Bueno, acá lluvia desde las 3 de la mañana, sí, horario de nuestro país, lloviendo todo el día, toda la madrugada. Y yo estoy para subirme a la montaña rusa. La montaña rusa que ustedes elijan desde ahí, yo estoy dispuesto a subirme.
6: Bueno, hoy vamos a tener, me parece, la montaña rusa, pero de las emociones. Que esperemos al final del camino y cuando termine la atracción sea favorable para nuestra selección. Porque hay mucho en juego y ayer Alfaro y Matías Galarza estaban con el objetivo y la visión clara de lo que está en juego en el partido de hoy. Esperemos que los albirrojos hoy se levanten con el pie derecho y pueda salir todo lo que se planificó y lo que han entrenado en estos días, porque se necesita de una victoria. Yo creo que una victoria va a sanar medianamente lo ocurrido ante Estados Unidos y va a permitirles a ellos ganar en confianza en este Mundial, porque quedan, hay que recordar, solamente 2 partidos. Hay que dejar todo. Este ante Turquía va a ser clave. El empate no está mal, o sea, el famoso está mal, pero no tan mal. Pero la victoria es lo que hay que salir a buscar. No hay otra manera de ver esto.
4: No, la victoria es hoy lo que nos pone directamente en posición de clasificación. Y vos sabés que ayer, hablando con los hinchas, esto es prácticamente como una encuesta que hicimos, el hincha recuperó la confianza. No sé si fue la conferencia de prensa de Alfaro, verlo a Matías Galarza, los cambios que va a hacer el técnico, o simplemente venir hasta acá.
6: No, ¿sabes qué? Yo creo que fue con toda esta polémica que se armó de la información, que fue desinformación, que no sé qué pasó ahí, ¿verdad? Le unió a la gente contra la desinformación, ¿se entiende? Entonces la gente se subió de vuelta al carro de la Albirroja para empujar con ellos y decir, no, esto no puede pasar, la indignación colectiva, que es un deporte nacional ya hoy en día. Entonces a partir de ahí me parece que la gente volvió a entusiasmarse para apoyar a esta selección.
5: Y aparte se acerca el partido, o sea, eso es también algo normal. Una pena que esté la lluvia hoy de por medio allí en nuestro país, porque si no sería también otro tono con relación a lo que vimos en el arranque de la semana. Pues los muchachos pues se prenden sobre la hora, amaneció hoy todo el mundo ya albirroja, parafraseando un poco esa canción tan famosa, nos volvimos a ilusionar de vuelta en el día del partido, ¿verdad? Entonces la gente está de vuelta hoy con la albirroja. Si no fuese por la lluvia, yo creo que hoy las rutas y las calles estarían de vuelta plagadas de banderas, de camisetas, y es el entusiasmo del día del partido, así que eso también suma que ya estamos para, porque lo que vos querés cuando pasa algo como el viernes pasado es que venga el siguiente partido para tratar de dar vuelta a la página, y llegó ese día, muchachos.
4: Llegó ese día y ya tenemos equipo confirmado. Algo que Alfaro no es que suele hacer mucho, ¿cierto? Tampoco solo esconder, pero dijo ayer, no hay secretos, ya está. Orlando Gil en el arco, la misma defensa, en el medio campo el ingreso de Galarza por Bobadilla y arriba Pita por Tony Sanabria. Ayer hablábamos largo y tendido ya si eran esos los cambios o los únicos que harían. Ahora quiero hablar de otro tema que es básicamente lo que le preguntaron también ayer en conferencia de prensa y tiene que ver con la misma defensa y la confianza que le da al técnico después de los 4 goles, ¿verdad? Porque eso también hay que decirlo.
5: No, acá está claro que Alfaro tiene confianza en estos futbolistas, esa es su defensa. Yo no veía la posibilidad de cambios importantes en la última línea porque muchos decían hay que cambiar. Lo marcaron a Juan Cáceres, lo mataron a Juan Cáceres muchos también, pero por ese lado había una explicación y el propio futbolista lo dijo en la zona mixta y charló de eso con Quique, faltó ahí redoblar un poquito, una compañía, una ayuda, no fue solamente Juan Cáceres, y después veo muy difícil que toque a Gustavo Gómez, Omar Alderete y Junior Alonso, son pilares, son caciques, como dice Quique, o sea, esa defensa se conoce de memoria también, y me hubiera parecido raro que Alfaro introdujera ahí muchos cambios, porque se decía por ahí Velázquez por Cáceres por un lado, Maidana por Junior Alonso. Junior vive con esa cuestión de ser el apuntado por la gente, cuando pasa algo siempre va por el lado Junior, coste que él por ahí por su zona no pasó tanto la clave de la derrota del otro día, así que me parece lógico lo de Alfaro de seguir confiando en esta defensa y hace los retoques que desde afuera parecían necesarios dentro del equipo, mínimos, no tocar demasiado esa base que él en la cual él confía.
4: Quique Enciso, estuviste en la conferencia de prensa, ¿cómo lo sentiste, Alfaro?
5: Mátenme a mí, dijo Alfaro, no maten a los jugadores.
4: ¿Cómo lo sentiste?
6: Y estaba con ganas de desahogarse, el entrenador de la selección. La primera pregunta, donde habían navegado con cierto temor de la consulta por la polémica que se armó, no dejó escapar mucho. Ahí Gustavo Alfaro habló del partido, de lo que quería. Le preguntaron por Orlando Gil, primero no quiso confirmar, después a mitad de camino de la tercera pregunta más o menos dijo, bueno, ¿saben qué? Sí juega Orlando, y ya está, y más o menos dio a entender de por qué lo tengo que cambiar. Son situaciones del partido, fueron golazos lo que le hicieron, es lo que había recalcado. Y después lo de Mati Galarza, ahí es donde él dijo, tienen información ustedes y tienen buena información, se filtra todo, pero tampoco hay secretos en el fútbol, así que no pasa nada, está bien. Lo que sí resta definir es dónde va a jugar Matías Galarza, si lo hará como interno, si lo hará como dupla de volantes tratando de recuperar la pelota con Andrés Cubas, cómo va a ser ese medio, si van a ser 4 en el medio. ¿Cómo se va a ir moviendo? Esa es la gran pregunta. Yo creo que en la figura va a ser un 4-4-2 prácticamente, o 4-4-1-1. Yo creo que Diego Gómez va a ir bien abierto por derecha, después Cuba y

0: Y van a tratar de ir acompañando tanto Diego Gómez como Mati Galarza a los que estén por los costados, ¿verdad? Uno imagina que se va a soltar Cáceres y por el otro lado va a ir Almirón. Entonces, vamos a ver cómo se presenta la situación. El tema es de Paraguay, yo creo que va a esperar, por eso habló de volver a Foja Cero, tenemos que recuperar lo nuestro, decía Gustavo Alfaro. Le consultamos sobre eso y ahí es donde profundizó en aquello de que el volver a Foja Cero, me refiero a volver a nuestras raíces, a volver a hacer lo que sabemos hacer, decía. Para que volvamos, pues yo lo coloqué en ese escenario de decir, volver a lo nuestro era aquel discurso cuando él llegó. Necesitamos volver a recuperar la confianza, decía. Yo creo que va a ser algo similar a lo que se dio contra Uruguay. En aquel partido aguantar un poco, tratar de sorprender y casi terminó saliendo bien aquel partido. Pues yo recuerdo una pelota o dos pelotas, creo que en el palo, de aquel partido en Montevideo y hoy yo pienso que puede llegar a ser lo mismo en cuanto a la tenencia. Muy probablemente Paraguay le ceda el control de la pelota a Turquía, pero que mantenga la pelota lejos de su arco. A partir de ahí la recuperación, tratar de golpear rápido en la salida con jugadores, porque sabemos que Galarza es un jugador que se puede desdoblar muy rápido, que puede acompañar tranquilamente a Pita, que puede acompañar a Julio y también puede retroceder a toda velocidad. Habló de las virtudes de Galarza ayer en el partido contra Bolivia, dijo jugó en varias posiciones y nos dio una gran mano en aquel partido. Y hoy es el día, hoy es el donde los jugadores tienen que mostrar todo lo que han construido a lo largo de sus carreras, porque, repito, es una final, es el Mundial de Fútbol, es la máxima cita de este deporte a nivel global, todo el planeta mira y se prepararon toda su carrera. El sueño de niños para este momento ha llegado. Y se ha hecho realidad, entonces ya depende única y exclusivamente de ellos. Y ya pasó lo del debut, ya pasó lo del miedo escénico, ya se rompió eso y ahora es el momento de jugar al fútbol.
1: Yo sí creo que hoy es antes que nada sentirse seguros en defensa, un bloque fuerte, que no se filtren los rivales como pasó contra Estados Unidos por todos lados, especialmente por el sector izquierdo en ese primer tiempo para el olvido. Después de salir a presionar al generador de fútbol de Turquía, al que tenga ese primer pase y ahí tratar de recuperar la pelota. Pero imagino una selección esperando del medio para atrás, bien ordenada y presionar cuando haya que hacerlo, no todo el tiempo, en los momentos justos y necesarios, pero por sobre todo sentirse seguros que no te van a lastimar con la facilidad que lastimó Estados Unidos en el partido anterior.
2: Estamos de acuerdo que Turquía va a tener la pelota hoy porque la verdad, también hay que decir que tenemos un rival que viene lastimado y viene golpeado y que también encara de la misma manera, como una final. Ayer estábamos haciendo el seguimiento también al entrenamiento o a lo que decía el entrenador turco y sí, encaran de la misma manera, encaran como la final, como el partido que define si se sigue o no se sigue en la Copa. Y creo yo que Paraguay no tiene esa característica de ser el dominador de juego, ser el que en todo momento tenga la pelota, sino más bien de esperar. ¿Coincidimos en eso de que va a ser Turquía el que tiene la pelota o el que va por lo menos proponer?
0: Yo creo que Turquía va a tener la pelota por una decisión de Paraguay, porque a Paraguay le resulta cómodo generalmente cuando el rival intenta, cuando el rival tiene la pelota y quiere ser protagonista. ¿Por qué? Porque a partir de ahí se generan los espacios donde Paraguay puede lastimar. Con eso no vamos a ir a aquello de que le resulte agradable que le esconda la pelota el conjunto turco, no. Va a tener la pelota yo creo que hasta la mitad de la cancha como máximo. Después va a empezar Paraguay la presión y tratar de recuperar para salir rápido. Lo que Paraguay necesita es que el rival tenga la pelota y abandone la zona del fondo para dejarle los espacios para que de esa forma podamos aprovechar. Primero, coincido con Hugo, es neutralizar, sentirnos seguros desde el fondo para adelante y a partir de ahí construir el partido y trabajarlo para poder sacar una ventaja. La pelota parada va a ser clave también de lo que pueda generar Julio Enciso, de lo que pueda ganar por el costado Miguel Almirón, de las apariciones que pueda tener en ataque también Juan Cáceres, del acompañamiento de Diego Gómez, del acompañamiento de Galarza, Pita, cómo pueda meter diagonales o pueda ir tratando de abrir un callejón para que vayan subiendo también los volantes. O sea,

0: Más que nunca el trabajo en equipo va a ser clave. El trabajo en equipo y el entendimiento va a ser clave y necesitamos tener la cabeza fría y hacer un trabajo perfecto para quedarnos con los puntos.
1: ¿Qué opinas, Hugo? ¿Va a ser Turquía el que tiene la pelota?
2: Sí, claramente, y además le conviene eso a Paraguay, que Turquía intente que la mueva mucho en la mitad de la cancha, que no puedan meter pases filtrados, que no haya espacios para ganar la espalda de ninguno de los laterales. Por eso hablaba yo de un bloque fuerte, seguro en el fondo, y a partir de allí apostar al partido largo. Si se puede en la primera recuperación lastimar, obviamente que va a ser mejor, pero no desesperarse tampoco por querer cambiar la cara del partido anterior. Hay que primero ganar en confianza, neutralizar al rival y de a poquito ir creciendo en el fútbol y desgastarlo, claro, y que empiece a frustrarse Turquía, que tenga la pelota y no pueda generar nada, y a partir de allí uno entiende también que este estadio hoy va a tener a muchos turcos y van a ser mayoría, entonces ese ambiente se va a ir volcando a favor de Paraguay a medida que el partido no se le dé al cuadro turco. Entonces, jugar con todas esas situaciones. Primero, espero ver una selección tranquila, calmada, segura de lo que va a hacer dentro de la cancha, y a partir de allí va a crecer mi confianza y mi optimismo hacia lo que pueda pasar a lo largo del partido. Así que a entrar con ganas, a morder en toda la cancha, pero por sobre todo no dar ninguna ventaja, porque mucho de lo que ocurrió el viernes pasado contra Estados Unidos tuvo que ver con desaciertos nuestros, malas decisiones y un partido que realmente tuvo un nivel muy bajo de la selección. Si hoy los muchachos están seguros, confiados y aparecen con esa mentalidad de apuntar al partido largo y que se va a ganar a la larga, yo creo que esa va a ser la primera señal, ver a un equipo seguro y firme a la hora de la contención.
1: Bueno, Paraguay hoy juega un partido clave y es por eso que también en Asunción y en todas las ciudades del Paraguay está volviendo ese renacer al rojo también. Así, ¿verdad, muchachos? Cuéntenme también, o cuéntenos a nosotros todos, lo que está viviendo Paraguay en este momento en la previa, y por sobre todo, ¿cómo ustedes también creen que va a pasar el partido? ¿Cómo va a ser ese partido?
3: Bueno, yo creo que va a ser un partido muy sufrido, muy sufrido. Quique decía al inicio, la montaña rusa de las emociones, y tiene toda la razón, va a ser una montaña rusa de emociones. Y la expectativa yo creo que se va a dar a partir de la tarde recién, porque la verdad es que la temperatura aquí, el tema de la lluvia, el frío, complica un poco la cuestión. La gente va a mirar el partido indefectiblemente a pesar del horario, que sea 23:59, hay que decirlo así, porque para evitar las complicaciones aquí, pero la expectativa está, el ambiente va a estar de acuerdo a lo que va a transcurrir el día, y Paraguay tiene que salir a ganar, aunque sea medio a cero. Pero Paraguay tiene que salir a ganar porque está obligado. No sé si es ventaja, no sé si es desventaja el hecho de que ya entre al campo de juego sabiendo el resultado de Estados Unidos ante Australia, pero Paraguay tiene que hacer lo suyo. Hay que hacer primero lo que corresponde, que es ganar a Turquía.
4: Yo creo que va a ser un partido con un Paraguay más agrupado, pensando en todo eso que faltó contra Estados Unidos, un equipo más abroquelado, no solo en defensa, sino en esa zona del mediocampo, y más cauteloso también inclusive a la hora de querer o de intentar atacar. Yo creo que Paraguay va a jugar primero con el 0-0, con cuidar el resultado. Alfaro lo dijo más de una vez que para ganar primero hay que mantener el arco en cero. Y Paraguay lo que va a intentar, según yo veo en este partido contra Turquía, es volver a esa raíz, no dejar jugar a los diferentes, a los Calhanoglu, a Arda Güler, no dejar que los diferentes tengan la pelota y a partir de allí proponer lo que pueda. Digo, bien, Paraguay, yo veo un partido así, teniendo en cuenta la desastrosa caída ante Estados Unidos.
5: Yo creo que vamos a tener una línea de cuatro, y Juan José seguramente nos va a estar mencionando la parte táctica, cómo puede moldearse este mediocampo de Paraguay. Y digo una línea de cuatro porque efectivamente estuve repasando ayer bien tarde nuevamente el partido de Turquía, de hecho vi en vivo con la transmisión de los compañeros, y es un equipo que te lleva por delante. Porque si bien perdió, es un equipo que generó muchas situaciones, como 8 situaciones claras de gol durante los 90 minutos, y es un equipo muy intenso. No es un equipo que no va a dejar a nosotros proponer y salir y atacar. Me parece que nosotros vamos a jugar al contragolpe, ahí es más que claro y obvio que se va a presentar de esa forma el partido. Pero de lo que yo repasé nuevamente, es un equipo muy, pero muy intenso. O sea, no va a ser algo diferente de lo que fue ante Estados Unidos. ojalá que sí en el resultado, pero me parece con los jugadores y lo que mencionaba aquí, que el equipo ya está confirmado, me parece que Almirón va a retroceder algunos metros para tratar de posicionarse en el mediocampo, tratar de acoplarse a lo que pueda dar Cubas, lo que pueda dar Galarza, también Gómez por derecha, por sobre todo, y habrá que ver un poquito a partir de ese mediocampo para adelante. Lo de Enciso y Pita, cómo se mueven en ofensiva, porque me parece que nos va a costar, y no digo el doble, pero sí mucho realmente, y reitero, yo volví a repasar, hablaba también con otras personas, otros amigos, acerca de cómo Turquía va a presentar y lo que uno puede traducir, por sobre todo de las informaciones que también el equipo turco tiene cambios, tiene modificaciones, y ellos se juegan todo. Ellos se juegan todo porque tenían otra expectativa de este grupo, al contrario, de liderar, de clasificar como primero, y se encontraron con una realidad diferente y van a apostar absolutamente todo, al igual que nosotros, obviamente, pero en cuanto a características, ellos tienen jugadores de Juventus, tienen jugadores en equipos top de la Liga Europea, obviamente, que están pasando un gran momento. Inclusive se hacía la comparación de cuánto cuesta un plantel hoy día de Turquía por los jugadores que tiene, y es el triple de lo que cuesta actualmente la configuración de nuestro equipo, pero eso no tiene mucho alcance, digo, en cuanto a estar ya dentro de la cancha, pero obviamente vamos a encontrarnos con una selección con jugadores que están pasando un presente bastante bueno en Europa.
6: La clave va a estar, obviamente, aguantar los primeros 15 minutos, porque va a salir a proponer, va a salir a buscar, y la clave va a estar aguantar los primeros 15 minutos y también ser paciente, no perder mucho la calma a la hora que tiene, porque en un momento Turquía no va a ceder la pelota y hay que saber también qué hacer con la pelota. Porque el partido pasado también nos tocó en varios pasajes del encuentro que Paraguay tenía la pelota y no sabíamos qué hacer. Tirábamos pelotazos largos, la segunda pelota no nos quedaba. Entonces sería bueno también de que el medio campo de la selección paraguaya, que va a colocar Gustavo Alfaro, también sepa justamente administrar los tiempos con la pelota. Porque la mejor forma de defenderte también es tener la posesión de la pelota. No los 90 minutos jugar que el rival proponga y nosotros jugar contra golpe.
5: Juan José.
7: ¿Jota? Habla Marce y no lo escuchamos nomás porque está hablando Marce, pero no lo tenemos, tiene una consulta.
1: Sí, saludamos a Juan José. Está Juan José, que viene a un evento del Día del Padre, le felicitamos también. Y a Juan Emery, que nos corta el audio ahí una vez al año, vos sabés que Juan Emery tiene estas cosas. Un abrazo para él.
0: Que no hace daño.
1: Bueno, atención, les quiero decir algo. Está saliendo el sol.
2: Buena noticia para nosotros.
1: Y no, se siente un poco más, se siente un poquito más el calorcito. ¿Va? Ya entra, ya estira el feca. Bueno, le quería preguntar también con respecto al partido anterior, que no se pudo aguantar los 15 minutos. Eso nos costó un montón. Tuvo incidencia en el resultado y después, obviamente, en lo anímico también de la selección paraguaya. Pero yo quería entrar por el lado de el entusiasmo, las ganas, lo anímico, fuera de lo futbolístico. Porque hablamos mucho de cómo nos esperamos el partido, cómo creemos que va a pasar el partido, pero ¿cómo juega esa parte anímica? Y qué bueno que ya está Juan José, porque me va a responder también enseguida. ¿Cómo lo viste ayer a Galarza, por ejemplo?
0: Bien, Bursa, que lo vi súper tranquilo. Cuando mencionaron aquello de que él estaba
1: bajoneado,
0: exacto, sonrió y dijo estoy bien, o sea, y Alfaro también se refirió a eso y dijo me llegó la información de que supuestamente él estaba bajoneado y que me había pedido no jugar, y yo lo miro en el entrenamiento a Mati Galarza levantando a todos los que tiene por delante, dijo, pero bueno, no sé qué pasará si está motivado, dijo, ¿verdad? Haciendo un juego irónico sobre aquello que ocurrió. Pero Mati Galarza se lo vio muy bien, se lo vio muy tranquilo. Una diferencia muy grande con lo que habíamos vivido con Diego Gómez, que estaba muy emocionado en aquella previa del partido con Estados Unidos. A Mati Galarza llegó sonriendo, se fue saludando a todo el mundo. Tanto que él había un muñeco de FIFA ahí que nos quería atajar a todos y sacar a todos porque el profe nos saludaba y Matías saludaba sin problema y conversaba y cómo está fulano y qué tal, y viene, siempre hay esa gente de FIFA que no entiende que por ahí las cosas funcionan de manera diferente entre tu selección y quien está en la cobertura. Hay gente que no lo entiende, o sea, yo no sé si se pone gente ahí que traen de, no sé, de la CNN o cosas así, donde las cosas son mucho más cuadradas y protocolares, pero sí hay mucha gente de FIFA que por ahí no entiende un poco el lenguaje que hay muchas veces entre gente que frecuenta el fútbol y los protagonistas, ¿verdad? Entonces, a partir de ahí uno lo vio súper relajado, sin ningún tipo de complejo ni mucho menos, sonriente en todo momento, y hablando de que va a ser una final, constantemente mencionando de que va a ser una final, de que se están preparando y de que están listos para este partido. Entonces a uno lo deja muy tranquilo eso. El semblante de Mati Galarza te tranquilizaba ayer. Al igual que Alfaro, que también entiende que esto es el todo por el todo, y por eso él dijo también, si van a criticar a alguien, critíquenme a mí. Mi piel es de cuero y soporta mucho y me gusta, dijo. Entonces, no critiquen a los jugadores, cuiden a los jugadores, porque el día de mañana me voy a ir yo, pero van a quedar ellos, es lo que decía Alfaro. Entonces, yo creo que están entendiendo un poco lo que está en juego. Y eso a uno lo dejaba un poco tranquilo también de cara a este partido.
2: A mí no me sorprendió lo de Galarza, porque no me cerró por ningún lado, y de hecho que después se desmintió, ¿verdad? Pero un futbolista ya a esta altura de su carrera, Galarza, de selección,
1: en un mundial,
2: que se sienta afectado porque un técnico dice que no lo va a tener en cuenta supuestamente en un club en el cual él no estaba. O sea, él es jugador de River, pero no estaba en el plantel de River.
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8: Las 12 horas y 3 minutos. 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

0: ¿Qué tal? ¿Cómo están? Buenas tardes. Bienvenidos a Un de Deportes. 20 minutos de las 12. Paró la lluvia y ya estamos por acá. Me agarró por el centro y se agarra desprevenido este día de hoy. Estaba en la moto y YouTube. ¿Cómo están, Mercedes?
1: Bien, bien, bien. Saludos a la audiencia de Orundes Deportivo.
0: ¿Qué pasó de Beto Caballero?
1: Y de mi teniente.
0: Le pedí auxilio, se dan lindo. Doy piroña de Beto Caballero. O sea. Y bueno, ¿modo albirrojo, compañero?
1: Hoy vi albirrojo, no vi mañana el partido.
0: Va a arrancar muy teteve. Cuando termina el viernes, arranca el partido. Cuando termina el día viernes, a la medianoche arranca el partido, señores. Y todo el mundo, Mircea, ya se está preparando de vuelta. Por más que el partido va a arrancar un poco tarde. Hay mucha gente que no trabaja mañana y ya se está preparando con el asadito, un poco de vinito, cervecita, para esperar el gran partido. Porque hoy es un partido más que una final. Estuve viendo recién, era con... en la televisión, justamente las declaraciones de los seleccionados, Enciso, todos ellos estaban hablando y decía que es un final para todos ellos, porque si no gana hoy prácticamente termina el Mundial para Paraguay. Inicia.
1: Es así, realmente es una lástima, pero bueno, hay que ver, realmente hacer un análisis de lo que aconteció, recordando más que un año atrás prácticamente ya no nos íbamos al Mundial. Ya vamos a esperar el próximo mundial que se va a realizar en Paraguay. Pero después comenzó a ganar los partidos y la efervescencia subió allá por los aires. Y en un partido que realmente nadie esperaba la forma de actuar de Paraguay, se fue al tacho esa, podríamos llamarla así, esa confianza que se tenía a los muchachos.
0: Sí.
1: Y
0: no sé qué pasa allí.
1: Después de 16 años, prácticamente. Y pues tardí la gente de jugador.
0: A eso quería llegar. No sé qué es lo que pasó. Si, acá se le dice Oyela.
1: Oyela.
0: Ahora es lo que vamos a zona central. Oshushu.
1: Oshushu.
0: Y prácticamente no le salía nada. No, prácticamente. Se adueñó del partido el equipo local.
1: Pero nadie entendió qué es lo que pasó. ¿Vos no viste el comentario de los colombianos?
0: Sí, he visto. De. Ellos mismos.
1: El pibe Valderrama no creyó. ¿Cómo se llama el capitán que era de Ecuador?
0: Había este morocho.
1: Aguinaga.
0: Aguinaga.
1: No puede ser que un paraguayo, aunque sea, ni no le pinche.
0: Pero ellos saben,
1: Un paraguayo jamás se te va a entregar así, no puede ser. Caminaban los muchachos, ojalá saben en donde hoy la pelota. Aunque soy pisaño, mango se cae.
0: Ellos saben y conocen justamente el fútbol paraguayo y por eso decía: nadie cree que este es un equipo paraguayo. Increíble, lógico. Y hoy yo no creo que reprise ese partido el equipo paraguayo. Opama gola Ñemondí, dice. El Toro Acuña decía, en cada partido de Leriri, jope,
1: túnel
0: BG. En cada partido a mí me sucede así. Pero entrar en la cancha y cambia así.
1: Y ahí cuando te olvidas todo, como uno ve en maná.
0: Ahí.
1: Yo venía enfocado a la partida.
0: Claro que sí.
1: Es normal con eso, en cualquier partido donde los instantes de bate coin, no hay por nada, pero si después ven, no, es así.
0: No, ahí ya
1: en termina cualquier todo. Partido eso.
0: Ahí termina.
1: Sí. Pero comenzó el partido, comenzó a subir la bilirrubina, ahí ya es totalmente diferente. Uno ya tiene que olvidarse de todo. Pero para eso el futbolista tiene que estar preparado.
0: Concentrado.
1: Pero a mí no me extraña nomás que al arquero juega ante 50.000 personas, 60.000 personas, frente a Boca, frente a River, Cáceres, que jugó en San Lorenzo, después se juega a Rusia. Misma situación.
0: El mismo Gómez. ¿Cuánto Gómez partió? ¿Cuánto ya? ¿Dos finales de Copa Libertadores tiene?
1: Sí.
0: ¿Motro el tipo?
1: Mozo. Pero Ñandego era jugador. Ñandego primera pelota, ya me llama gol en contra.
0: No, Ñandego, ya me llama primera pelota, tenía que meter ya Paraguay, no, sí. No aprovechó.
1: Y después todos los rebotes se quedaron los estadounidenses. Pero ojalá se revierta la situación hoy y mañana estemos comentando totalmente diferente a lo que fue. Jugamos frente a Turquía y hoy más que nunca es una final prácticamente para Paraguay. Una final y que no sea una mera ilusión que realmente los jugadores que nos representa no esté a la altura realmente. Ahora, podemos perder nuevamente porque perdamos continuidad con Hombría.
0: No, esperen, pero esperen, año no hay no sabe.
1: Pero anillas allá peladas, ella mismo se cae, ella llegó a la calle.
0: No,
1: ¿eh?
0: No, hay que ser así.
1: Hay que jugar fuerte, con garra, con valentía. Y dejar todo dentro del campo de juego. Eso es lo que esperamos esta noche.
0: Y recién estaba viendo también en directo desde Estados Unidos, estaban hablando los colegas paraguayos. ¿Viste que salió ayer un informe, una noticia que está dolido, que está triste, Galarza, que no va a jugar porque recibió el aviso de su técnico que no va a tener, no le va a tener
1: en River?
0: En River, mamó, vive. Bola.
1: Y hay, por eso es lo que hay mucho.
0: Él es que está luchando mucho más. Impresionante, dice que estaba practicando
1: en
0: ayer.
1: En Asunción, pues, más sea mucho fofoquero ahora. Este tío era farandulero. Y en Asunción.
0: Pero dijo que de allá vino la información.
1: Y sí, pero en Yandutí, el corresponsal de Yandutí se fue allá y comenzó a tirar eso.
0: Ah.
1: Que supuestamente alguien de adentro le dijo que él estaba joneado. Y hoy la misma.
0: Típico dijo eso, dice que Galarza dijo.
1: Y hoy, ¿sabe qué pasó? Que supuestamente de adentro le informan a Sosa, el periodista de 970, que era Gómez, el capitán, le retó al arquero Gil, porque no le gritó una jugada. Pues Paco, normal la cancha de
0: Gil. Normal la cancha de Gil, la de Jumbo. A veces que lo metas y me hemos puesto años acá, ¿no? En el 2 de mayo, tú coges un año acá en la mitad. Oye, pues, tío, estuario de primer tiempo, pues, jugó segundo tiempo.
1: Domingo pasado, jugó 50 en Brasil, ¿ve? Jamón burrito y pelota, se oye, ole a mí, se dice, ah, oye, pues, curva. A bebé, se anda sujeta ahí. Ahí estuve acostado, ¿ve? Ya. Ay, un condorito muy violado, dice, mon burrito y ver, otra jamás es. De eso y todo, se llama. Aquí, índice, ya, pues, se esforza, yo. Esquina Guaitego, ojo, bombirilla ya. Por la letra de aceite y córner allá.
0: Sí, no, me ocupan de hoyo.
1: Por la yocota rebotada y quita la gol.
0: Sí.
1: Entonces, vaya, por ahí y córner. Ay, se bombirilla y vale, ya rebotada más.
0: Hay un de yoco de puta.
1: No, cadre, soy todo ese ya.
0: No, a pegar la papá
1: final. Normal, copiar la madre. O si no, a tu. O Uti Centro y Bate. O sea, al arquero. A no sé. Andeo la técnico de Inde, o uno pelota y batear y a chica. Enoja la pelota de socio entero en Yacanupaje. Eso es normal en el fútbol. Y el tipo comenzó a. Que supuestamente Gómez. Él le retó a Gili una reunión de media hora dentro del campo de juego a consecuencia de eso con los tres.
0: Típico, va a ir a perder media hora de tiempo si vos tenés que practicar o tener un partido ultimátum prácticamente para vos.
1: Ese comprar el arquero en cadete infantil ya se le enseñó, estimado colega Sosa. A ni en la pecrea se creen en un vaso de agua.
0: No, mira la viro ahí. Mira la viro ahí, último. A veces. Te rompe, y algún Roberto Recalde lo que te rompe, ya y nada va a llevar. Justamente lo que ellos. Porque el fútbol es de contacto, el fútbol es de. Ahí está la adrenalina, está al 100%. Debe perder y nada de arquero, no sé, o duda, ya, ni por, va.
1: Hoy está de cumpleaños aquí, Iván.
0: Hoy está de cumpleaños.
1: ¿Tenés la polca de la guía, Van? Vamos a saludar. 106 años de vida institucional al querido club aquí, Van, el decano del fútbol, Pedro Juanino. Es la persona del presidente. Karina Comercial, ¿y en base era?
0: Sergio Arzamendia.
1: Sergio Arzamendia.
0: Y comisión directiva.
1: Y comisión directiva.
0: Felicidades.
1: Atletas.
0: A no, todos los.
1: Te andas
0: a.
1: Te andas a. Ahora está, a pesar de
0: que. Pero te indico mi bebé la. O mi bebé otro.

Ahí está, con esta música, con esta polca de Julio César del Paraguay. Les saludamos al Club Aquiabam, que hoy está de aniversario.

0: Ahí está. Saludos para la gente de la Equidad. No, ya te tenía el presidente de Niemi, su gente dice. Legalmente tenemos que hablar con... ¿No tenés el número de Sergio Zamendia? Por ahí se atiende para hablar. A este no tenía Niemi. Algo no tenía atendente ahí teléfono. Catuza, pues tenían de suerte. Ahora veo pues tú y... Pero de igual forma, mucha gente está en sintonía, la gente de la Quiriabán, ya le llegan también las felicitaciones correspondientes a todas las hinchadas, a la comisión directiva, a los jugadores, cuerpo técnico, porque ellos hace rato también están practicando municipales. Ahora vale, vamos a practicar aquí a vaina.
1: Con el profe Cáceres.
0: Ah, no, generalmente la arranque del campeonato local. Y yo sé de paso que este domingo.
1: Domingo no hay nada en Verón.
0: No hay nada. Día del Padre, ya festejan. ¿Tú después?
1: La pomada en la festeja, teñale.
0: Ah, pues tía. O tú cantas la circura.
1: ¿Será?
0: Ajá, cura, pero la día de la madre, coño, de ella, pues llegarla. Y esta vuelta, tú cantas la circura. O está ir a escuela. Está ir a escuela, lo más seguro.
1: Novedades, otra novedad que tenemos, local no hay nada, solo futsal FIFA, campeonato local. 2 de mayo, ¿qué tal? No hablaste más con nadie. He visto que llegó 3 refuerzos ya.
0: 3 ya llegó.
1: Y acabo la última vez que nos había informado el doctor Duarte cuando hablamos con él era 10.
0: Que estaba en la carpeta.
1: Y 98%, 95%, solo faltaba firmar y 3 ya llegó. 2 mediocampistas y... ¿O 3 mediocampistas que son?
0: 1 de central. Y ya lo de central.
1: Ah, ya lo de central el Luque que viene, sí. Y 2 mediocampistas. 2...
0: Extremo.
1: Extremo. 2 extremos. Uno estaba jugando...
0: ¿Cómo va eso ya? ¿Va a
1: ser ya eso? Más bonito y el extremo. Hago win ya, win derecho, win izquierdo. Volante central, número 6. Ya volante por derecha... Número 8. Ahí, inside izquierdo a tu número 10. Está zurdo, ajá.
0: Ajá. Y bueno.
1: Y el centro delantero no tenemos de allá, Tony. He visto que firmó ya Ruiz Díaz por Ruidoño.
0: A Pepe dejó todo Menguila volando.
1: ¿Será?
0: A Pepe dejó todo Menguila.
1: Ah, bueno, Menguila. Hablando de centro delantero, ¿sabes quién he visto? Está, marcó, ya tiene 4 goles en intermedia en 8 partidos. Aníbal Vega.
0: Anoñeme, esa es la oportunidad para Paraguay. Nunca tuvo...
1: ¿Y, porque, y no podés darle oportunidad acá en el 2 de mayo? Jugador de casa, menos que este Ruiz Díaz no va a ser.
0: Pero nadie es profeta en su tierra, mi querido.
1: Yo sé, pero el Catuja es Tony revertir esa situación. Muchacho joven, centro delantero, ya tuvo recorrido. Y menos que lo que vinieron, pues no va a ser. Y la gente, pues muchas veces le exige mucho al Pedro Juanino y no ven lo que vinieron.
0: Por naturaleza.
1: De única tiene ñañola en el compueblano. Y Castúa está bien, o no puede ser algo que no funcione. Que no haya manera que no marque goles, que no haya. Pero vos le das oportunidad a cuántos delanteros ya se le dio oportunidad en los demás. Johan no rendía o lo rendía. TikTok mismo no es tanto así para.
0: Pero TikTok como Inguela Gol, mi ser. TikTok está partido solucionado. Hoy qué suplente ves a por lo menos Ñembo. Para que no debe que Aníbal Gómez ya dijo Inguela Gol. O sea, es la ídolo.
1: O sea, es la ídolo.
0: Está oyendo de coña de haber aburro tambo.
1: A pesar, por eso te digo, ¿por qué no le podemos darle oportunidad? Vos mire, no se le da con tanta oportunidad.
0: Jamba, se fue con General Caballero Mallorquín, Mirciae. Hoy que 5 minutos, 10 minutos, mimi. Nay santo, y se amigo la técnico. Porque de cuadro sin va, Eva la huereco, año de la bici. Ojo, vamos a irte, va a decir que a Meliano no va a ver. No me he hecho de oportunidad.
1: Pero la UPECHA la Nay Santo, el lado de mayor dirigente, acá ni petía Nay Santo y ahí la pueblo. De güey, andan dívaros. Andan dos chicos por ambas y calidad, güey. Va a ser, te vamos a va a ser, oye. Destaque al pueblo Pedro Juanino, el Club Esportivo 2 de Mayo.
0: Bueno, te voy a preguntar algo. ¿Para qué se le contrató a Beto Espínola? ¡No vale! ¿Y tú llamas? ¡No vale! ¡Deima! ¡Voy plata, pío, güerajas, amigo!
1: Por nadie dice nada.
0: Mópico y melañan de dirigentes y acuerdas de proteger al jugador tuya. No, este, no. Dávalo pico, rindió mucho. Jaupe se mandó a Yema. Maena, oye, pues, Chalo Candy, oye, pues, y en el número 10.
1: Argüello.
0: Argüello. Oye, Mondó, este que viene en el número 6. Así es, ahí me subí.
1: Ese mitad ahí están por Encarnación.
0: Está, lo mitad. Ah, oye, pues, ¿por qué? Porque, oye, güero, la jugadora, la Paraguay. Si la Paraguay, guau, se acuerda, a ver, se añitió la Paraguay, guau, a ver la. Nadie. A ver, no sé. No llevo vete y ese. Jao mío, otro lado, pues, mira, jugador, güey, será. Hay que respetar.
1: Va, esa es una realidad. Mi taí Paraguay.
0: Taí Paraguay. Pues sí, ya ven a mi señor. Mi tí, igual, hermano mío, mi refrán. Y ojalá, amigo, y ojalá. ¿Estás de playa así, la opa, o ver a torneo, pesan?
1: No, pero esto que
0: oye, está. Oye, güeruco, ah, tipo, o más allá de la güeruca.
1: Pero esto que viene no son de Asunción, estos son del interior del país. Este.
0: No, pero mucho que vino Paraguay, fútbol para capitalino con las de
1: ayer. Ay, cuango, pero con misionero, pero otro general caballero y el otro, lo que no sé, medio desconocido, este. Que estuvo jugando en Cacuau.
0: No. Roraima. Difícil es de. Ah, no, no ya da Taima, Catu. No ya da Taima, Catu, la Pedro. Juan es la otra. No, porque. Ya está Sergio en línea, o sea. Ya no es bingo con este día, o sea. ¿Cómo está Sergio?
2: Buen día a vos, buen día a tu audiencia.
0: Acá estamos con Milciades, a Beto Caballero. Yo lo plagué antes, y en este tico la puse a tronco, oye, Rula, pero Juan, pues déjala para huevo, a viñal de ella, niña, moña, a la. Upe ya ahora en tu país, ¿tende, Sergio, o sea?
2: No, jamba,
0: No, oye, me oportunidad la Pedro Juanino, ¿verdad? Ni Valvega, la Uy, no, oye, me dio, pero oye, plagué, ajena.
2: Espectacular jugador por Anja Recola, pero Juan Benaña me enseñó ñan de la valor, la ñan de Ciudad Pehua, a ver Yagüerú, a veces Yagüerú vete y pisar tronco, ve ñan de Huija, ñan vos jugar titular, a ver la ñan de jugador, pero Guacuá, ya vos en qué.
0: Y sí, a ver la jugador, pero Juanino, y pero país de hoy, es la dirigente, no pea tal cosa, no pea. Esa es otra cosa. Queremos felicitarte hoy a ti, como es el día aniversario del querido decano del fútbol. Pero Juanino, también a vos y a través de tu persona llegara también a los dirigentes, a los jugadores, cuerpo técnico, y muchas felicidades por el aniversario del club aquí de Abán, Sergio.
2: Muchas gracias, Tony, muchas gracias a tu audiencia y a Milciade, que también fue un gran jugador del club aquí
0: de
2: Abán.
0: ¿De cuándo mandó a la Milciade, tío? Vamos a la aquí
2: a
0: Abán.
2: Ah, mandó a por
0: ahí. Se foto con ese caso, cuase aquí, vamos a ver, ahí en Maña, mije, y si lo están doblando y queda ahí en ese. Uh-huh. Pese a ese caso de Vincia, a la ciudad de escuela, pruebas y agudaría, vaya. Vale, con Vincia, saludos. Mira, sube.
1: Hola, Presi, este ¿qué tal? ¿Cómo está?
2: Este día, bebé, no frecuentas en la club aquí, vamos.
0: Sí.
1: ¿Qué tal, Presi? ¿Cómo está? Una satisfacción estar en contacto contigo a través de tu persona. Las felicitaciones a los miembros de la comisión directiva, simpatizantes, jugadores. Escuela de fútbol, hoy día está de fiesta el decano del fútbol, Pedro Juanino, y que se encuentra en un momento de realmente de muchos bienes que se está realizando en el club principalmente, y se está encaminando nuevamente a un campeonato, y para eso se está trabajando en pos del fortalecimiento del club, señor presidente.
2: Así mismo, Milciades, estamos trabajando con la comisión directiva, con la escuela, para que podamos nosotros representarles muy bien a este club grandioso que es el club aquí Abán. Ahora empieza el torneo local que es la Liga Deportiva La Mamba y estamos preparando a full. Vamos a entrar netamente con 100% de nuestros semilleros en la categoría juvenil y prácticamente 80% ya con la primera con la cantera del club Milchá.
1: Realmente es así, me toca ver de cerca el trabajo que se realiza dentro del club. Día de por medio estoy siempre ahí acompañando. Y es la cantera que prácticamente aproximadamente 200 chicos que conforman la escuela de fútbol hoy día ya está dando sus frutos tanto en la categoría juvenil y también en la categoría primera. Entonces, realmente el trabajo que se está realizando, no solamente ahora, sino ya de varios años, esto ya se está aprovechando para el club aquí Aban, señor presidente.
2: Así mismo, Emilcia, así mismo. Ese nosotros pusimos como meta, ¿verdad?, como objetivo, eso de tenerle 100%, es como semillero del club aquí Aban. Los semilleros a la primera y a la juvenil. Va y escalando lugares, ¿verdad?, hasta que llegue. Ya tenemos nosotros casi llegando ya al objetivo que siempre la comisión directiva pensó y quería hacer, ¿verdad? Porque es bueno darle oportunidad a los jugadores que es de la casa, ¿verdad? Que nosotros vimos crecer, darle otra vez esa alegría de querer jugar por el club aquí a Aban, participar la Liga Deportiva Alamambay, porque eso se perdió con el tiempo, ¿verdad? Porque está difícil las cosas. Para ser dirigente hoy en día en Pedro Juan es muy difícil porque no tenemos apoyo de casi de nadie, ¿verdad? Cada club tiene que trabajar por sí mismo para que podamos nosotros ir participar y dar continuidad a todo lo que estamos haciendo desde hace años.
1: Muy bien, realmente es así. Hoy día aniversario del club aquí Aban, y ¿hay algún auto especial en el club para los simpatizantes, para la comisión directiva? Solamente tendrán un vino de honor, una misa de acción de gracias, y después ya continuar el trabajo que se tienen pactado ya para este año, presidente.
2: Así mismo, hoy tenemos nuestro brindis que será a las 19:30 en el club. Están todos invitados ustedes, los simpatizantes del club aquí Aban, los que siempre ha colaborado con el club aquí Aban, siempre que nos da el apoyo, ¿verdad? Eso es bueno porque estamos trabajando bien, estamos trabajando conjuntamente con la Escuela de Fútbol, Comisión Directiva Central, y eso es muy bueno, ¿verdad? Para que nosotros podamos encajarnos uno con el otro y sacar adelante a este glorioso club aquí Aban. La única noticia fea que tenemos hoy es que amanecimos sin nuestra iluminación. Ayer nos robaron los cables del club aquí Aban.
0: Qué barbas.
1: Anina, dice, en tu aniversario te pasa
2: por
1: eso.
2: Por regalo lo mitad, vea.
1: Es la segunda vez creo que está ocurriendo eso, ¿verdad?
2: Sí, en 6 meses es la segunda vez que nos roba. Este último que ahora nos llevó un poco más porque ya sabía de a dónde. Son personas que realmente no tienen noción lo que nosotros estamos haciendo.

0: gracias.
1: Ahí está el presidente del Club Aquidabán, Sergio Arzamendia, hoy en este día de aniversario. ¿Qué tal, Beto?
2: Bien.
1: ¿De cuándo es IP Aquidabán?
2: ¿Quién?
1: ¿De nadie Aquidabán?
2: Sí, no.
1: ¿De Guayapé la Aquidabán?
2: No.
3: ¿Primero de marzo? Beto.
2: Primero de marzo.
1: Va, digo. O puca para, o puca para.
3: ¿Petiño la jugadora Aquidabán posiblemente?
1: No, iba de sus 15 años.
3: ¿Será?
1: Sí. Vamos a festejar
2: para ahí en el.
1: Aquí dijo Moisés Adalberto.
3: Adalberto Aquidabán.
1: Censó Adalberto Moisés. Ya, Hugo.
3: Felicidades. Censó
1: Aquidabán, donde es Moisés
3: Aguilandera. Felicidades, Betiño. 15 años.
2: 17 más.
3: 17 más,
2: sí.
1: 15 con cumpleaños. Por la web, mamá.
3: 17 años. Entonces mañana tenés que irte ya ahí en el centro de reclutamiento. Cuartel B directo.
1: Ay, más 17 años, 17 ya jugó,
2: sí.
1: Sí.
4: Pero
1: ya jugó.
4: Felicidades.
1: Empezamos a hacer un cuartel, no puedo decir más.
3: Estás así, B directo, bueno, delegación de gobierno.
1: Sí. Este chera caña de Chaco en Babicua. Chaco con un año ya huyó, Malomita. Pero es hoy.
4: ¡Ira!
1: Se suete. Bueno.
2: Mañana tenemos básquetbol aquí en Pedro Juan.
1: Mañana
3: ganamos el primer partido.
2: Sí, 89 para Campo Alto, 90 para el Deportivo Bambay.
3: Espectacular fue
2: el partido. En el tiempo normal, empate hubo Milciades.
3: Sí.
2: Y en el alargue, ganó por un simple.
1: Voy a presentar a Yané. Por un simple
3: ganaron. Por un simple ganaron. Sí, estaba viendo el partido.
1: Debe ser nada.
3: Sí. A través de YouTube, a Bambay FC.
2: Sí. Y mañana, ganando el partido aquí en Pedro Juan, ya se consagra bicampeón de la Copa Comuneros.
3: No, es pío.
2: Bicampeón ya.
3: No, pero no es pío, mejor de 5.
2: No.
3: Mejor de 3 nomás.
2: Mejor de 5 es. Pero en caso que pierda, Amambay juega otro partido el martes de vuelta aquí con Campo Altos.
3: Y por eso, por 3 partidos le ganaba Beto.
2: Sí, porque decía el presidente en su alocución ayer, justamente habló, y decía de ganar mañana ya prácticamente se consagra campeón.
3: ¿Y juega otra vez otro partido o no?
2: Ya no.
3: No entendí el reglamento entonces.
1: ¿Es a dos veces más que gana?
3: Uno era más.
1: Dos ya,
3: Beto.
2: Dos ya.
3: Ahora caí con otro partido otra vez.
2: ¿Y las pasadas aquí le ganó a San José?
3: Ah, entonces yo lo que estoy desinformado.
1: Segundo manejo. Y al mejor de 3 ya, listo. 5 partidos que tú jugaste.
3: Entonces, mañana la gran final.
2: ¿Qué mañana 18:30 con entrada totalmente gratis.
3: Es un día de 10 días. A veces te dan después de ver el partido de Paraguay.
1: Pero no me estaba con los pijareos, puta, está jugando.
3: Con los saos. Totalmente gratis.
2: Gratis, entrada.
3: Con la batucada de
2: Scooby. Batucada de Scooby, encasado por el amigo
3: Gustavo.
2: Mañana 18:30 el partido. En el polideportivo de la Federación.
3: Mejor de 3 nomás. Ya, güey, Beto, samba, esa es.
1: Mejor de 3.
3: Sí,
1: sí, pero
3: un partido recién se jugó contra Campo Alto en la final.
1: No, yo jugué con Ape Curipetín. No,
2: eso fue contra
3: semifinal.
1: San José.
3: Bueno, pues San José, güey, está en el otro grupo, Copa de los 4 mejores para la Copa de Oro. Este coquilla, 8 equipos ahí, Tony, te explico. 8 equipos ahí. Los 4 mejores juegan. La final de la Copa Paraguay y los 4 del 5 al 8 juegan la Copa Comuneros. San José está en el otro grupo, la Copa de Oro, y esta es la Copa de Plata prácticamente. El juez ganó uno y ahora gana y está. Es 3 partidos nomás se juega.
2: Sí, y mañana la gran final 18:30 aquí en Pedro Juan. Deportivo Bambay, Águilas del Norte versus Campo Alto.
1: Te contengo, ya leí el reglamento de baje, ¿o será? Al año de profesor hermano, Carlos María Centurión, la basquetbolista.
2: No, yo me dejé llevar, como ayer decía el presidente, que por el día de mañana, si gana, ya se consagra campeón. En caso que pierda, tendrá otra oportunidad el martes.
1: Pero mañana ganando sale campeón.
2: Por eso te digo, en caso de que pierda, el martes se juega otro partido.
0: Ande.
1: Cierto, sea, cierto. Ande, ya, ande, ya, ande, no. Si viernes, ya, ande.

0: Felicidades.
1: Esta mañana.
2: Va, a ver, lo necesitamos reclamar mañana. Va, la primera posita y la dos de mayor contra.
0: ¿Es porque se posita?
2: Sí, no se posita. Es importante en Bogotá, la Pedro Juanino, la.
0: Va, ¿es porque se posita? ¿Lo de mayor contra no?
3: Se ha acordado.
2: Churrito, ¿quién remete más?
0: No, ja, es la imposibilidad.
2: No, no, nosotros comenzamos a hablar todavía. Hay 17 jugadores que están practicando. El doctor Duarte dijo que se va a estar viendo 10 jugadores más de refuerzo, de los cuales 3 se confirmó. Yo lo que tenía una info, pero nunca lancé, que este muchacho que estaba jugando en Tembetar, el centro delantero, el rubio, iba a venir al 2 de mayo. Se me fue el nombre y apellido ahora. Visto que firmó por Recoleta. 9 jugadores de Recoleta. Ese era de tipo. Estaba en Luqueño también. Y ahí nomás se me vino en mente lo de Aníbal. Y a lo mejor quiere venir, quiere probar, quiere dejar algo también en su ciudad. Hay que conversar con él, porque la aguante con ainda ahí la tanto y tres.
0: Así va, por eso siempre hablamos con el presidente y muchos piden jugador de Julano, Julano, y esos son jugadores muy caros, dice que no está a la expectativa, o sea que no está
2: al alcance.
0: Al alcance, el club siempre te
2: dice. Paul Charpentier.
0: No pegas como a mano,
2: ¿verdad? Pegas como a la recuerda que curió usted a ver la 2 de mayo.
0: No ando a ley,
2: ¿eh? Pero para el 2 de ley, eres ambas. Es decir, con la 2 de ley, ya rutas a la.
0: ¿Sabes? Es bueno, centro delantero. Espérate, voy a decir. De General Caballero,
2: ¿cuál? Chino.
0: Chino jugaba. Pega Marchante ahí.
2: Pega Marchante.
0: Y el
2: que. O sea, que ñande ya, Omar Sá, por la técnico de Catunó.
0: Pero está yo ahí, ¿no? Por lo menos. La vez pasada hemos hablado con el técnico, decía que el número 9 goleador, difícil de encontrar ahora. España tiene el número 9 goleador, Reino de CBT y técnica. Ahí yo le pregunté a Ledesma, ¿es cierto? No hay goleador. Opa.
1: Ernesto Caballero. No, este día cuenta por Nelson Eduardo Valdés. Trabajará de forma diferenciada hasta cumplir su contrato, que es de diciembre.
2: Va a pagar, le va a pagar su salario de libertad hasta diciembre seguramente.
1: ¿Y sí?
2: Está el lateral derecho Ramírez también. Superman Ramírez. Otro que nos sigue en libertad es... ¿Cómo se llama el número 10 también?

0: pero cuando jugadores, pues, ahí ya está tallado otra vez lo que recién dije.
1: Sí.
0: ¿Cuánto te va a pedir un jugador como
2: no, pero, ahí pues está la diferencia. Libertad coge tequeo para el jugador fuera.
0: Y justamente Libertad es uno de los equipos que mucho mejor paga en el ámbito local.
2: ¿Y cómo yo de estar ganando 80, entonces, 100 millones de años, va a venir a ganar 20 o 30 millones de años?
0: Yo me acuerdo que te acuerdas, Caruso, al principio estaba ganando, te acuerdas, me decía $60,000. Después bajó a 40. Hicieron una reestructuración y ellos también, al igual que Roque, bajaron su caché. ¿Y tú llamas, baby? La película marketing se inundó de puro.
1: Y sí.
0: La para marketing, por ejemplo, va a tener la Roque Santa Cruz, ¿ya te acuerdas, Carlos? Va a la de venderte y te van a... A lo mejor ellos se van a lucir y el club tiene que pagar los platos rotos.
2: Te cuento quiénes son los que nos siguen en Libertad, Tony. Iván Ramírez, lateral derecho. Diego Viera, el zaguero central. Hugo Chori Martínez, volante de marca. Ernesto Caballero, volante de marca. Matías Roja, extremo izquierdo. Jorge Recalde, extremo izquierdo.
0: Sí.
2: Matías Roja o Rico Poderoso, un partido de cada equipo puede jugar. Corinthians un partido jugó y ganó más de $2 millones. Jorge Recalde, él juega bien, pero su caché, ¿cuánto es ella, Roberto Recalde?
0: Estamos hablando de... Ya se fue, ya ojo, manío, pero entonces, yo me plagué porque se trajo a Beto Espíndola y se sabía cómo estaba. Que no estaba en condiciones, que ya no es más, no está más core para el fútbol de primera. Este Dávalo tampoco. Vamos, pues, está. Y voy a decir siempre, no me voy a callar. Porque no rinde.
2: Desde el primer partido de Libertadores.
0: No rinde, no, amigo. Que no rinde. Épico sea quinita la... O mala sea quinita la... O mala sea esa. Es jugador que no rinde.
2: En Cerro nos siguen, Tony. ¿Quién? Wilder Viera. Rodrigo Melgarejo, zaguero central. Luis Totina Maril, ya. Centro delantero. Santiago Mosquera. Alan Soñora. Abel Uciate, zaguero central. Fabricio Peralta, cabeza de área. Gastón Jiménez, cabeza de área. Gastón Jiménez, jugador de selección paraguaya, Tony. Jugó la eliminatoria.
0: Gastón Jiménez.
2: Sí.
0: ¿Dónde hay paraguayo?
2: Paraguayo.
0: ¿Había jugado paraguayo?
2: Jugó a selección, jugó de...
0: Pero anda ahí la extrema, pero de... Volante.
2: Volante central.
0: Sí, señor.
2: Señor, se pone en Nacional. ¿Dónde va? En el Paraguay, ¿dónde va? Si no se va en Olimpia, si no se va en Nacional, Gasilento, vamos a ver. Y ahí pues está la cuestión de que la diferencia que se paga en Cerro y Olimpia es demasiado grande.
0: Los tres clubes.
2: Hay Libertad.
0: Después viene
2: Apeio Nacional Guaraní. Nacional Guaraní. Mm. Después está Luque
0: Ruidoño. Luque Ruidoño. Bueno,
2: el tiro de pa. Pero si vos tú hiciste la diferencia de del presupuesto de los clubes del fútbol paraguayo.
0: El tema es que ellos no quieren salir de la capital. ¿Quién? No quieren salir, a mi jugador fuera. Y van a ver Juan Gallo y te pide 3-4 veces
2: no,
0: más.
2: Y ahí pues está la cuestión. Lo que gan... No podés pues pagarle lo que pagan en Cerro. Y Cerro Olimpia es la culpable. ¿A cuál lo pagas después a los jugadores?
0: Ah, pues yo no hay cota por vivir. O de ambulata porque no hay polio para ponerse, ¿verdad? ¿Quién es lo que le va a pagar tanto ahí? A excepción de los 5 equipos que hemos citado.
2: Y está, por ejemplo, este jugador que jugaba en Boca. Bruno Valdés. Algo va a Cerro titular. ¿Cuánto ganaba en Boca? $150,000, $120,000. Vino a Cerro. Te va a pagar Cerro en $80,000 a $70,000 ganar a Cerro. Ahora, ¿dónde está?
0: Viste, Gastón Jiménez, jugador argentino, 34 años. Acabado. Ay, mira.
2: Ay, cuando, pero ganado, estado ganado, Tony.
0: Pero no, la internacional.
2: No, pero él jugó la selección paraguaya el año pasado, la eliminatoria.
0: Da, ¿cómo va a ver Jiménez? Pa?
2: Ja, es peango.
0: Va a ser un argentino.
2: Goreco, arraigo paraguayo. Nacionalizado paraguayo. Jiménez. A ver, un Jiménez mecánico sobrino.
0: Camba
2: Jiménez. Digo, Camba Jiménez.
0: Saludos para Ellos también. Bueno, nos vamos. Ya
1: andamos. Ya andamos. Escuela de fútbol no tenemos de domingo.
0: No, ya ahí forman. Va, mandé.
1: Ah, no, Anduño.
0: Ya, pues, allá hablan de.
1: No,
0: pues. Me micho ti, eso le partió al lado. El cumpleañera. El cumpleañero, perdón.
2: Quinceañera.
0: Eso van contentas ahí en Desaple. O Pama que la asado, ¿se acuerdan? Sabe, Pama a Niandilla, pues también esa güey.
1: Hoy en 8, el lanzamiento del torneo de la Liga Deportiva de Lambay. Y el domingo próximo arranca el torneo oficial División Juvenil Primera. Homenaje.
2: Se va a inaugurar, vio, algo de la Liga, Beto.
1: Se inaugura las obras.
2: El quincho.
1: El quincho, el polideportivo, el tinglado que tiene.
0: Bueno, nos vamos. Gracias, gente. 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Hasta el próximo lunes y que gane, señores, la Luiroja esta noche. Que gane esta noche, mañana, porque arranca esta noche y termina mañana el partido. Veis en las dos tiempos y nadie dice el partido de hoy. Empieza
1: a la medianoche
0: y termina sábado. Ah, no entendí, no, mañana se viene.
2: Beto Espínola también jugó el año pasado la eliminatoria.
3: Cerramos el programa.
2: Guatamina calculase, ajá.
0: Si la 30 en adelante, era 34 en adelante, mira, 33, mira, no sé. Sí, gracias, amigo. Dos puntos y veis, man.
2: Un cuero viable ese.
0: ¡Oh! ¡Qué no, vale! Puede ser un número 6, un arquero, un back central.
4: Vamos con Dinoa.
0: O un centro delantero, pero me guía la gola.
2: Ernesto Caballero gana $25,000. Voy para ahora, animo yo.
0: Ajá, 6 por 2.
4: Está bien, tío, ¿qué es eso?
0: 120 millones más 30. 150 millones.
1: Mínimo.
0: Más pico para donde se hubiera otro lado. Por eso no quiere aceptar su rescisión de contrato.
1: Sí.
0: Nos vamos, gracias. Hasta el próximo lunes. Chau, chau.
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0: dijeron que estaba en Yembo, loco, que Junior allá la vendó. Ay, de ahí, loco, ya, ya. A Colombia,
1: ya.

0: ¿cómo se llama? Ande Carulla, este magmaba Radio Brunde 103.3 Rendo Aracuera, Peina y Mañana, por un mate en Viapoco, Aracuera, Pehua. Jai Vagina. Viernes 19 de junio, abril 2026. Ya primero, Guaya, el turco, señor Ricardo Esteche. Oba, pida, cabe. Diga, toma, Guaya, eres bien y andú lo mejor de la música paraguaya. Ya el turco ha hecho en Baera. El cuaracuape, hija, o ganata a Turquía 2 a 0 Paraguay. Entonces, turco mandrango, Guaya, ya estoy con la paraguaya, ya es la. Ya en la pecha, ¿no? ¿Qué tal, señor turco?
1: Buenas tardes, la... amiguito Ricardo Esteche.
0: Se da ese, lleve la turco la jua. Turco, jua. Da ese, lleve la turco jua. Bueno, de hombre, jua. Buenas tardes, señor turco jua.
2: Hola, listo, gracias.
0: Buenas tardes, dos arceros turquías,
3: Sí, señor.
0: Ponte un terasuma, me. Me suma muy bien. Qué loco, señor. Bueno, final feliz allá, pues he estado bien, pues he cuidado ya, Ricardo. He estado bien, pues he cogido de mitad Matías, que a todo eso yo le allí. Ah, estaba oyendo, pero allá va a la de gato de coma, va a la jocacho, la poca, la mandarina. Va a coger a acerola, tengo para ir a acerola. Pide cuatro papi, mi te quiere, allá en la niña, vea, peta pente, donde hay por ir la. 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Pero oíjo la creencia, oíjo la bomber, de que robía la bombera, un sitio, Ricardo, de robía, ¿verdad? ¿Lo vi a dónde lo vi ahí? No sé, una parando y de cuá, para dónde de cuá. Ese va parando, era obvia. Tera pandere, güero, vi ahí. ¿Eh? ¿Eh? Era obvia, oí allá, ¿dónde petén? Hola, bombero, con orgullo, ¿dónde con el dejo, vos sos un hombre negro. A la bombero, con orgullo. Oigo, la bombero, allá sí, ya tere. Allá. De que hay ambos hasta si tú me puedes poner, no es para nada. Eva dice de cuña que era ahí. Primeramente, ya andomí don Luis Cándido, ¿cómo que era? A mí la joda, ¿sabes? ¿Qué lugar, hombre? Y se la joda, ¿sabes? A mí te está piti que era bulón, la va. Pero un rincón lejano, pero de mucha tranquilidad, ¿sabes? Profesor Luis Cándido.
4: Buenas tardes, Arnaldo, Matecopa, Apea y Mema, ya pues acá aprender en Bepore. No me digo, van a la. Es que Japiña y jamón la sombra, güey, será.
0: No, güey.
4: Pero te show, güey. Ah, no en el programa. Bueno. Buenas tardes para todos.
0: Buenas tardes, profesor. Está. Ojo, tipo la planta. Se tiene 255.720 plantas, loco. Está. A pegarle ella, pues, Ricardo. Va a pegarle ella, pues, allá. Vale, amigo, seguiremos trabajando. Mal veo Raúl, mira el video, le gusta hablar del programa Raúl, hablando bien.
5: Ahora le gusta el programa con Ortiz, con otro que hay, por deporte, ¿verdad? ¿Cuál es el estilo ABC, un babo? Guaraní, castellano, ¿eh? Y usted tiene el programa, ¿verdad? Y una vez un poco comida, y media hora más, ¿verdad? Y castigo, un poco comida, y usted tiene el programa. Un día poco hay tela, programa, guaní, castellano, mistura.
0: Mistura.
5: Y gusto de programa. Ahí mandan los saludos, ya en la poca, a un flan mini, vaya.
6: Excelente, excelente.
0: De algo, algo, Gina. De algo, Mircea Ortiz, mira ahí. Raúl era ahí, vio. No, pero. En Miami, ahora va la audio Lucas. A Lucas la audio la una de la tarde. La una. O sea, la de Ortiz de Ortiz.
5: Con Ortiz, con otro que hay. Con deporte de Guaj. ¿Cuál es la?
0: Deporte de Guaj. Bueno, felicidades a los agentes de deporte. A usted, don Seider, no trabajando. Ñan, tú te vas a entender, Ñan, tú te vas a meter más ya, Ricardo. 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
2: 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Yo le pasé su foto y ese señor es muy confiado, médico vale. Es ciego, pero es sano. 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A un plan de cuando usted tres.
0: Ah, no vaina. Pero con Oñe complica la situación de Fernando, ¿verdad? Ricardo. Ricardo. Oñe complicada. ¿Pero que tú ya llamas o no? No. ¿Recuerda el director? No digo, soy el director. Deco, ah, va, vamos a invocar algo allá, ni por tu llama. Oye, volé a la tortilla y nada,
3: van
0: a
3: tus manos.
0: Según la. Oye, allá, o sea, según el compañero Nelson Gustavo Candia. Hoy contá la reversa de mi tacuera y olón. Oye, le da la tortilla a la de mi tarure de guayo. Pesan de allá. Ya de pesan. De Neruí dice: hace celular, Ricardo. Va, pico en tempo tu palabra. Por todo, se ya calle, se le cuepa. Se dijo, padre, calla, vamos a ir de fondo, ya puedo de fondo.
7: Aparte de ser operador, ahora tengo que ser portornero, celular, guarajana. Ya, yo vi que a mí que era ahí ya.
0: ¿Pero de celular? Pena. Mi amo Maite, y pues, digamos, tú que te llevas de cobrar. Exactamente. Ahora cuape un botón de llegar y dejo Ari el. Bueno, ya vamos a ir de entero este, adentro de trampo, tengo que llegar y dejo Ari. Especialmente sobrino Celso Adalberto Caballero Mereles. Ahora cuape un botón. 17 años botón de toda. Celso, Celsito. 17 años, un año más allá de Catuma. Oye, Utaya. Catuma Mocón. Catuma Isica y. 17 años la moco, anda, yo estoy miembro de este tío ya página. Ahí ponemos Celso Adalberto Caballero Mereles, Gapa Vende de Guaraño de Yaras y Cita Androbasa por siempre, que a tomar ese güey con mucha paz, alegría. A Gapa Veja, a Teco de Seiko, de Recobe, Pucuya, de Eco, de Apearín, de Momaite Inderú, el afamado Adalberto Ramón Caballero, más conocido como Beto. Muchas felicidades, Celso Adalberto Caballero Mereles, y señor. Ambas más vamos a meter y ver con Ari, pero muchísimas felicidades. Voy a pagar entero de TT. Entero de TT, muchas felicidades.
3: Hoy poná paraguayo, hoy poná paraguayo. 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

0: Bueno, muchas gracias. De Guadalajara ya recogí nada, dos premios. Licenciado Celso. Licenciado Celso. Licenciado Cholo DJ, el DJ número uno de Pedro Juan Caballero. Dos pendrive, ya sorteada y nada. Gracias al DJ número uno, al DJ number one de Pedro Juan Caballero. Dos pendrive ya sorteada. Eso era. El mejor DJ del Paraguay de Pedro Juan. Javier Pedro Juan del mejor paraguayo, ¿eh, Ricardo? Es paraguayo, ¿eh? Ay, joder, de los paraguayos, ¿sí, Ricardo? ¿Hay con el profesor? El profesor. Y bueno, tenemos un buen profesor ya. Bueno, la mitad de Gatope, no hay, pero cabe en el mensaje. Audio, ¿no? A ver, Ricardo, ¿dónde está la escrito? ¿Y en Durango? Oye, héroe, gente, ya, yo, no, No es tema de Argel, es exigencia, es delicadeza de un director de radio. ¿Algo director? Hola, buenas tardes.
1: ¿Para qué hablando?
0: Y ponen cuenta y la cururura, lo bendecea. Cuenta y compartir, va a ser la suerte, yo me pido.
1: Sí, no participate.
0: Vaya con Tenderera.
1: Leandro Gamarra.
0: Leandro Sebastián Gamarra. Leandro Gamarra. ¿Tres últimos números?
1: 248.
0: Paraguay, Turquía.
1: 2-1.
0: Nada, para Turquía va.
1: Paraguay, es Turquía.
0: Tengo. De cuál es creer que Ricardo y Ahoga Natas a Turquía 2-0.
2: Eso no, era.
1: Ricardo, o sea, te hago no entendí la de ver la folio, la de por Andure hizo.
0: No, bastante hemos hecho chutas ahí al colado, madre.
1: Pega
0: la Leandro, un abrazo.
1: Leandro
0: Gamarra. Leandro Gamarra. Ajá, de Rumay. Qué barro.
3: No, pero el canal deportivo se va a Pedro Campo, 598.
4: No.
5: No sé más esto, ¿verdad?
2: Qué bárbaro, ¿eh?
6: Nadie de
0: Oleta
6: no hace falta de Yahoo.
0: ¿Qué pasó?
5: Seguramente.
0: Va a ir con el Se ausencia, ve. Va a ir con selección paraguaya, ¿eh? Selección paraguaya. Selección paraguaya, vea yo.
3: Pedro Campo, 598.
0: Pedro Campos, 598. Pedro Campos, 598.
5: Dos pendrive. Viernes de Yaumina, Mikey.
7: Bueno,
5: apenas 5-0. Fuerza.
7: Bueno.
8: Ya participaste y la sorteo de Leonardo Espinosa. 270 final.
0: 270. Leonardo Espinosa. Participa que los perros. Dos pendrive gentileza del compañero, del mejor DJ del Paraguay, el señor DJ Yolo.
9: Hola, ¿qué tal, don Alando? ¿Cómo está? Bendiciones, viernes hoy. Hoy se puede tomar, ya verá. Sí, yo ya escuché eso hace unos 20 años atrás, 18 años, muy chulo. Que el hijo de mi vecino era que tenía 3 años y ellos se fueron en fortuna un domingo y de ahí desapareció la criatura, el Midai. En 5 días la encontraron de Cuenave Fortuna Becerro, cualquier otro paso. 5 días. Eso no es mentira. Eso es el año de un bebé. A permita, pero no sabemos también.
0: ¿Qué? Hola, buenas tardes. Marco, videollamada ya, pues no, no sé si es videollamada. Salí de. Videollamada ya, pues. Videollamada. Salí de ahí. Mañana se emite ahí ya. Ricardo, videollamada ya, pues ahí. ¿Qué te pasa? Videollamada, no, voy a ligar nomás. No me gusta videollamada.
10: ¡Eh, puta, güey!
0: No, no puede ser. No puede ser.
11: ¿En serio?
0: No, como pico videollamada. Después de Niña Sonia, ¿qué me ha pasado de tu historia, Niña Sonia? ¿Ah? No, tu historia. Acá está Niña Sonia. ¿Después?
9: gracias a Dios se le encontró vivo, ¿verdad? Él, el que le llevó, le cuidó, ¿verdad? Me ya era tu ya, se cuesta hoy criando, se iba a encontrar, ¿verdad? Porque es una criatura sin defensa, ¿verdad? Sin pecado, con ayer, que ella como al fin nada, pecado ajeno, paga, ajena, a mí ni tanto digo paga. Pero le agradezco a la Virgen, a Dios y a Bernardo que siempre opina los buenos a tu oyente, ¿verdad? Nunca le diré más de que tú ni estoy como hay copia, ¿verdad? Te felicito, amigos, por eso. Bendiciones más aún a Bernardo.
0: Gracias, doña Sonia. Y lo anotan para partir, para faltar de la terminal, Reina, a ver.
4: No, para por ella participando en el sorteo de Roberto Lazarte, 493, último número, 493, último número, Paraguay 2-0,
6: sí, clavada sí. En el
0: Tigre. Bueno, 493, Roberto Sebastián Lazarte, 2-0, lo más verejo, Díaz. Al 0971-71-1033. Hola, buenas tardes. Hola.
7: Hola, estaba hablando bastante Carumina.
0: Deco Plácido. De apellido Plácido.
7: Ah, ya me lo mandó a la captura, no es nada, ya no es nada, hermano.
0: Voy a nada.
7: ¿Tú me traes una heroína?
0: Una heroína. Ahora te atatan. Deco, ahora participaste, soltó la pendrive.
7: Sí, señor.
0: De tres últimos, va diciendo apellido.
7: Ah,
0: en la ambasada donde vas a ir, se me ponen sella. ¿Dónde? De Brasil, Plácido Domingo. ¿Qué te pasa, Plácido? Va, hijo, llevo Plácido, ve. Hay que un nombre misterioso, ¿eh? ¿Qué le pasa a Plácido?
10: Así mismo.
9: Quiero ganar, se prenderá ahí. Don Arnaldo, terminación de mi cédula 385. Y desvierro de amigo, ya un mina. Pura tatatata, hey.
2: Yeah. Viernes.
0: Va, yo, don Plácido, ¿qué te pasa, don Plácido?
11: Buenas tardes, participada en la sorteo ese Luis Carlos Ibáñez, 115 terminal. En duda, no la pa' podemos música cachaca, yo te quiero así, Santa Clara y tranquilo, paina.
0: Luis Carlos Ibáñez. Te quiero así, te amo así, los ay, guay, te. Te quiero así, te amo así, así como tú eres.
12: Se acordó.
0: Al 0971-71-1033, número de comunicación de Urunde FM. Saludos a Doña Betuna. Saludos, Doña Betuna. Gracias por la audiencia, Doña Betuna. Mami, Plácido, ya. Ese valle te llevan de foto de Plácido. Después, Satanás, ¿dónde está la foto? En un ayer, la foto. Pero buscarla y se ve la foto. Ahí, o sea, ahí, o sea. Ah, la pinta de Plácido. Tengo el cobre de captura más de Plácido.
13: Jope, Arnaldo. Este año anota 2-0, Arnaldo. Ya anota a mí la sorteo, güey. Cándido Rivero. Terminal 180.
0: Sí. Terminal 182, pendrive, gentileza del poderoso, el mejor DJ de Pedro Juan Caballero, todo el país, el amigo DJ Yolón. Dos pendrive, ya sortea. O mi música.
12: Ay,
0: Nambie, y mi pendrive de la gran. Pendrive, usted te ven por agencia, y usted te dijo las mejores canciones, ahí voy de cachaca, polka.
14: ¿Dónde?
0: Bueno, ya se hago, hay que tomar ya la pillada anderera. A ver, no es la de foto. No sé, la anderera. Es la de terminal, la de tan, de terminal 687. A la de pedido, Valdavena. No es pedido, ¿dónde iría? Y formar la sarte, digo la sarte. Fabio.
15: Bateco, Arnaldo, buenas tardes. Dejo así escuchar la radio, oye, que son de que te dice, va, pues ahí a ver, recoge esta timbie, pues, ver,
0: No.
15: Se peor, yo voy a pensar, pues, jare, y a pensar, vea, porque justamente una poca, la acerola, la mitad, y de bueno, anda, y por ahí la baja 5 kilómetros, nada
0: siete.
15: Más, y nada menos, o guata.
0: Siete.
15: Bueno, porque es algo tremendo. 5 kilómetros, imagínate a Guata.
0: 7 kilómetros.
15: ¿Cuál fue un día entero?
0: 7.
15: Jaupe, y copé pijare, o de esa forma, o que mandan como a. Señan de cuál es a. Ay, que todo hizo de bicho ahí, ajá. Que todo. Otra cosa me acuerdo de cuál. Entonces, lo que hay que averiguar es para ir caraíma la mitad, por como es para el bautismo. Lando recogieron la bautismo y católico la pe tema de bombero, pero la y bautismo no es imposible a mí, por lo menos esa es mi creencia. Espectacular el programa, bendiciones.
0: Bueno, de que usted participa, vamos a aprender el señor, sábelo todo.
10: Mi correo eleccionario limpieza.
0: Ah. Gracias por tu participación, señor.
10: Bastante trabajo.
0: ¿Eh?
10: Bastante trabajo.
0: Así mismo. Vaya, lo
12: digo.
0: No entiende, me lo digo. Ahí la vuelta que no, para que esperan por acá. Ah.
10: Le escucho muy bajito.
0: ¿Será?
10: ¿Verdad?
0: Cuando hablan de. Sí, Dios. Enoje, va.
16: Yo puedo hablar.
0: Enoje ahí la foto, o sea. Cuando llegó allí, ¿la han debido? No llegó allí.
10: Eso es cierto.
0: Es cierto, ya.
17: Va,
0: el Andrés, sí, el han debido, va, no hay problema.
18: Buenas tardes, señor Arnaldo Ramón Recalde. Ya, nada, ya 3-1 hablando.
0: ¿Ese era?
18: Participación del pendrive Daniel Duarte, 101.
0: 3-1 ahí, inicia. 1-0-1. 1-0-1, pido 101, Ricardo. Anotame en vez de mí, a mi señora Raquel Romero. Bueno.
18: Así mismo es.
0: Raquel Sebastiana Romero.
16: Llegó a ver la semana, era andando el cuello. La semana, era andando el cuello.
0: No, tranquilo, Ricardo.
12: Es cierto.
0: Sí.
16: Otorrino
19: laringología. Otorrino
16: laringología.
20: Dios mío.
0: Y para ellos lo que no. Buen trabajo, señores y doña Betuna. Igualmente, señora. Saluda al amigo Darío, tu querido hijo. Al 0971-71-1033, número de comunicación de Radio Urunday FM, pero cambia el mensaje. Ya le como Coy Pendray a sortear a gentileza del mejor DJ del Paraguay y regional a Mambay, el señor Cholo DJ.
21: Buenas tardes, don Arnaldo. Buenas tardes, señor Ricardiño. Don Arnaldo, hoy violando de pendrive, ¿verdad? Te quiero así, te amo así, así como tú eres.
16: Te quiero así.
21: Ya no está primero,
16: te quiero así.
0: Doña Miriam Amada,
16: así,
0: 05,
16: así como tú
0: parece
16: eres.
0: Que Aina, parece que Aina y Menoína. Menos Aina, va, DJ Chologo. Ya le hago muy invertido, mi primo. Hay todito lo que no hay.
12: Excelente, Arnaldo. Muy bien. Muchas gracias por esta información.
0: Gracias, Raúl.
17: Plácido
0: Ramón Silva. Bueno. Quiero participar en el sorteo. ¿Y por qué no hace audio, señora? Señora, ¿hace audio? Señora, señorita, no sé.
22: Claro que sí,
0: amada. Quiero sorteo, pero tenés que decir tu número, tu nombre, tres últimos números. A partir de el sorteo, y mapa, no sé lo que le pasa a esta señora. Bien, tranquilo, sin problema.
23: Bien, Arnaldo, tranquilo, Fabio.
0: Sí, tranquilo, sin problema. Sí. Al 0971-71-1033, número de comunicación de Urunday FM. Dos pendrive.
24: ¿Y qué le iba a llevar? Para participar del sorteo, soy Gilda Marín y mi terminal 402. Gracias.
25: Viernes.
12: ¡Cheugel!
0: Doña Gilda Marín está anotadísima.
25: Viernes, amigo.
24: Hola, Paraguay va a ganar 1-0.
0: Bueno, ¿y tu nombre? Para ganar el Pendrique, Paraguay 1-0. Así mismo. Vos vio nosotros, Pablo Nahuel. Explícale, gracias. La Yujiye también dice gracias.
1: Un viernes fenomenal.
0: ¿Pero? Ni vos no crees tu mentira, Rob.
16: Sí, señor.
0: 7171-1033, número de comunicación de Brunde FM. Pero cambia el mensaje. Ya le co. Mocoy pendrai, nadie ni petén. Mocoy y ya le co. Falta petén. Pendrai y pues huetea, gentileza.
3: Así mismo.
0: Del amigo. Cholo, DJ.
5: Otro veneno de Urucuea.
0: Vale, no le quiere más a Cholo, Ricardo. No sé lo que pasa, guapucú.
3: No, no, no es normal.
0: No, es normal que usted haga así. No sé, parece que la simpatía entre amigos. Porque no hay juicio.
1: Ahí va Patricio, ¿eh?
0: ¿Qué te pasa, Patricio?
8: ¡En Bogotá!
0: ¿Qué te pasa? Bueno.
1: I-Q-Q.
0: I-Q-Q-K. Bueno, ya Lisa, para que oye, usted ya pues mira audio, donde es oración, va. Ya Lisa, révalos.
1: Nuestro amigo, el ave negro.
0: 339. Al 0971-71-1033, número de comunicación de Radio Brunde FM, pero cambien el mensaje de Terey. Ya le como coi, pendrive, pechite y ponen choco y telería. A la vagina gentileza, el compañerazo, el amigo, el mejor DJ del Paraguay, de todo el regional de Amambay, departamento completo y ten. El amigo DJ Rucayan de Mocoy, pendrive y ponen telería, que te va enseñando por el giro de poner después de la victoria del Paraguay. Eso. Dos pendrive, tenía
16: otro.
0: Según el pronóstico del señor Ricardo Esteche, Paraguayo perderá 2-0.
1: ¿Eh? Ay, ay.

0: Misteriosa arena se va a cuevar. Bueno, pero qué pena me saca el 0971-71-103-3, número de comunicación de Radio Londres FM. Ani que pena canguil, dos pendrive. Ah, pendrive, na. Ey, na, Ricardo Esteche. Ahí está. Allá, y justo donde acá. Lo mejor, y a Leo, Ricardo. Una base, de una. Un pronto, no hay tiempo para poner la radio. A ver. No hay tiempo para poner la radio. Para otro lado, weón. Ahora mi siete y penda,
1: sí, señor.
0: Se acata, sí, Ricardo, o sea. Pero que Ricardo no hay todo. Hoy ves una mensaje y daño mañana y mitad. Va a ir con la de Cholón, dos pavés, dije. Mágico, 1.69 más, ¿verdad? Ah, ahí con la mamá. Allá. 1.69. Está bien, ahí número. Chola. No, Cholo es muy buen tío.
2: Otro veneno.
0: Bueno, lo mejor de la música, ñanduta. Jaupi, mientras Peruca Cuadme el mensaje al 0971-71-1033. ¡Vamos! Exactamente, ahí está Ricardo Esteche.

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1: Muy buenas tardes, ya estamos ya en este tercer premio. Es el millar 5.161 es el millar que corresponde a León Grupo 16 en este tercer premio. A continuación, el número para la unidad de este cuarto premio es el 5. 5 es la unidad de este cuarto premio. Se ve ya el número para la decena y así confirmar el grupo es el 665. 65 es la decena que corresponde a Mono Grupo 17 en este cuarto premio. El número para las centenas, el 7765. 765 es la centena que corresponde a Mono Grupo 17 en este cuarto premio. Se viene ya el millar, atención. Es el 3765. 3765 es el millar que corresponde a Mono Grupo 17 en este cuarto premio. A continuación, el número para la unidad de este quinto y último premio es el 0. 0 es la unidad de este quinto y último premio. El número para la decena y confirmar el grupo es el 770. 70 es la decena que corresponde a Chancho Grupo 18 en este quinto premio. El número para la centena es el 4. 470. 470 es la centena que corresponde hasta el grupo 18 en este quinto premio. Se viene ya el millar, la última bolilla es el 7, 7.470 es el millar que corresponde hasta el grupo 18 en este quinto y último premio. Reiteramos el sorteo de esta tarde, sorteo diurno de hoy, viernes 19 de junio del 2026. Primer premio, Cocodrilo, grupo 15, millar 2.958. Segundo premio, Vaca Grupo 25, millar 1.000. Tercer premio, León Grupo 16, millar 5.161. Cuarto premio, Mono Grupo 17, millar 3.765. Y quinto y último premio, Chancho Grupo 18, millar 7.470. Por su atención, muchas gracias. Nos volvemos a escuchar esta noche a las 20 horas en otro sorteo de Gato Preto.
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6: Bueno, le dice el burro el freno ya recogan y tenemos las dos carujas de 18 minutos. Estaba Pedro Juan Caballero, ven, ya participa y ven a la mitad el año del sorteo. Hola, buenas tardes. Hola.
7: Hola.
6: Sí.
7: Buenas tardes.
6: Ven a la mitad el año del sorteo. Hola, buenas tardes. Hola.
7: Hola.
6: Sí.
7: Buenas tardes, Arnaldo de Cali, ya puta tarde, para más hacer como haciendo y nadie usa la mejor amante. Se la pura de mí. Viejita, pero nada, ya está puro.
6: ¿Va a ser a la pura ahí?
7: Viejita, pero nada, ya pura ahí.
6: Antes que donde participamos, ahí la sorteo de pendrive.
7: Dereras
6: de tres últimos números.
7: Catalino López.
6: ¿Catalino?
7: Catalino López.
6: ¿Gómez?
7: López. Catalino López.
6: De tres últimos números, Catalino.
7: 855.
6: 855.
7: Sí, hermano. Gracias.
6: Dale un Catalino, hasta luego. Yarucaño, le mensaje al 0971-7171-1033, número de comunicación de Bronte FM. Ya participamos, hola, sobre todos los perros. Quiero participar de mi trabajo y aprendí una radio. Sí. Aurelia Benítez. De María Auxiliadora. Ña Aurelia. Ña Aurelia Benítez. Ña Aurelia, ganamos con el premio. Sí, señor. Doña Aurelia Benítez ya está participando. El sorteo, Doña Aurelia Benítez, claro. Sí, al 0971-71-1033, número de comunicación de Brun DFM. Pero que le pena mensaje.
8: Aló, Batecoina, que tú ya participas del sorteo, Último 6479. Que tú ya tenés música ahí, pero ahí.
6: Dale.
8: Blanca Cabellera.
6: Blanca Cabellera. Dios, Nel, cara de la Nerera, ya. Bueno.
9: Buenas tardes, hermano. Y gusto la programación. Nos educaron de AP Brasil Jardín y Bonel. Ya no está por ahí participando. Norma Sánchez. 035, mi 6 final.
6: 035, ja, Paraguay Pico, doña Norma, no andamos, ay, vaya este día. Hola, buenas tardes.
10: Hola.
6: Váyase pa. Hola. Buenas tardes.
10: Buenas tardes, amigos, no sé, se denduba más.
6: ¿Rondo por ahí, compañero?
10: Sí, señor. Fortuna Basur, yo
6: de Fortuna Basur, tengo que partir para estar sorto, don amigo.
10: Sí, señor.
6: Y la vuelta a Genova, ¿cuándo era?
10: Pedro Pablo Brites.
6: Pedro Pablo Brites. Don Pedro Pablo, sí, Brites, dicen de tres últimos números.
10: 674.
6: Vos ya chihuahua mi turco, don Pedro Pablo
10: Brites.
6: No, de core cree que se han guinón para poder en día de ellos perder esta Paraguay a cero, hey.
10: No entendí,
6: mi amada. Dale, Pedro, un abrazo. Gracias. No entendí, madre.
9: Buenas tardes, hermano. A dos. Y gusto la
6: Ya, no, no está mal. Tomás Escobar.
11: Excelente, excelente.
6: Tomás Escobar. Bueno.
9: Sí.
6: Sí.
12: Reque, Arnaldo.
6: Reque.
13: Así mismo.
6: Buenas tardes, Arnaldo. Quiero participar del sorteo. Yo, Jonathan, no voy a escribir, al señor director. Ahí está, a vender en dulce audio, lo pide.
14: Bueno, chicos.
6: Audio de Potamán, 066.
11: Así mismo.
6: Así

0: Dime, hola, don Ramón.
1: Este coyo amigazo Arnaldo, Dina.
0: Oye, por nada. Tranquilo, Ramón Silva.
1: Ya participaba en el sorteo de ya donde.
0: Sí, ya para de tres últimos números, Ramón.
1: 389.
0: 389, va a ir con el año de partido este día.
1: Ah, ya ganaste 2-0, si recuerdan, amigo.
0: 2-0. Ay, por nada, Ramón. Lo anota, sí. Y tema de Ramón.
1: Música
0: Abadeo Buenaco. Bueno, Ramón, sí, hasta señor. Luego. Hasta luego.
1: Máquina.
0: Hola, buenas tardes.
2: Va a ser Musu.
0: No, sé que Arnaldo Musu come otro lado ahí.
2: No, chama, me llevo aquí, es una niña.
0: ¿Le participaste a todo?
2: Sí, pero vaya, son los números, tío.
0: Merera de Ceula.
3: No.
2: Francisco Ruiz, 50-51-772.
0: Ay, no, tres números, tío.
2: 788.
0: 788. ¿Un poquito de año se da en Francisco contra Turquía?
2: 2-0 ya nada. Bueno, 2-0 ya nada, tío.
0: Hace el amigo Busu y ya perdé 2-0 hoy. ¿En duda?
2: Más ahí, va.
0: Busu, L.
2: Veas, con Busu, vaya ya Busu, ¿no?
0: Busuco era Ricardo Esteche.
2: No, vaya, oye, eso es de ver allí, vaya, eso es paralelo.
3: Bueno, ya está, ya.
0: Curacán, güey.
2: Curacán, güey, otro vaya, y lo va a ver.
0: Hombre araña.
2: Hombre araña.
3: Está ya, bueno.
0: Dale, Francisco, un abrazo. Adiós, compa, y te llego, güey. Bueno, ya participaste hasta las 2:30. Que partido soltó Mariana Celaya, ves ya pura, vende audio no tango. Mariana Celaya, usted con Ricardo, es que no sea audio. Se coge bueno y te puedo anotar, ¿no?
4: Viernes.
0: Sí, ya está, 4:35.
4: Ya,
5: Buenas tardes, Arnaldo. Vaya a participar en el sorteo para Guayo Ganata 2-1 del Bar de San José. María Díaz, 341.
0: Dale a Ana María. Doña María se fue.
6: Arnaldo, te voy a llamar el relato que yo te lo ataco a la partida. Ganaste la pendeja y vine. Te voy a llamar a gente a mí. Te voy a relatar la partida.
0: Vamos a ver.
6: Participamos a la pendeja y iglesia.
0: A la pinta y coma, o sea, sí, a ver, director, ve, ya estamos ahí, ve, idea, ve, o sea.
7: Yo, Arnaldo, a ver, ponta por ahí, ando, y gusto, sin nada en el programa. Porque usted, Cantillo, ando, música y miel, cementerio, timbre, ja, planeta Marte, y llama, y es, sí. Gracias, disculpen, ¿cómo das a ver?
0: No, cementerio, dale. Timbre, ja, planeta Marte, claro que sí.
8: No voy a andar, no me atrevo. No puse Ramón, si no tengo nada, ni una campaña.
0: Venga, mi Flores.
9: Papi, papi, Arnaldo, Mateco, ya participa la sorteo, ve. Benjamín Flores, 767, Paraguay, 2-1, espectacular.
0: Dale Benjamín Flores, sí señor, Benjamín. Benjamín Flores. Ay, pona, paraguayo, ay, pona.
10: Sí mismo.
0: ¿Qué pasó?
10: ¿Qué pasó?
0: Al 0971-71-1033, número de comunicación de Radio Urundel FM, Perú, que ahí te voy a decir, el mensaje que tú me enseñando y por ahí en general. Dos pendrive gentileza del mejor DJ del Paraguay y de todo el mundo, el señor Cholo. De Paraguay, usted y yo, qué máquina. Y usted y te, yo.
4: Va.
0: Bueno,
11: así sería.
0: ¿Qué pasó?
12: Hola, Arnaldo, ¿qué tal? ¿Cómo estás? Quiero participar del sorteo. Soy Dora de Queiroz. Mi 6 número es 044. Está genial tu programación. Bendecido día para vos.
0: Bueno. Dora de Queiroz.
13: Un abrazo, nos vemos.
0: Mircea Ortiz. Ahí está. 106 aniversario del glorioso partido.
4: Sí mismo.
0: Del glorioso. Aquí van. 1919 años mundial. No, 1920. 1920, el 19 de junio de 1920. Para el archivo musical de la radio. Muchas gracias, querido. Mi querido amigo. Sí, señor, dale, gracias.
10: Sea por detrás.
0: Hola, Eduardo Josefa Núñez. Hasta las 2:30 no más en agua. A pedir ya sorteo.
11: Ya puedo hablar.
0: 7:17. Bueno.
14: A ver, Arnaldito, para por ya no está ni un boyarú, en serio. Y ya tú usas, a ver, inocente mío, cañese, ya tú usas, será. Esa ya es la.
0: La coge Guarema.
14: Mi FTC, cuidado, y copa ahí, a ver, ruta o coimea, la UA y todo eso, mi que está, hoy. Se come que el vehículo combustible del Estado, al Estado para hacerla. ¿Qué digo, hijo? Ahora, ya topamos la inocente, mi se triste de situación, a hacerla. Y Andrés suele tener la hipocresía.
0: La cueva, vale, la hipocresía. Bueno, según la tía sorteada, está más. Se gustó la idea, Ricardo, la idea de ese señor. Me gustó la idea de ese señor. La idea de que. Otra mi tía. Y gusto más ver a.
15: Y uno puede sortear así.
0: Exactamente.
15: Aleatorio.
0: Sí.
15: A PTI, a tu...
0: Otra 20 por la vea. Tres a PTV. Hola, buenas tardes. Sí, tenés razón. Hola.
16: Buenas tardes. ¿Cómo están?
0: Bien.
16: Yo quería participar del sorteo también, sí, ahí todavía.
0: Decir tu nombre.
16: Dora de Queiroz.
0: ¿Ya participaste ya? 044.
16: Sí, yo pensé que no viste, era así. Muchísimas ya, gracias, pues,
15: Antonio. Y que a todos los relatañan de
0: usted no sabe relatar partido, abogada. Usted no sabe relatar partido.
16: Yo no sé. Pero podemos tantear. No hay cualquier la jugador, pero...
0: Está Enciso, Julio Enciso, está Isidro Pita, Diego Gómez. Y poder transmitir que uno de ellos va a marcar el gol. Y después, a quien mejor relata, se va a ganar un pendrive en forma directa.
16: Mi Dios, primera vez. Yo no sé, Arnaldo.
0: Dejamos para la próxima. Hasta luego, abogada. Hasta luego, abogada. Bueno, pues está entonces a consideración de la gente. A ver un poco.
10: Está pendiente, güey.
6: Arnaldo, te voy a llamar el relato. Yo la partida, ganaste la pendrive. Y le dije, me llama, viene diciendo a mí, te me ha relatar la partida. Es transmitido.
0: No, ya tú. Dale, no, ya tú. Espérate idea cuando hagamos surgidas a Día Yapota, ¿verdad?
12: Hola, Arnaldo, ¿qué tal? ¿Cómo estás? Quiero
0: No, ese ya está. Vamos a cañirse de audio, a ver. No, olvídate. Dale una guita. Cuando hagas ahí mal a tiempo, pero vos a persona que a todo en no hija participa. Y después ya. Ya, suerte a esta mamá. Vos apoyas que te ven. A ver un poco qué nos dice. Antonio Sanabria discutió con Gustavo Alfaro tras filtrarse que va a jugar Pita de titular. Fue al vestuario, sacó un arma y disparó a 9 compañeros. No hay ningún herido ahí. Mascana la arena. Cuadro Cañan de Julio Vega. Vaya Julio Vega, o sea, no hay problema de Julio. ¿Qué te pasa, Julio Vega?
6: ¿Qué te pasaron ahora?
0: No, no hay ningún herido. Fue al vestuario, sacó un arma y disparó a 9 compañeros. De comiar, obvia Julio Vega, o sea, de ya sí ya te leí un bodejo, ¿no?
17: Ese es cierto.
0: Ajá, mae, dale, gracias. Oruma, de la pendrive. Gracias al amigo DJ.
17: Sí. Otro veneno, Oruru. Pues ahí será, así de provecho, ahí será.
0: Mario.
6: No, Gauru, Yerucache, pero Yerucante.
0: La historia, vea, Julio, historia. El mismo Olimpia, y no, solamente historia antes de poner BMW. Bueno, parece que vamos sorteando más ya, Ricardito.
10: Máigola, Cholo. Saludos al amigo.
0: Bueno, en Buenos Aires, y dos lugares para el sorteo. Dos lugares para el sorteo. Jaime Ramópez, Tavisha y Agüe, otra mitita, por nada, vamos. Usted peña me esteta, vamos a ir la peta y pendrique.
15: Esperar al licenciado.
0: ¿Licenciado, güey? No, güey,
15: no. No, es donde esté bella por la sorteo. Bueno, en 10, bebé.
17: Y por fin la vida, los amigos, fuera, se yucamos, agua, mapucú.
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0: del musical diputado Vidal Cáceres, amigo.
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0: Bueno, vea, Ena, diputado nacional. Joder, ¿cuál es el de otro? Hay un buen diputado que ahora sí, llamando música. Ojo, vamos a dejar.
10: Maigola, el cholo.

0: Coyacoche.
1: Ahí está, güey, diputado nacional. Vidal Cáceres. Vidal Cáceres.
2: ¡Juyara!
3: Maigola, cholo.
1: Excelente. Saludos al amigo, al doctor Fariña. Saludos, un abrazo, republicano. Saludos. Bueno, ahí paramos. ¿Qué dice Julio Vega? ¿Qué dice Julio Vega?
4: Olimpiagos, es la realidad. Olimpiagos es la realidad del fútbol paraguayo. PS, irritante con la pendeja, su inaba.
2: Sí, señor.
1: Olimpia, equipo Marica López, oye, eso es historia de Mombe, vaya, cholo. Debe los cholos y le dice celoso. Ponándome, hoy le dice celoso a ese amigo.
5: Agarra la pelota al derete pasa a Gómez, Gómez pasa al enciso, enciso, enciso, enciso. Enciso.
3: Sí, señor.
5: Paraguay, Paraguay, Paraguay, Paraguay, uno. Turquía cero. Enciso, enciso.

0: Sí, señor.
1: Paraguay, Paraguay 1. Turquía 0.
0: De esa. Excelente. A ver, amigo. Cholo Manteo, y más presente, a ver, la cota de juez. A ver, hombre, pues, Ina, de ti, otra mi tipo, la goga, nata directamente la pendrive.
2: De ídolo, la jurado mayor,
3: presente. Arnaldo Ramón Recalde, el churito de la radio. A participar de la sorteo de MA, último de MA, se crece y no lo hace. Y número último 952. Crescencio y Lalo Arce. Cuando usted periodista y pura viejo cuestorio este día viernes, nada, tenía. Dale que cae mi suerte y ya está.
0: Ya está. Dale que cae de mi suerte a vivir tranquilo. Va a ir eso, Y es que usted me tiene otra mi tía, nada, ya no, yo estoy una niña, Miriam.
2: No, falta de Betín.
0: Betín, mi tío, un hijo te digo, a ver, hice palo y tela, pea María, ese es el coiteta con ella. Un hijo te digo, yo otra mi tía, a ver. ¿Después?
2: Dai, Alex.
4: La ola de esa página se lo sorteo y Mirta Ferreira, dice Ido 46.
0: Algo con ella.
4: La ola de esa página se lo sorteo y Mirta Ferreira, dice Ido 46.
0: Loreñe, coña.
2: 246 la Andua.
0: 246 la Andua.
2: Pues ahí deja hasta ver ni eso.
0: ¿Cómo anda? Me dice, maná, yo la. Jaile Radio. ¿Qué es lo que le pasa a doña Mirta?
2: Ahora por lo menos, pegan en Andua.
0: Bailando el problema, Ricardo.
2: Diego tiene casi 30, 35, 40 por ahí participación a través de tu ídolo Cholo DJ. Si no, na coreta gorila en el programa. En el programa ahí.
0: Va en delante de celoso y de ahí, Ricardo. ¿Te vas a poner cuidado? Pues te vas a poner a celo. Celoso, Cholo.
4: La
0: ola de
4: esa
0: página
4: se lo sorteo.
0: Ya la que, algo lleva un debe. Después el relato. No es relato. No es relato.
2: A ver, licenciado, y ya miré ahora con la delantera. Y nadie.
0: Ya miré ahora con la delantera. Entonces, después otro relato. O a nada en Miriam.
1: Agarra la pelota al derete. Al derete pasa Gómez. Gómez pasa al enciso, enciso, enciso, enciso. Paraguay 1, Turquía 0.
0: Se ha acordado, amiga, mire, o sea. Maigola, Cholo.
5: No puede ser.
0: Cholo DJ. Uy, Saluda a Lindiña. Lindiña.
2: Peteinita, cuáigur y betita, pichave. Mayo, ¿verdad? Y algo haga. Y socio y tesa.
0: Maigola, Cholo. No, pero más. Ya por 10 años atrás, ¿verdad?
6: Pillayo.
0: 10 años atrás. Ya, pongan la tuya, mujer de guay. Mientras tanto. ¿Quién viene? Anotaba el sorteo.
7: ¿Qué pasa acá? ¿Qué se decidió?
0: Víctor Arévalos.
7: Coño.
0: Víctor Arévalos. ¿Listo terminal, Víctor?
7: Así mismo.
0: Víctor, colador.
8: ¿Esa?
0: Colador. ¿Tú te último número? Víctor Arévalos.
6: ¿Qué tan te voy? Sí o sí, ¿qué tan te voy?
0: Víctor Arévalos.
7: Tabasico, Inverina.
8: ¿Esa?
7: Tabasico.
0: Víctor Arévalos. ¿Tú te último número, Víctor? De Reina. Bueno, hijo de mamá, tengo la mamá audio, mamá lo que hace audio. 521, dale colador. 521 ya. Va, ya vos, de ahí por ahí la río, pues de la celo anda y por ahí la corazoncito, Lucas, la cuindada ya.
2: Va, pero Moy de no es la. Lo que te dice los.
0: ¿Ande con ese celoso, Cholo?
2: No, nada que ver.
0: Debo te digo, sé que es mejor ver.
2: No, pues, si yo andaré con lucro, dejo de con lucro de ganar pendrive, herede, hombre, van de contar mi chaval, se dejo no me invade. Va a decir la baita y de eso.
0: Anda, amiga.
2: Y otra cosa, yo no soy conductor del programa, dejo la
0: Pero ¿es de tu amigo de nacimiento o no?
2: Mi amigo es, sí.
0: Anda, dale, si te rechazas
2: yo con... ¿Vos querés que yo
0: te conté el regalo?
2: No, Jarona.
0: Con el regalo y vos te nada, me metan de...
2: A cortar talán de micrófono, demanda. Donde iba a botarse a la base, deja reír.

0: Oh, ahí se va a cobrar a la baja, ¿no? El villayo. Hágame donde la niña, Wanda.
1: Vamos a ver ya, ¿verdad? El niño es alabado.
0: Alabado. Bueno. Oye, el tema.
1: Bueno, va a Miriam, si yo gano hacer la pendrive como sea, será.
2: Don Arnaldo. ¿Eh? A nieve, vos a saber, porque ese patrón ya fumó y cabete en caja fuerte y viajan a la celular, ya viajan a Pupé.
1: Bueno, no, hay Naipori la otra mi tía, Naipori. Entonces creo que vamos a. Naipori la otra mi tía. Y a Poma Anduña Mojarewa, ahí viene la doña.
0: Probablemente se lleva doña Miriam.
1: Bueno, te hago
0: vender. Segunda vez licenciado.
1: Te hago vender el licenciado Cholo, el mejor DJ de Paraguay. Y vas a ver, ¿qué tal, señora? La de arriba, pues usted, señora, no está bien el celo, ¿verdad? Hasta ahí te puedo decir. Entonces, ¿cómo nos es la delantera de Naña Miriam?
0: Ojo, Seina, antes que terminar la prueba.
1: Mira, sobre pata, me voy a ir al programa.
0: Y 50 peores.
1: Ya sortea PTI, mientras PTI vendrá y ya sortea también, mientras oí PTI. Cholo, del 1 al 31.
0: 1 al 31.
1: 15 años tienes tú. ¿Y el reto? 15 años. Catalino López, 855. Catalino por el camino más corto, yo.
3: ¡Felicidades!
1: Catalino López, pendride. ¿A cuál coño me está, ya, Miriam? Oye, anota de otra mi tía. Ya, anota de otra mi tía, yo. ¿Cómo dice otra mi tita? ¡Ah, qué clama dice algo! Otra mi tita. Espera que. ¡Hola!
4: Hola, hasta aquí, durante 15 minutos, ¿a quién me está
1: poniendo? ¿De cómo ganar la pendrive?
4: Sí, se gana Catalino López.
1: ¿De cómo Catalino?
4: Sí, de Catalino
1: López. ¿Yo qué? ¿Por qué ahora por usted estamos en la unidad de almacén y nada?
4: Ánimo, tira, tío, me castigo.
1: No. De como un minuto, pero cuando está, a ver.
4: Acá sí, digamos, 20 minutos, ¿sabes, Seiko? Pero se moto usa ya jamás.
1: Anota. Gracias. Don Catalino, se me va a otra mitita. Posiblemente va a Nata y Naña Miriam la pendrive. Porque andáis por ir la otra mitía. A ver, un voy a este.
5: Buenas tardes. Catubio envía a mí Radio Amambay número. Radio Runde, número 4, pero añez Radio Amambay. Y Catutra.
0: Qué
1: bueno, ¿eh? No mando ahí. Tengo el mapa,
6: ¿no? No sé esto, ¿verdad?
1: Sí, sale ahí. Me hace recordar, hermano. Mamba, pobre, ese es ahí, man.
7: Maray, que pura gente, Hernando, tocó este opino en la que acabamos que ya está la cura, yo, ¿eh? Hola, Hernando, Cago Cholo, Barrio San Lorenzo, Roque, hermano, alia Pato.
1: Nada, ¿qué estamos hablando, Inde?
8: ¿Quién es hizo? La ca. Cabecear Sosa, mete y gol.
1: Ay, ay. Ya, no, otra mitilla, ¿no? ¿Después? Tanteamos, matón. Ah, la mierda, dale. Este niño va a estar en la. Oye, vete y a ver la. Tanto paine y nada, a ver. Este niño y la. Y me enamoré, peor, o sea, otra mitita,
8: Eso. Tiene Sosa, la envía para centro, al derecho cabeza ahí, Diego,
1: No sé, ¿verdad? Oye, te dije, ya voy a rapear a María Seiko y te la dije.
9: Buenas tardes, señor Arnaldo Ramón Recalde. Ya, nada, ya 3-1 hablando. Participación del pendrive Daniel Duarte 101.
1: Lleguimos a notar a Daniel. Daniel Duarte. Muy imagínate que voy a ver la grabación.
10: Arnaldo Ramón Recalde, el churito de la radio.
1: Ah, no, ¿cuándo Crescencio? ¿Cuándo Crescencio? Marco, oye, tramite por la vena, nenita. No terminé con la transmisión. No terminé ya. Oye, te dije, ya ver la peamba y ese ganado que dije.
11: Dale,
1: amigo, relatar, ir a concurso, te dio oportunidad de relatar, porque relatar por la vena moña Miriam con mi tacuña y wey, reganata.
0: Alex. ¿Ah? Alex.
1: Mala, Alex.
0: Y a la hoy coro, ganata.
1: Pego, Alex. Ya pues me la anduñe mojale, guay, mientras que, porque te dije, guay, nada más. Ya, exactamente, dime, mana, guay. Ni anotando, mana, guay. Bueno. Cuara, cuara, ya está bien. Muchas gracias al señor Cholo DJ. El mejor de DJ de Pedro Juan de toda zona norte, ¿verdad, Ricardo? Allá, Ricardo. Ricardo. Celoso. Bueno, cuara, cuara, ya está bien. Por favor,
3: así de provecho, ahí será.
1: Gracias, Alejandro, ay, del amigo DJ Cholo Moscoin Pendrive. ¿Vos música acá? Uno más o menos, Cholo. 5.000, 2.000 música. 2.000 música cada Pendrive. Ni anda, acá, ahí me venían tu palabra.

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0: Sí, ahí, señor. Eso era. Bueno, de ahí por ahí me lo transmitía. Entonces, posiblemente se va a ganar Doña Miriam. Benita Cuña, la nena no transmitió bien. No, de ahí para ahí transmisión.
2: Maigola, Cholo.
0: Cholo, nuestro amigo. Dame, no transmitió todo la nena. Nena transmitió y toda una para que pueda entrar en la mañana. Jaco, amigo. No. Malo y casi, no. No sé lo que le pasa. No. Algo va a ganar, dice, güey. Jaco, DJ ahí había sido. DJ allá. Otro secretario de Cholo. Secretario de Paz. Bueno.
2: Cholo.
0: Al 0971-71-133, número de comunicación de Urundi FM. Llame esta de Doña Miriam, Doña Miriam, el vendré. Llame esta de Doña Miriam. Doña Miriam, a ver, don Cholo, me mande la de mañana.
1: Uy, ahora.
0: Doña Miriam. Ya mira, yo era hablando de pendreina porque pedita cuñado, ya poco, no ya popo, no sé, va a ir, mira, yo ya para.
3: Tiene Sosa, la envía para centro, al derecho cabeza ahí, Diego.
4: Tranquilo, quiero.
3: Tiene Ciso, la cabecear Sosa, mete y gol.
4: Casi, cayó, ya.
0: No sé, no, es un nena, mitad hijo de él. Mitad hijo.
5: Sí.
0: Es un niño.
1: Bueno chicos.
0: Doña Mira le ganaba la pendrive y Catalino López. Mira, no estaba en Catalino, en Catalino. Ya mira, yo voy por el camino más corto. Si no, ya oye, no, otro mi tipo de madre, puta bule.
5: Gracias, don Cholo. Eres don Cholo, venga, tu pa' un regan, debe. Hasta el lunes, allá agarra, porque Juan ahí sin móvil, Gina. Gracias.
0: Goli. Tranquilo, doña Miriam. Ya todo el lunes embollando en la librería Lugo, en librería Lugo, embollando en el de Pendrique, bebé. Bueno, gracias a Abelle, al compañero Cholo. Esperana un rato, hermano. Va, yo le llevo por ahí, Terry. Esperana. Cholo, un pronóstico para hoy, Paraguay, Turquía. Paraguay, Turquía, Cholo.
6: 2-0, ya no está.
0: 2-0. Andé igual a la inversa, ya no es amigo de Creva, con Turco Jun. Algo de ir ahí, pronóstico, ganata Turquía 2-0, ahí. Algo Turco Jun.
6: No entendéis la fuga. Ni partido no,
0: güey.
2: Ambas, yo pico
0: pinat.
2: Está vivo, tío, gracias.
0: Ahí está, muchas gracias al DJ Cholo por dos pendrives espectaculares. Hay trabajo y no hay japonés. Y después, por internet, no se mena.
7: Alias Curejún.
0: Alias Curejún. Vaya, Miriam.
5: Gracias. Mejor todavía. Nos anota.
0: Bueno, ya, Miriam. Bueno, le dice el gordo al freno. Ya anota don Catalino, usa más por el camino más corto. Vos puta la te quiero así. No es todo por camino. Hombre.
8: Número para contacto.
0: Número de contacto, el amigo Cholo, ya está con el número, digo, a ver. El número para.
8: Chupa, mira el número.
0: ¿Cuándo ni ese?
8: Oye,
0: ¿eh?
8: Oye,
0: ¿cómo? Oye, es que te dejen el pronóstico. Yo

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0: 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Ah, mira, pero ya me dice. Digo, usted te veí mandando a un Cholo, leí grabaciones y de.
4: Sí, señor.
0: Bueno, ya está. ¿Será ese pronóstico? ¿De no es para dice Ricardo? No es para dice, pero no sé por qué.
2: ¿Cuánto?
0: Paraguay, Banata, Jacicuete, 1-0. Por gente de la barriosa.
2: ¿Ande? Deo, brujo, lleve ahí, gato, y coma
0: la milagro. Sí, brujo. Ahí pongo el presidente de Mayo y dice, de coma la el pronóstico. Ni animal, como Marandú, ¿verdad?
2: 2-0. Es bien esa huevita, 2-0.
0: Bálabaselo. Bálabaselo.
2: Al contrario de Paraguay va a ganar.
0: No, eres parango. Mala y contrario. Mala y contrario.
2: Turquía nunca.
0: Turquía va a ganar a Paraguay, ¿verdad?
2: Sí, 2-0.
0: 2-0. A Paraguay.
2: Es aposta 0 a Recoité y había apostado.
0: Paraguayo.
2: Anda huevini un metro.
0: Paraguayo perdete a 2-0.
2: Sí, señor.
0: Claro.
4: Sí, señor.
5: Bopuyo se le hace música. Nembo puy.
0: Nembo puta.
2: Va, ese con puta.
5: A ver, no quita. Por ahí, ando y gusto, inhalando el programa. Recoité. Cateña ando de. Música y miel. Cementerio timbre. Ja. Planeta Marte.
0: Dai, por el problema, amigo. Si sí, culpe a ese, hace operado. A ver, no sé, ahí, no sé.
2: Ah, será culpable. Y ante la esquinilla.
0: Bueno, entonces, cementerio timbres a Planeta Marte. No, ni hay posición en Dian, amigo. Ni en Endujara. Dai, gusto y poderoso. Donde la gente, la radio, se lleva la pura guía. Lo invitando por Twitter.
2: Dai, gusto y poderoso. Donde en Gatú le ha pedido Andy Gatú y en Bobu. Que le ande el locutor no aquí. Chao.
0: Feliz fin de semana. Que gane el Albirroja. Sí, señor. Chao, chao.

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0: Sean bienvenidos a una edición más del Mecanismo. Edición de hoy, 19 del de junio del año 2026. Iniciamos ya con todo para llevarle las informaciones, buena música a través de la 103.3 Radio Urundeg FM. Lo que fue noticia en esta mañana, volvemos a hacer el recuento, lo que va sucediendo en el momento, en la frontera, en la ciudad, en el país y en el mundo. También te contamos a través de la 103.3. Así es que quédate conectado con nosotros a través de la frecuencia 103.3 o también a través del www.urundegfm.com.py. Es nuestra página en internet para las informaciones. También está la buena música en nuestra radio online. 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Hoy, último programa de la semana. Sí. Viernes sensacional, llegó el fin de semana, señoras y señores. Abierto la temporada de locura. Claro que sí. Abierto la temporada de locura, señores. Fin de semana es sensacional. Bueno, tenemos el estado del tiempo según el Servicio Nacional de Meteorología. Tenemos 17 grados la actual temperatura en la ciudad de Pedro Juan Caballero. Probabilidad de lluvia y precipitaciones es del 90%. Aún hay probabilidad de lluvia con ocasionales tormentas eléctricas. Mínima de 11 grados y máxima de 18 grados. Para el sábado el tiempo se presenta mayormente soleado con una mínima de 10 grados y una máxima de 17 grados. Similar es la característica a la de hoy, ¿verdad? El domingo tenemos mayormente soleado, despejado, mínima de 11 y máxima de 23. Y el lunes vuelve las lluvias y las lloviznas dispersas. Claro que sí. Ya vamos haciéndote el recuento a través de la 103.3, el estado del tiempo según el Servicio Nacional de Meteorología e Hidrología. Hoy me acompaña, como es de costumbre, Enzo Rodrigo en las mesas de control de puesta al aire. Y las musicalizaciones también, en instantes. Ya se viene con buena música.
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0: Pueden comunicarse conmigo a través del 0971-71-1033, 0971-71-1033. En Instagram estamos como @urundegfm103.3, en la fanpage de la radio. Por el Facebook estamos como Radio Urundegui 103.3. Las distintas plataformas digitales prendidas para El Mecanismo. El Mecanismo, programa emitido de lunes a viernes de 15 a 17 horas por la 103.3. Inicia de esta manera con buena música, invitándole ya a esta agrupación argentina, Rata Blanca, para cantarnos esta canción. Los rockeros van al infierno, se titula esta canción, nos suena aquí en la 103.3.

0: 43 minutitos ya de las 15 en todo el territorio nacional. Qué rápido pasó la hora, che. En esta mañana estuvimos en conversación con el papá del niño que desapareció y al final fue encontrado con vida, gracias al Señor Dios, al Supremo, al señor Fernando Dacuna, el papá del niño. Vamos a escuchar lo que decía en esta mañana Fernando Dacuna para Urundegui FM.
1: Gracias, yo estaba sano y salvo Lolo.
2: Sí, señor. Te decía si le despertamos o cómo está, podés hablar. Mira. Teniendo en cuenta que el pequeñito desde ayer estaba siendo asistido por los médicos, ¿verdad?
1: Sí, señor, así mismo, Lolo, así mismo. Gracias que está todo bien y le revisaron todo. Gracias que está tranquilo acá. Recién nomás se despertó.
2: Ah, ahora se despertó.
1: Sí, exactamente. Y señor, claro, quería agradecerle a toda la ciudadanía de Pedro Juan Caballero por el apoyo y que compartieron las fotos de mi hijo por las redes sociales. Estoy muy feliz. Gracias a la ciudadanía de Pedro Juan Caballero, los periodistas también que estaban conmigo atentos ahí también, a los policiales, al cuerpo bombero completo y... Le agradezco muchísimo de corazón a la ciudadanía peruana, caballero Raúl Ortiz.
2: Sí,
1: también a los militares también. Y está también lo que me está directo acompañando a mis familiares también, mi hermano. Estaban toditos mis primos también ahí con aguante me hicieron también. Y le agradezco muchas gracias a toda la ciudadanía peruana, caballero. Y al gobernador Juan Chacota también. Muchísimas gracias por el apoyo también.
2: Excelente. Y mira que Fernando, es un campeón tu hijo, será, ¿eh? Es
1: sí,
2: un campeón de la forma que estuvo ahí, sobrevivió.
1: Sí, una noche, una madrugada frío ahí. Yo no sé cómo se fue para ello. No sé cómo se fue a traer la casa de su abuela, más de 7-8 kilómetros por ahí.
2: Uh-huh.
1: Ya estaba.
2: Ahí cerca una forma de decir, era, pero lejos a la vez, ¿verdad?
1: Muy lejos. Como lo que caminó hasta allá, de donde nos fuimos allá, donde está el maizal.
2: Ahí, esa zona bordeó todo. ¿Nendeña, la mitad de hoy había sido ahora?
1: Sí, señor, exactamente. La mitad de hoy había sido, estaba por ahí, era.
2: Había sido por ahí un poquitito más, hubiéramos ido enfrente ahí. ¿Qué parte mismo fue? ¿Hasta dónde llegamos? ¿Cómo fue? Porque ayer...
1: Hasta donde llegamos, teníamos que llegar un poquito más y había una curva para irse hacia el arroyo.
2: Ajá.
1: Sí.
2: Ahí en esa curva.
1: Así como dijo el señor, sí. Así como dijo el señor Cirilo.
2: ¿Cirilo el que manejó la camioneta, verdad?
1: No, es el que hay de la zona, el vecino.
2: ¿El hijo del señor?
1: No, el vecino ahí de la chacra. De la chacra. Otra chacra.
2: Porque sí. El que encontró el rastro, el piecito que caminó fue este señor. Ese,
1: el hijo del señor.
2: El hijo del señor.
1: Ese de Kepi Rojo.
2: Sí, el de Kepi Rojo.
1: Ese también le pido muchas gracias, porque él es lo que me acompañó. Yo le acompañé a él y lo que nos fuimos, es lo que le encontró a mi hijo, sí. El de Kepi Rojo.
2: Ah, él fue el que le encontró después, finalmente.
1: Sí,
2: Ahí está. Ese momento, sí. si te hubiera resistido, cuando llegó este señor la moto y te dijo que encontraron rastro, yo le dijiste, tengo que irme a la fiscalía, y te dije, llega a fiscalía y coanajo a mojanga.
1: Sí, señor, así mismo me
2: dijeron. ¿Cómo a fiscalía? ¿Vos casi te fuiste a la fiscalía o primero?
1: Y me dicen, sí, me hicieron llamando.
2: Pero no, llega a fiscalía y con este joco.
1: Vos me dijiste así.
2: Yupi la vehícula, porque para mí era una novedad, lo nuevo, ¿verdad?
1: Sí, claro. Claro, la lucera, legalmente. Pero estoy muy feliz, estoy muy contento acá con mi hijo y está sano, salvo, será. Eso es lo que es más importante, es Sánchez.
2: No, una locura, así te pones a pensar, los ángeles que le cuidaron, ¿sí?
1: Sí,
2: no sabes quiénes son los que le llevaron fruta a él ahí para comerse.
1: Sí, exactamente.
2: Un miedo de pensar más, Fernando, ¿cómo fue para que esa frutita él se esté alimentando ahí?
1: No sé, eso es como lo...
2: ¿Le quiere dar la razón a veces a ese señor que te dijo inicialmente la moto no me mandó a bajar cuando ahora a chupé y voy a alimentar a chupé?
1: Sí.
2: ¿Allá va?
1: Así mismo, sí señor, claro que sí. Así mismo, Raúl.
2: Bueno, Fernando, yo sé que estás con tu pequeño todavía ahí, es incómodo poder hablar así, hay que cuidarle a él también. Y Claro, seguramente esta mañana va a tener el alta. ¿Está por precaución o más ahí ahora?
1: Sí, sí, exactamente. Vamos a salir esta mañana, vamos a salir ya. Vamos a ir derecho a mi casa ya.
2: Perfecto.
1: Ya se ha quedado conmigo ya.
2: Sí, sí, he visto ayer que tomó la decisión de que esté contigo la guarda.
1: Sí, ya se queda mi cargo. Sí, exactamente.
2: Fernando, un fuerte abrazo para vos, un fuerte abrazo para el campeón también. Después

0: Conocido como Pilo, ¿verdad? Un muchacho muy conocido en Pedro Juan Caballero, ¿eh? Conocido, ¿eh? También estuvimos hablando con el subcomisario Ángel Maldonado, hablando sobre esta situación también que ocurrió en la jurisdicción de la comisaría sexta, que es la desaparición de esta criatura, y otras novedades que tuvieron en su jurisdicción, lo que dejó
1: Hablando
0: el,
1: ya con
0: este
1: relación
0: día.
1: al final positivo que tuvo el operativo desplegado desde el día de ayer. Ya, como es bien sabido y a nivel general, el operativo desplegado con el grupo de cuerpo de bomberos voluntarios, con el apoyo del cuarto batallón de frontera aquí, más aún las fuerzas efectivas de aquí de Pedro Juan Caballero en cuanto a prevención y seguridad. Más.
2: Comisario, ¿qué pudo haber pasado en esta situación? ¿Qué presume la Policía Nacional en cuanto a la desaparición de esta criatura? Posterior, se le encontró. Bastante extraño, ¿verdad, comisario?
1: La Policía Nacional maneja varias hipótesis hasta el momento de cómo el menor pudo haber desaparecido, cómo pudo haber desaparecido, cómo pudo haber llegado hasta ese punto, ya que estamos hablando de una distancia muy considerable desde su residencia hasta el punto en donde se lo encontró.
2: Se habla de que en el momento que se lo encontró tenías algunas frutas que estaba consumiendo esta criatura, bastante raro, que le pudo haber llegado un tercera persona y abandonado en el sector, comisario.
1: Podemos presumir eso hasta el momento. Se está investigando, así como ya he mencionado. Así como dijiste también, según el poblador, en el momento del hallazgo, a ese horario, ya alrededor de casi las 17 horas, tenía consigo, o sea, y cerca de él, parte de pilo de mandarina y como también ciertas acerolas, así según.
2: Cabe felicitarle a su comisario por el trabajo que hayan realizado, por todo ese despliegue policial que se dio en el rastrillaje y la búsqueda de este menor. Muchas felicidades, comisario.
1: De hecho que sí, y lo recibo para mí y para todos mis compañeros, más aún mis superiores, quienes nos acompañaron al 100% durante el operativo, ya que el esfuerzo fue personal y cada uno. Entonces nos resta agradecer a cada integrante del Cuerpo de la Policía Nacional, como también el apoyo de los otros entes, como el Cuerpo, que así también el esfuerzo por los voluntarios, el de ustedes también el medio de prensa, ya que a través de ustedes mucha gente civil se pudo plegar también a la búsqueda.
2: ¿Algo más que quiera destacar, comisario?
1: Nada más, solamente resta agradecerle a ustedes, la gente de medio de prensa, quienes pues, hicieron público y disierto el tema con relación al apoyo a la búsqueda. ¿Quiénes son los fueron ustedes quienes llegaron al corazón de la gente para poder apoyarnos con la búsqueda en el lugar?
2: ¿Otras novedades en su jurisdicción?
1: El día de ayer tuvimos conocimiento, alrededor de las 20 horas, de un supuesto hecho de hurto de una motocicleta. En la zona ahí sobre la avenida José Verges, ya de inmediato montamos un rastrillaje en la zona, ahí más conocida como Carpa ahí. Encontramos una motocicleta en el matorral escondido, lo cual fue derivado hasta la comisaría y momentos después fue pues, llegando el propietario a quien se hizo entrega y comunicación a la gente fiscal de turno.
2: ¿Tiene denuncia de hurto o robo de esta motocicleta?
1: Se hizo la denuncia en la comisaría sexta y fue comunicada de tal manera al agente fiscal quien dispuso la entrega.
3: ¿Qué tipo de motocicleta era, comisario?
1: Estamos hablando de una Kenton Lead, color negro.
3: Ahora, ¿la víctima pudo mencionar dónde se encontraba en el momento que tenía la motocicleta?
1: Según la víctima, dejó esto estacionado en la vía pública que comprende entre la avenida Bernardo La Mora y José Verde.
2: ¿Tenía rastreo esta motocicleta?
1: No contaba con rastrear la motocicleta ya que debido al despliegue rápido del personal y rastrillaje en la zona pudimos ubicar la motocicleta.
3: Bueno, ya fue devuelta entonces al propietario.
1: Por disposición fiscal la moto fue entregada de vuelta a su propietario y tienen que pasar hoy Ministerio Público para los documentos ya certificados por la vía.
0: Él es lo dicho por el subcomisario Ángel Maldonado en esta mañana para el radar, hablando sobre el encuentro de esta criatura y también una motocicleta que encontraron en el matorral denunciado como hurtado. Bueno, por otro lado, también habló la defensora de la niñez y adolescencia, la doctora Carolina Medina, quien estuvo hablando sobre la situación de dónde, qué, con quién en el poder de quién quedará esta criatura. Escuchemos la nota.

0: se le va a entregar la convivencia al papá. Y se presenta eso al juzgado de la niñez para su toma de razón correspondiente, para que se pueda ratificar o rectificar la medida adoptada.
1: ¿De urgencia o
0: de urgencia? De urgencia. Ahora vamos con la trabajadora social y con la psicóloga para ver las condiciones de albergabilidad, ¿verdad?
1: ¿Cuál es el tipo de trabajo que se realiza para una inspección, por ejemplo, de esta naturaleza para albergar al hogar?
0: Y la trabajadora social tiene que constatar, ¿verdad? Y tiene que dar su parecer acerca de las condiciones de albergabilidad del domicilio del padre.
2: Esta noche ya va a salir.
0: Ahora, dice que ya le van a dar de alta, le van a hidratar al nene y ya le van a dar de alta.
3: ¿Cuál es la condición del menor en base a lo realizado por el médico forense?
0: La médica refiere que se encuentran en condiciones estables de salud. Acá el papá les puede dar más datos acerca del diagnóstico. Sí. Fernando, ¿viste el diagnóstico?
1: Bueno, la médica...
4: Lo dicho por la defensora de la niñez y adolescencia, la doctora Carolina Medina. Por otro lado, también estuvo hablando el doctor César González Heiter, quien inspeccionó al niño de 2 años y dio su parecer, o sea que dio el diagnóstico de la criatura, hablando que encontraba bastante raro de que tenga muy baja índice de deshidratación en este caso, ya que caminó casi 10 kilómetros esta criatura. Escuchemos la nota, que es lo que decía el doctor César González Heiter.
5: Pudimos constatar que tenía lesiones típicas de rasguños, escoriaciones a nivel de la región del antebrazo y de ambos lados. Eso es típico de alguien que ha caminado por el monte o por campos de cultivo, ¿verdad? Que produce ese tipo de lesiones.
6: ¿Tenía los pies?
5: También tenía teóricamente él estaba con calzado. Cuando nosotros le recibimos aquí ya estaba sin calzado, pero sí tenía ectoparásitos, o sea, típicamente llamado pique. Tenía en uno de los piecitos. También encontramos picaduras de insectos, probablemente mosquito o algún otro insecto en la región de la cara, en el rostro. Y un cierto grado de, increíble, pero un cierto grado de deshidratación, ¿verdad? Porque nosotros esperaríamos más deshidratación. Cierto, él fue encontrado cerca de, según me comentaron, cerca de un arroyito, por lo cual, bajo criterio de pediatría, él queda internado aquí para una evaluación más a profundidad, por si tenga algún cuadro agudo posterior a eso.
4: Ahí está lo dicho por el médico forense, el doctor César González Heiter.
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57 de las 15 en todo el territorio nacional. 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

puntualmente 16 en todo el territorio nacional. 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Más rock and roll por aquí en esta tarde de Viernes de Acero del Mecanismo.

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de las 16 en todo el territorio nacional. Pueden comunicarse conmigo a través del 0971-71-1033, 0971-71-1033. Es nuestro vínculo telefónico de Urundegui FM. También lo pueden escuchar o pueden leer las informaciones que están apostadas en el www.urundeguifm.com.py. En el Instagram estamos como @urundeguifm103.3. Y en la fanpage de la radio por el Facebook estamos como Radio Urundegui 103.3.

0: Volvemos a compartir lo que dijo el comisario principal Osvald Lesme, director de la Policía Nacional, hablando ayer en una entrevista con el compañero Rubén Valdés desde la colonia Cocopajú, donde fue encontrado el menor de 2 años. Escuchemos la nota.
1: El primer momento que la policía tuvo conocimiento estaba abocado a este operativo de búsqueda del menor. Ayer desde las 11:30 ya se trasladaron un grupo anterior. Ha habido en gran cantidad de apoyo, compañeros nuestros, bomberos, pobladores de la zona que están acompañando en la búsqueda. Lastimosamente no estamos teniendo aún algún hilo conductor esperanzador. Ahora, en este preciso momento, sí, hemos recibido aquí del casco principal a 3 kilómetros aproximadamente. Ahora mismo están investigadores y con sus equipos sobre vuelo con el equipo drone, verificando el lugar. Hallaron algunas huellas probables de pisada de alguna zapatilla o calzado que están ahora siguiendo. En la mañana surgió un vehículo que verificado circuitos cerrados en las inmediaciones. Encontraron un automóvil IST negro, lo cual llegaron a constatar bien, llegaron a los dueños y profundizaron bien las averiguaciones de estos dueños, se pusieron a disposición y se descartó totalmente en vista de que este realmente ingresó, y el único vehículo que ingresó en ese lapso de tiempo de 8 a 11 de la mañana del día de ayer, horario estimativo en la que se calcula habría desaparecido el menor. Descartado el auto, ahora estamos tomándonos con esta huella que se halló, y ojalá Dios mediante nos conduzca a su encuentro.
2: Bueno, comisario, es importante que se descarte esa posibilidad, ¿verdad? De esta manera, para que se pueda seguir la búsqueda y no se pueda ir descartando esas hipótesis y poder buscar, la esperanza es que se le encuentre acá por la zona y con vida, ¿verdad, comisario?
1: Por supuesto, es la esperanza, Dios mediante, y lleguemos a encontrarlo. Ahora proseguimos, ven la fuerza viva de toda la sociedad, el propio gobernador se hace presente para acompañarle a los que están en el terreno. Vale mencionar lo de la fuerza de tarea conjunta, también estuvieron desde tempranas horas acompañándonos, medios de prensa, colegas de ustedes que están acompañando, pobladores en general, cuerpo de bomberos voluntarios, y ojalá lleguemos, como estabas mencionando.
2: Bueno, sabemos que no te corresponde la parte investigativa, pero de repente también te ponen al tanto, ¿verdad? ¿Hay otras hipótesis aparte de lo que ya se descartó, que es que le hayan rescatado algún vehículo, le hayan alzado, también que haya desaparecido acá por esta zona? ¿Hay otra hipótesis que también la policía maneja en esta situación?
1: Sí, por supuesto, hay algunas otras hipótesis que, por respeto a la familia, es una desesperación a la gente. Y luego, momento sensible que estamos atravesando, no queremos hablar sobre el tema. Vamos a dejarle a los investigadores realicen bien su trabajo, y una vez tengan datos precisos, contundentes, entonces que rindan cuenta después de sus labores a la gente.
2: Se van a ir sumando más fuerzas también para apoyar con la búsqueda, para fortalecer e intensificar en este caso la búsqueda. Pues ya está cayendo la tarde, la noche, y eso se pone mucho más difícil, ¿verdad? en estos casos.
1: De igual manera, hasta hallarlo, el objetivo es hallarlo y no vamos a dejar de verlo.
2: Gracias, comisario.
1: Buenas.
2: Está el comisario el director de policía del departamento de La Bamba, el comisario principal Oswald.
0: Comisario general inspector Oswald Lesme, hablando en la mañana, o sea que ayer en la tarde, justamente en el horario del mecanismo. 33 minutos ya de las 16 en todo el territorio nacional. Más informaciones tenemos, a ver, más informaciones tenemos. En la mañana de hoy estuvimos en entrevista con el comisario, subcomisario Jorge Isfran, su jefe de la comisaría tercera, hablando sobre el hurto de un arma de fuego de un efectivo policial. Un caso un poco raro ocurrido. Vamos a escuchar la nota captada con el comisario, con el subcomisario Jorge Isfran.
3: Efectivamente, el día de ayer, casi las 18 horas aproximadamente, se apersonó hasta la comisaría el suboficial Ramón Rolando Benítez, quien está a cargo de la dirección, es docente de instituciones públicas de la Escuela Cerro Corá. El día de ayer sufrió hurto de su pistola de la marca Glock, el cual es depositario judicial que se encuentra a su cargo. Según manifestación del mismo, dejó estacionado su vehículo en la vereda de la escuela y al salir, a las 10 horas de la mañana, resultó que no encontró más su cartuchera en donde tiene su pistola. Se presentó a ese horario recientemente porque según se dirigió hasta Gasorí, a una escuela justamente para clase también en nuestra institución.
0: ¿Pero existe alguna sospecha? ¿Ha manifestado algo la víctima?
3: No, no manifestó. Entonces también se dio participación a gente de investigaciones, el cual se encuentra a cargo de ellos. La tarea investigativa objeto de este hecho.
0: ¿Él mismo dijo ser víctima de doctor Tolero, su comisario?
3: No. Según que no funciona bien su cerradura del vehículo.
0: Bueno, ¿hay cámaras en la zona? ¿Hay posibilidad de identificar a la persona que cometió el hurto?
3: En el lugar donde ocurrió el hecho, exactamente no, pero en la inmediación a más le distante 50, 100 metros, según tengo entendido.
0: ¿Y qué presume la policía?
3: Y seguramente alguien conocido que manifiesta, o sea...
0: Conocía su movimiento.
3: Su movimiento, exactamente, y que sabe que es persona policial y que seguramente suele tener consigo su arma de fuego también cuando está libre de servicio.
0: ¿Qué más se pudo llevar de dentro del habitáculo del vehículo?
3: Solamente su cartuchera con su arma de fuego.
0: Decía su comisario que presta servicio en la dirección de policía.
3: A cargo de la dirección de policía.
0: Ahí está lo dicho por el subcomisario Jorge Isfran, su jefe de la comisaría tercera en este caso. Sí, exactamente. Bueno, un saludo muy cordial también al amigo, al profesor Luis Candia, que está en sintonía. Siempre atento a las programaciones.
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0: En las programaciones de Urundel FM. Sí. Atento al profesor Luis Candia siempre. Hoy tengo entendido que le hicieron una entrevista al profesor Luis Candia esta mañana. Vamos a ver si podemos reiterar. Saludos cordiales, profe. Aquí está la nota con el profesor Luis Candia. Alzame el volumen, Enzo, por favor. Ahí, el otro. Eso era, ya, ahí está. La entrevista con el profesor Luis Candia, escuchemos.
5: Sí, recibimos la invitación. De hecho, que para nosotros es de suma importancia estos reconocimientos, ¿verdad? Porque de esa manera entendemos de que nos están viendo con buenos ojos y de que estamos haciendo buen trabajo.
6: Así mismo es. Finalmente, entonces, la Junta de Municipal homenajeada a alguien que para mí se merece bastante, Raúl, el profesor, por todos los logros que han conseguido para el Museo de los Juaninos, y no hace mucho fue a desfilar en conducción, y bueno, ya hablamos de eso también, Raúl. ¿Se escucha, profesor Vicano, un día?
7: ¿Qué tal, Luis? ¿Cómo le va? Buen día, buen día.
5: Buen día, buen día, Raúl. Tranquilo, paité, con lluvia y todo.
7: Sí, con lluvia y todo. Por ahí, pero llueve fuerte ahí, profesor.
5: No, demasiado no.
7: De ahí lo que no te dije. Bueno, la Junta Municipal te llama para un homenaje, eso es importante, ¿verdad? Para el reconocimiento, pues es lo que siempre decimos, ese reconocimiento que deben tener por el trabajo que venía haciendo de tanto tiempo, tantos años, formando a chicos que no conocían del pugilismo. Hoy en día eso es un estilo de vida, ya les alejó de muchas cosas negativas, le proyectó en ese deporte, y además si el deporte en ese no le proyecta que siga la carrera, también le ayuda a que le incentiva a seguir estudiando, a seguir creciendo y siendo exitoso en la vida, profesor.
5: Es así, Raúl, exactamente, es lo que siempre hablamos con los chicos, de que hay que hacer sacrificios en la vida, pero ese sacrificio que realmente nos dé satisfacciones, ¿verdad? Esa satisfacción de dar a los padres, de que eres un chico digno en representar la familia, la ciudad, y como ya lo hemos hecho en otra ocasión, representar al país, ¿verdad? Y eso es muy importante, de esa manera también ellos tienen en cuenta de que es importante cuidar la alimentación, cuidar la conducta, dedicarnos a lo que nos gusta, que es el boxeo en este caso.
7: Así es. Muy bien, todo listo entonces para eso, ¿eh? Todo listo para lo que va a ser esa jornada. ¿Para cuándo es? ¿La próxima semana?
5: Es para el 29, Raúl. Ah. Y de hecho que nosotros estamos preparadísimos, lo que sea. Tenemos el sábado pasado, yo tuve un curso en la capital del país. Próximamente tendremos compromiso en Corumbá, después está en Cuyabá y posteriormente en San Pablo representando el boxeo nuestro.
7: Excelente, mira vos. Y todo eso, por ejemplo, son resultados del trabajo que venía realizando, ¿verdad? De estar capacitándose siempre, porque uno cada vez que compite en eventos de alto nivel necesita ir adquiriendo mayor conocimiento.
5: Es así, Raúl, totalmente. El boxeo últimamente se modifica en ciertos detalles permanentemente y uno tiene que estar en conocimiento del mismo para poder formar un boxeador que haga una función porque corresponde.
7: Así es. ¿Cuántos kilómetros venís? ¿Tu casa queda cerca del local este del chico donde desapareció, me dijo Arnaldo?
5: Sí, no tanto, pero más o menos 4 kilómetros. Es lo que siempre me dificulta un poco en estos tiempos cuando llueve, porque yo estoy en moto en este caso.
7: No, ayer pasé por un trayecto. Hay unos caminos buenos y otros caminos a una zona donde requiere mejoría de la calle. No,
5: dificulta. Y sí, suponerle que la parte mejorcito es nuestro. De hecho que el suelo en sí, pues tranquilo, paya, yo
7: sí, porque es piedra, ¿verdad? Es piedra.
5: Sí. El tema es que ni en el cuerpo la aguante y todas esas cosas, y es la que me incomoda bastante.
7: Muy bien. Éxito para vos, don Luis, y sabemos el sacrificio que haces siempre llevando la práctica al deporte, y ahora que te visita tu casa a una distancia, ¿cuántos kilómetros decís que llegas a la práctica a diariamente? ¿Cuántos kilómetros es?
5: 4 a 5 kilómetros ida.
7: Ya.
5: Y otro venido.
7: 10 en total prácticamente.
5: Sí.
7: Bien ahí, Luis, un fuerte abrazo para vos, como un buen pugilista peleando todos los días, ¿eh?
0: Ahí está lo dicho por el profe Luis Candia, profesor de boxeo de la Escuela Municipal. Bueno, tenemos también el audio que nos envió el profesor Luis Candia esta tarde.
4: Álvaro, buenas tardes, Edu, buenas tardes para tu audiencia también. Bueno, solamente me reporto, está lloviznando por aquí. Y bien, más que en sintonía de tu programación, esperando una linda tarde para todos.
0: Ahí está lo dicho por el profe Luis Candia, quien también ya está en modo albirroja, ¿verdad? Profesor Luis Candia. Sí, señor, en modo albirroja. Ahí está, envía el video de su bandera de Paraguay, ¿eh? Flameada. Ahí está.
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0: 36 minutos ya de las 16 en todo el territorio nacional. 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
0: 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Minutos finales de la programación del mecanismo. Nosotros vamos despidiendo.

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1: ¿Cómo están? Bienvenidos todos. Bienvenidos a esta edición del fin de semana, casi del viernes. Viernes 19 de junio del año 2026. Espero que estén, pero independientemente a este clima inestable que tenemos en Pedro Juan Caballero, tenemos lluvia, tenemos una niebla, tenemos agua por todos lados. De igual manera vamos a ir acompañándote con buena música, con los clásicos. Vamos a ir interactuando contigo donde quiera que estés, por supuesto, con canciones, con noticias, efemérides también de tus artistas favoritos. Vamos a ir compartiendo en esta tarde, tardecita, noche con todos ustedes. En esta versión del viernes, cerrando la semana, con ustedes vamos a ir acompañándote agradeciendo a cada uno de ustedes por ir acompañándonos. Escuchamos al señor Daddy Hall y John Oates con esta canción. Arrancamos con la banda Yes, también con Owner of the Lonely Hearts, acompañando la apertura del programa. Estamos a través de urundefm.com.pi, nuestra página en internet donde nos escuchan, comparten noticias también. Arroba Radio Urundavi 103.3. Estamos en X y en Instagram. Y nuestra fanpage en el Facebook, Radio Urundavi 103.3, también para ir acompañándonos con toda la info, justamente toda la información aquí a través de la 103.3 FM. Un saludo cordial para todos, que la pasen independientemente del clima, ya les dije, pero la pasen bien. Están en la oficina, seguís en el negocio, estás en el trabajo, estás en casa escuchando la radio. Un saludo para ti que estás en casa escuchando la radio. Vamos a ir compartiendo noticias, Minuto 58 del partido. Estados Unidos le está ganando a Australia por 2-0. Esta es la llave de la albirroja. Esta es la llave de Paraguay. Con esto Estados Unidos se consolida a la clasificación a la otra etapa de la Copa del Mundo, como parte, como favorito, obviamente, siendo el organizador, ¿verdad? 17:26 minutos, vamos a ir compartiendo noticias, canciones, clásicos, hasta las 20.
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0: Escuchamos a Bonnie M con Matt Baker. 17:37 minutos. 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Saludos para todos los que están conectados con nosotros, a los distintos barrios de Pedro Juan Caballero, a los que nos escuchan también hacia el otro lado, en Punta Poná. También un saludo a todos los que nos escuchan en Punta Poná. Gracias, gracias, gracias por compartir con nosotros, por supuesto, la buena música, la interacción con ustedes. Gracias por estar siempre conectados a través de las redes sociales. También a los que nos envían sus mensajes al 0971-711-033. También gracias por el mensaje. A los pedidos de las canciones, también nos piden sus canciones y nosotros vamos a ir complaciendo a todos sus canciones aquí a través de la 103.3 FM. Cordial saludo para todos, que la pasen pero bien. Me imagino ya algunos también esperando el partido de la selección paraguaya, que va a arrancar a las 0 horas del sábado. Madrugamos, vamos a irnos, se va a extender hasta alta hora de la madrugada. 2-0 sigue la victoria de Estados Unidos ante Australia, minuto 71 ya de juego, 72 casi. Vemos un sol radiante todavía en Seattle, ahí en el... en Estados Unidos, donde Estados Unidos está ganando con comodidad Australia por 2-0. Luego a las 19, Escocia ante Marruecos. Y por supuesto también me imagino la frontera, Brasil a las 21:30 ante Haití. Partido, esto va a ser en Filadelfia, estado en el Philadelphia Stadium, en justamente en Estados Unidos. Escocia con Marruecos va a ser en Boston Stadium, en la ciudad de Boston, ¿eh? Y Brasil a las 21:30 con Haití en Filadelfia Estadio. Partido por el complemento de la Copa del Mundo, todos me imagino a ver el partido aquí en la frontera, alentar al Brasil y alentar al Paraguay por la Copa del Mundo.
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0: Escuchamos a Flash and the Pan con Midnight Man. 17:51. Vamos disfrutando de los clásicos, agradeciendo a todos por acompañarnos. 16 grados centígrados tenemos de temperatura en Pedro Juan Caballero, 98% la humedad. El viento está soplando a 13 kilómetros por hora. Y el clima al menos va a ir mejorando, digamos, según el pronóstico para el fin de semana, para mañana sábado. Frío a fresco, cielo nublado a parcialmente nublado, viento del sur. Luego variables, hablamos de lluvias dispersas, luego mejorando. La mínima rondaría los 11 grados centígrados y mañana vamos a tener una máxima de solo 16 grados centígrados. Para el domingo, para el ingreso ya definitivo del invierno, chao otoño. Frío en las primeras horas, luego cálido por la tarde. Cielo parcialmente nublado, anublado, vientos del noreste, luego variables. Hablamos de una mínima que rondaría los 10 grados centígrados y la máxima de 23 grados centígrados para Pedro Juan Caballero. Para mañana sábado, una máxima de 16. Para el domingo, una máxima de 23 grados centígrados. De igual modo, saludos para todos los que están conectados con nosotros, para los amantes de la buena música. Gracias por acompañarnos justamente. Tenemos una sensación térmica de 11 grados centígrados en Pedro Juan Caballero. Mucha humedad, mucha humedad. Hay que cuidarse, la visibilidad también es, digamos, tenemos neblina. Hay que cuidarse entonces, ¿eh? Son las 17:53. Saludos para todos. Saludos por acompañarnos. En el año 1964 sonaba uno de los clásicos. Uno de los clásicos dentro de la música. Hablamos de la banda británica The Animal. 1964, la banda The Animal edita sus singles The House of the Rising Sun. La canción, proveniente del folclore, no tiene un autor claro, pero esta versión se transformó en un éxito en Estados Unidos y fue el primer número uno de la invasión británica sin nexo con los Beatles.
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0: Escuchamos a Billy Joel con Uptown Girl. Antes escuchamos a Casey and Sunshine Band también con uno de los clásicos. Son las 18 con 12 minutos. Vamos disfrutando de buena música, acompañándote donde quiera que estés con los clásicos aquí a través de la 103.3 FM. Y vamos a recordar justamente a una artista. Hablamos de un día como hoy, pero en el año 1950, recordar a una extraordinaria cantante. Nació en San Diego, en California, en Estados Unidos. Hablamos de la señora Ann Wilson, que junto con su hermana, a Nancy Wilson, formaban un dueto realmente increíble como Hearts. La banda Hearts ha colaborado con artistas como Alice in Chains y The Lovemonger también. Esta canción para recordar el nacimiento justamente un día como hoy de la señora Ann Wilson, que nacía un día como hoy, recordamos con su banda Hearts.
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0: Escuchamos a Coldplay con este clásico ya, prácticamente. Saludos para todos los que están en sintonía en la radio. Estamos a través de la 103.3 FM. Tenemos 15 grados centígrados de temperatura, todavía con precipitaciones en Pedro Juan Caballero. Esto va a ir mejorando en el transcurso, justamente de la noche, madrugada, va a ir cambiando y mejorando el tiempo en Pedro Juan Caballero. De igual modo, nosotros vamos a acompañarte con buena música, interactuar contigo. Gracias por tu interacción, tu compañía. Gracias por estar siempre conectados con nosotros a través de la 103.3, donde quiera que estés. Un cordial saludo. Me imagino que muchos amigos se reúnen para la previa de lo que va a ser el partido de esta noche. Noche de madrugada ya del sábado, para el partido de la selección paraguaya ante Turquía. Y para nuestros amigos, hermanos brasileños también, el partido que va a arrancar a las 21:30 en Filadelfia, Brasil ante Haití. Gran expectativa también para ese partido, que va a arrancar a las 21 horas. Escocia con Marruecos arrancan a las 19 horas. Estados Unidos le ganó Australia por 2-0. Nosotros ir disfrutando de buena música con ustedes.
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19.4 minutos, escuchamos a Finger Like Later. Esta canción que a finales de la década del 90 sonaba realmente en las discos. Justamente en la generación de los chicos que iban a la disco en la década de los 90. 19.5 minutos, tenemos una elevada humedad en Pedro Juan Caballero, 96%. 14 grados centígrados, tenemos una ligera lluvia, tenemos en la terraza del país todavía, aquí en esta parte al menos, aquí en el barrio Bernardino Caballero, en Pedro Juan Caballero. Para mañana el amanecer va a ser de 11 grados centígrados, ¿eh? Pero la sensación térmica siempre es menos. Frío a fresco mañana, cielo nublado a parcialmente nublado, vientos del sur, luego variables. Hablamos de lluvia dispersa, luego mejorando. La mínima rondaría los 11 grados centígrados y la máxima de 16 grados centígrados para mañana, sábado 20. Para el domingo, el ingreso del invierno crudo en nuestra república. Vamos a tener un día frío en las primeras horas, luego cálido por la tarde. Cielo parcialmente nublado. Anublado, viento del noreste, luego variables. Mínima de 20 grados centígrados y la máxima de 23 grados centígrados para Pedro Juan Caballero. A pesar de este clima inestable en Pedro Juan Caballero, porque pero va a ir mejorando en el transcurso. En el transcurso de la noche va a ir mejorando esto.

0: va a ir mejorando el tiempo, según menciona la Dirección Nacional de Meteorología.
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Escuchamos a Bonnie M con Daddy Cool. A las 20, enseguidita nomás, se viene justamente Rigoberto para seguir con la buena música con el Club de los Amigos Nostálgicos a partir de las 20 horas con buena música con ustedes en esta noche fría, mucha humedad, 14 grados centígrados tenemos de temperatura en la terraza del país, la humedad del 96%, el viento soplando justamente. Tenemos una noche fría, pero va a ir mejorando el tiempo a lo que va a ir pasando. Justamente la noche va a ir mejorando también para mañana tener, mañana sábado, un día frío pero fresco, cielo nublado a parcialmente nublado, vientos del sur, luego variables, lluvias dispersas, luego va a ir mejorando. Mínima de 11, máxima de 16 grados centígrados para Pedro Juan Caballero. Un cordial saludo para todos los que están en sintonía de la radio, en los distintos barrios, escuchándonos, escuchar la buena música, estar expectante, palpitando lo que va a ser el partido. Sí, el partido del sábado, donde la selección a las 0 horas enfrenta a Turquía y todo el mundo expectante justamente a lo que va a hacer la selección paraguaya.

0: escuchamos a los de Page Mode con este clásico. Son las 19:46. Saludos a todos los que están en sintonía ahí en el barrio Centro, en Punta Pona también nos escuchan. Gracias por la sintonía. Disfrutar de esta noche fría, húmeda, que va a ir despejándose, va a ir mejorando el clima, el tiempo al menos, ya sin precipitaciones, digamos, sin lluvia en esta parte, porque muchos me imagino que se van a juntar, estar con amigos para ir preparándose para ver el partido esta noche.
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Seguidita se viene Rigoberto para seguir con la buena música. Tenemos 14 grados centígrados, 96% la humedad. Para el fin de semana, mañana sábado, frío, fresco, cielo nublado, parcialmente nublado. Viento del sur, luego variables, lluvias dispersas, luego mejorando. Mínima de 11, máxima de 16 grados centígrados. Para el domingo, frío en las primeras horas, luego cálido por la tarde, cielo parcialmente nublado. Anulado, viento del noreste, luego variables, mínima de 10 y máxima de 23 grados centígrados. Nosotros nos vamos, enseguida se viene Rigo o Rigoberto para seguir con la buena música. Y nosotros nos vamos a reencontrar el lunes de vuelta a las 17 con la edición del territorio paraguayo. Feliz fin de para todos y ojalá que la selección paraguaya nos dé una alegría tremenda en la noche.

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1: Muy buenas noches a toda la audiencia. Estamos en la transmisión del sorteo de dicho Gato Preto, edición nocturna de hoy, viernes 19 de junio del 2026. Ya se viene el número para la unidad de este primer premio, es el 6. 6 es la unidad de este primer premio. Seguidamente ya se viene el número para la decena y confirmar el grupo, y es el 9, 96. 96 es la decena que corresponde a Adenado Grupo 24 en este primer premio. Ya se viene el número para la centena, es el 12, 296. 296 es la centena que corresponde a Venado Grupo 24 en este primer premio. Se viene ya el millar y es el 3, 3296. 3296 es el millar que corresponde a Venado Grupo 24 en este primer premio. A continuación el número para la unidad de este segundo premio es el 8. 8 es la unidad de este segundo premio. Se veía el número para la decena y confirmar el grupo. Es el 338. 38 es la decena que corresponde a con el grupo 10 en este segundo premio. Se veía el número para la centena, es el 338. 338 es la centena que corresponde a con el grupo 10 en este segundo premio. Ya se viene el millar. Es el 9.338, 9.338 es el millar que corresponde a Conejo Grupo 10 en este segundo premio. A continuación el número para la unidad de este tercer premio es el 5, 5 es la unidad de este tercer premio. El número para la decena y así confirmar el grupo. Es el 555, 55 es la decena que corresponde a Gato Grupo 14 en este tercer premio. Señor, el número para la centena es el 5, 555. 555 es la centena que corresponde a Gato Grupo 14 en este tercer premio. Se el millar y es el 0, 0, 555, es el millar que corresponde a Gato Grupo 14 en este tercer premio. A continuación el número para la unidad de este cuarto premio es el 1, 1 es la unidad de este cuarto premio. Se el número para la decena y así continuar el grupo. Es el 771, 71 es la decena que corresponde a Chancho Grupo 18 en este cuarto premio. Se viene el número para la centena, es el 6671. 671 es la centena que corresponde a Chancho Grupo 18 en este cuarto premio. Se viene ya el millar. Es el 6671. 6671 es el millar que corresponde a Chancho Grupo 18 en este cuarto premio. A continuación el número para la unidad de este quinto y último premio. El 6, 6 es la unidad de este quinto y último premio. Se me da el número para la decena y así confirmar el grupo. Es el 6, 66, 66 es la decena que corresponde a Monogrupo 17 en este quinto premio. El número para la centena es el 5, 566. 566 es la centena que corresponde a Monogrupo 17 en este quinto premio. Ya se viene el millar, la última bolilla, atención. es el 1566. 1566 es el millar que corresponde a Monogrupo 17 en este quinto y último premio. Reiteramos el sorteo de esta noche. Primer premio, Venado, grupo 24, millar 3.296. Segundo premio, con el grupo 10, millar 9.338. Tercer premio, grupo 14, millar 0.555. Cuarto premio, chancho, grupo 18, millar 6.671. Y quinto y último premio, bueno, grupo 17, millar 1.566. Por su atención, muchas gracias. Nos volvemos a escuchar mañana sábado a las 14 horas en otro sorteo de Gato Preto.
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2: 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Que si lo dictó la vida, que si fue nuestro destino, solamente es el camino de aquel, que siempre camina.
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¿Te acordás la piba de enfrente? Nos tenía locos los dos. No, se casó, tiene pibes ya.

0: Cumplí 73 años. Volteo a ver mi camino y pienso, ya, el final debe andar cerca. ¿Y ahora qué? Muchas cosas en las que creí con toda el alma no eran más que ilusiones bonitas. Los hijos, cada quien con su vida. La salud se escapa más rápido que el agua en un balde agujereado. El gobierno, puras cifras en las noticias y promesas eternas. La vejez no te acaricia, te golpea justo donde más duele, en las esperanzas. Y yo saqué mis conclusiones, durísimas, amargas, pero muy sobrias. Conclusión 1. Los hijos no te salvan de la soledad. Nos enseñaron a pensar, cuando los hijos crezcan, la vejez será más suave. Ellos estarán ahí. Suena precioso, pero la realidad es otra. Los hijos tienen trabajo, créditos, deudas, sus propios hijos. Y tú espera una llamada como si fuera Navidad. El teléfono puede quedarse en silencio semanas. Y luego llega un mensaje cortito. Hola, viejo, ¿todo bien? Y tú te alegras porque están vivos, sanos. Pero el vacío no se hace más pequeño. Entendí que los hijos son alegría, pero no son un seguro contra la soledad. Conclusión 2. La salud no es eterna. Antes yo caminaba bajo la lluvia o con frío. Ahora pienso 13 veces si realmente necesito salir. La fuerza ya no es la misma. Y un día entiendes que la salud no es el paisaje de fondo, es el capital principal. Conclusión 3. La pensión y el dinero. Aquí no hay mucho que explicar. La pensión no es vida, es supervivencia. Si te confías del Estado, tú solito te haces daño. Años creí, el gobierno no va a dejarme. Te deja y hasta te empuja. Servicios, medicinas y adiós. Así que tuve que buscar nuevos pilares y formulé mis reglas, no para soñar, sino para vivir. Mis reglas duras después de los 73 años. 1. El dinero es más confiable que los hijos, no se ofendan. Pero la verdad es clara, los hijos son amor. La seguridad financiera es uno mismo. Conclusión. Hay que ahorrar uno mismo, aunque sea poquito. Eso se llama libertad. 2. La salud es tu trabajo principal. Nada importa si no tienes fuerza para levantarte, caminar, hacer estiramiento, menos azúcar y menos sal. Suena aburrido, pero funciona. Las enfermedades no piden permiso, pero sí visitan menos a quienes se cuidan. 3. La alegría es algo que tú construyes. Esperar es el enemigo. Esperas llamadas, atención, regalitos y te decepcionas. La felicidad hay que regalársela uno mismo. Una cena rica, un buen vino, un libro, música que te guste. Saber disfrutar solo es la mejor vacuna contra la tristeza. 4. La vejez no es excusa para la debilidad. He visto a gente de mi edad convertirse en víctimas eternas. ¿El resultado? Hasta la familia se les aleja. La debilidad no provoca compasión. Cansa. La gente respeta a quienes se sostienen, incluso cuando cuesta. 5. Deja el pasado y vive el presente. La trampa más peligrosa se llama antes. Antes la comida sabía mejor, antes la vida era más barata, antes todo era más bonito. Pero el antes ya no vuelve, solo existe el ahora. Y yo estoy aprendiendo a vivir hoy, no a esperar que el mundo regrese a los años 70. La libertad y la fuerza están en tus manos. La vejez es un examen. Nadie lo hará por ti. O aceptas la vida como viene y creas nuevas reglas. O te sientas en el sillón, te quejas y esperas que alguien llegue a rescatarte. Pero nadie va a llegar. Así que vive para que cada día sea tuyo. Si quieres estudiar, estudia. Si quieres viajar, viaja. Si quieres consentirte, consiéntete. Porque este cuerpo no tendrá una segunda vuelta.
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2: Esta canción va dedicada a todos esos viejos regañones que aunque nunca

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1: Con la gracia de Dios, Señor, esta noche al empezar el programa me dirijo a ti con un corazón agradecido. Hoy elevo esta oración con amor y confianza y pongo mi trabajo en tus manos. Gracias, Señor, por la oportunidad de estar al frente de este programa y por las bendiciones que tú colmas mi existencia. Ilumina mi mente, despejas mis dudas y que mis palabras no le ofendan a nadie. Acompáñame esta noche para poder cumplir a cabalidad mi tarea de la mejor manera posible, que así sea. Amén. Hola, hola, hola, hola, querida amiga, querido amigo, ¿qué tal? ¿Cómo estás? ¿Cómo te vas? Me imagino que como tu añejo amigo, el nostálgico Rigo Rigoberto, agradecido por la vida, con sueños, con proyectos, con metas. Al otro lado del vidrio me acompaña como siempre Marcelo Rigoberto González Ríos, Rigo Rigoberto Jr., Rigo Rigoberto Hijo, en puesta al aire, recepción de llamadas telefónicas y coordinación musical. Nuestro apoyo logístico musical, Lilian Galeano. Y los días viernes, después del sorteo del juego de dicho, ya estamos nosotros siempre listos para poder compartir contigo la música de nuestra juventud, que como siempre decimos, sigue latente en la memoria y en el corazón. 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Transcurrieron ya 34 minutos de la hora 20 y llega la música con Giacomonti, Lágrimas para un recuerdo, Encadenados los terrícolas, Adiós amor, los iracundos. Bienvenido al club.

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2: Doctor, doctor, tengo un problema gravísimo. Todas las noches, en cuando me acuesto a dormir, siento que hay alguien escondido abajo de mi cama. Me levanto asustado, reviso y nada. Pero nomás me vuelvo a tapar y la cabeza me empieza a dar vueltas. ¿Y si no busqué bien? Y ahí voy de nuevo. Me la paso la mitad de la noche abajo de la cama y ya no sé qué hacer. El doctor, acomodándose los lentes. Bueno, mi estimado, esto es un caso clásico de trastorno obsesivo compulsivo. Un año de psicoterapia, 3 sesiones a la semana, y le aseguro que le curo. Y el paciente, pero doctor, ¿y de cuánto va a salir este chistecito? El doctor, serían 500 mil guaraníes por sesión, o sea, 1.500.000 a la semana, y vaya contabilizando, eso es lo que te salía cada semana. Y el paciente, uf, no, pues déjeme pensarlo, doctor. A los 6 meses, el doctor se la encuentra por casualidad en la calle. Oiga, ¿qué pasó? Ya nunca regresó a consulta. ¿A poco prefirió quedarse a vivir con ese tormento? Y el paciente, bien sonriente. No, doctor, no, hombre. ¿Cómo cree que le voy a pagar esos millones de guaraníes? Mi compadre me arregló el problema en 5 minutos. Y solo me cobró un par de cervezas. El doctor con ironía. Su compadre, hágame el favor. ¿Y se le puede saber qué maravilla hizo? Y el paciente dijo. Pues me dijo que simplemente le cortara las patas a la cama. Y listo. Ahora el abajo de la cama ya de plano no existe. Ahora duermo como un ángel. Y es que, como bien dicen por ahí, un paciente sano es un cliente perdido para el negocio de la medicina. Y es cierto, porque por ahí dicen, no sé si será cierto, que los remedios no te curan, te calman. Porque si te curara, entonces no hubiese ni esa nombata, la opereta, la trabajo, la doctor cuera, la farmacéutica. Upengo ya un mimiana la pojañana. Sí, pojañana me mongvera y te verá hoy. Tu nombre en la arena, los de siempre, Luz de Luna, Javier Solí y muchacha Ojo de Papel Almendra.
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2: 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Transcurrieron ya 56 minutos de la hora 20 y a esta hora canta Paraná. 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Y la abogada Dalmi Patricia presenta Paraná Purajey. Me voy para el pueblo, Luis Alberto del Paraná y los paraguayos.

Mamonas Asesina, recordado el grupo Mamonas Asesina, cuyo cantor en aquel entonces era Ney Mato Grosso. Después Ney se separó de Mamonas Asesina y se lanzó en forma solo. Vira Vira, Mamonas Asesina, música popular brasileña.